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6: 19 horas, 2 minutos.

0: Bien, vamos a continuar. Gracias a la gente que ya está reportando sintonía, la gente que está conectada a la transmisión en el Facebook Live, ¿no? Recuerden que también están habilitadas las líneas 099-723-1321, 0999-901011. Ya vamos a ir ya mismo con sus saludos, sus reportes de sintonía, sus mensajes, sus audios, sus notas de voz, pero primero vamos con el material que está pendiente, ¿no?
1: Así es, amigos oyentes, ya hay un informe en cuanto a las muertes violentas que se han registrado este fin de semana acá en la provincia de Santa Elena. Además, el día de hoy también se reportó una novedad al estilo sicariato y también ahí el informe. Vamos primero con esta nota.
0: Vamos con la más reciente, la de la pareja que fue asesinada el día de hoy en la avenida Eleodoro Solórzano, vía la Libertad Santa Elena, allí a la altura de el Nuevo Centro, ¿no? Ahí tenemos la nota con Edwin Salinas, ¿no? Vamos, así escuchemos. Es.
2: Varios transeúntes se alarmaron cuando escucharon detonaciones en la avenida Eleodoro Solórzano del Cantón La Libertad. Se trataba de un hecho violento que cobró la vida de dos personas, un hombre y una mujer. Según testigos, todo sucedió cuando un vehículo de transporte de combustible estaba esperando el cambio de luz en el semáforo, cuando de repente sujetos a bordo de una motocicleta se acercaron por el lado del conductor para disparar a quemarropa. Sin embargo, el chofer del tanquero, que iba acompañado por una persona de sexo femenino, también murió debido a los impactos de bala. La fémina fue identificada como Nayeli Tomalá, de 26 años de edad, mientras que el hombre fue identificado como Víctor Wilmer. Al lugar llegaron miembros de la Policía Nacional y Criminalística para la etapa investigativa. En la escena se encontraron al menos 8 casquillos de bala. El sector fue acordonado y agentes de tránsito estuvieron en el sitio para el apoyo al flujo vehicular. El cuerpo del hombre fue trasladado a la morgue de la ciudad, mientras que la mujer, que en primera instancia había sido llevada hacia el hospital, sin embargo, en la casa de salud solo se confirmó su deceso. Edwin Salinas, El Noticiero, trabajando por Ecuador.
0: Bien, esa es la nota respecto de las muertes violentas, ¿no? Registrada la mañana de hoy aquí en el Cantón La Libertad, de esta pareja que se movilizaba en este tanquero de combustible, ¿no? Y que fue asesinada. No sé si ya tenemos la identidad de las dos personas, ¿no? Pues se había dado a conocer la identidad solamente de la chica. Estaba pendiente la identidad de la otra persona. Que, del hombre que falleció, que murió en este atentado, ¿no? En este ataque armado el día de hoy, ya a las 19:06, 19:06, oyentes en la provincia de Santa Elena, en todo el territorio continental ecuatoriano, ya a las 19:06. Entonces, así están las cosas, no lo tenemos todavía, ¿no?
1: No, abogado, acá estamos buscando, no, todavía no encontramos el tema de las...
0: Es que no hay un informe oficial, ¿no?
1: Entidades.
0: Se ha transcurrido la jornada y no hay este informe oficial de parte de las autoridades, ¿no? No sé si de aquí están esperando para hasta el día de mañana, no sé, ¿ya? Entonces, el feriado recién ha culminado. O mejor dicho, todavía estamos feriados, ¿no? Porque todavía estamos lunes. Mañana recién es el primer día laborable. Entonces, de pronto aquí hasta el día de mañana han de dar algún informe, alguna rueda de prensa, qué sé yo, y darán a conocer los nombres de las víctimas. Porque en todos los medios estaba el nombre de la chica, sí, de la mujer que fue asesinada, pero no se publicaba la identidad de la persona. Del caballero que fue asesinado, del hombre que fue asesinado, ¿no? Ya a las 19:07, 19:07, oyentes en la provincia de Santa Elena. En todo caso, también hay una nota respecto de las muertes violentas registradas el día sábado, ¿no?
1: Ya como informe también.
0: Sí, escuchemos.
2: Varios hechos violentos se registraron en diferentes sectores de la provincia de Santa Elena, generando preocupación entre los ciudadanos. El primer caso se reportó en el barrio Marqués de la Plata, en la capital provincial, donde varias personas que participaban en un juego de bingo vivieron momentos de pánico al escuchar las detonaciones. Los asistentes corrieron para ponerse a buen recaudo, mientras una persona fue asesinada y quedó tendida sobre la vereda a pocos metros de un domicilio.
3: Aproximadamente 39 años de edad fue víctima por parte de dos sujetos en una moto, el cual esta moto realizó varios disparos y producto de eso es el fallecimiento de este ciudadano que le estoy comentando.
2: Horas más tarde, en el cantón Salinas, otro hecho de sangre se registró en un local de comidas. Según relatan testigos, un ciudadano habría intentado asaltar a varios comensales, pero uno de ellos reaccionó y lo hirió de muerte. El hombre quedó tendido cerca de una de las mesas del establecimiento y, de acuerdo con las primeras versiones, portaba un arma de fuego. Este caso ya es investigado por las autoridades. Casi a la misma hora, otro ataque armado fue reportado en la parroquia José Luis Tamayo, conocido como Muey, en el mismo cantón. Allí, un hombre fue baleado y, aunque fue trasladado de emergencia a una casa de salud, falleció en el camino debido a la gravedad de las heridas. Ya al caer la noche, un nuevo crimen se registró en el sector del Cerro El Tablazo, del cantón Santa Elena. La víctima quedó tendida sobre la calzada con varios impactos de bala en la cabeza. Todos estos hechos son investigados por la Policía Nacional, que busca dar con el paradero de los responsables de esta jornada violenta en la provincia. Edwin Salinas, El Noticiero, trabajando por Ecuador.
0: Yeah. Bien, gracias. Ahí estaba la nota con Edwin Salinas respecto de los hechos violentos, las muertes violentas que se registraron el día sábado durante este feriado, ¿no? Mm-hmm. Y anteriormente también escuchábamos la nota del hecho violento que se registró el día de hoy, donde fue asesinada una pareja. O sea, es que este feriado.
1: Nayeli Yagual Tomalá, abogado.
0: Ya.
1: Y don Wilmer Manuel Limones Rodríguez.
0: Ya.
1: De 24 años.
0: Wilmer Limones Rodríguez. Uh-huh. Wilmer Manuel Limones Rodríguez y Nayeli
1: Yagual Tomalá.
0: Yagual Tomalá. La pareja que fue asesinada el día de hoy. Se suman estas dos muertes a las 4 registradas el día sábado, ¿no?
1: Exacto.
0: 4 registradas el día sábado, donde hubo 4 hechos violentos, 2 en Santa Elena y 2 en el cantón Salinas, específicamente ahí en la segunda avenida, ¿no? En el cantón Salinas y en la parroquia José Luis Tamayo también, ¿no? 4 hechos violentos que dejaron 4 muertos, ¿no? Y más las 2 que se sumaron el día de hoy. O sea que este fin de semana, como balance, 6 muertos en 3 días de feriado. ¿Ah? 6 muertos en 3 días de feriado, promedio de 2 muertes por día. Aquí en la provincia de Santa Elena, y promedio, ¿qué? 2 muertes por cantón también.
1: ¿Por cantón?
0: También serían las estadísticas, ¿no? 2 muertos por cantón, 2 muertos por día.
1: Aparte de las personas heridas que también.
0: Aparte que también quedaron personas heridas, ¿no? Ya las 19:11, les estamos sacando las estadísticas nosotros, porque esperar que las autoridades de aquí a mañana nos informen, ¿no? Ellos prefieren guardar silencio, hacerse los locos, hacerse los desentendidos, dar a conocer las cosas bonitas nada más, ¿ya? Pero de estas cifras, de estas estadísticas, ellos no hablan nunca, ¿no?
1: No, definitivamente el tema lo manejan muy, muy aparte, hacen su balance interno y a la ciudadanía ya prácticamente no llega una rueda de prensa como anteriormente sí la brindaban. Claro, muchas veces hasta incluso a destiempo, pero por lo menos hacían la rueda de prensa en donde informaban de todos los hechos, ¿no? Y cómo está actuando, si siguen investigando o no cada uno de los casos. Hoy por hoy lo que se escucha es solamente el tema de análisis interno entre autoridades.
0: Así es. Ya las 19:12, 19:12 oyentes en la provincia de Santa Elena. Vamos a continuar. Gracias a la gente que está ya conectada a la transmisión en el Facebook Live. No se olviden de compartir, ¿eh? Comparta la transmisión. ¿Quién por acá ya reportando sintonía? Johnny Arroyo, como siempre, allí, primerito el hombre. Nos envía ahí un emoji. Aplausos Palmas. Chévere, gracias. Ahí está Johnny Arroyo en el disco 01 de la cooperativa Mar Azul, recorriendo desde Anconcito hacia La Libertad y desde La Libertad hacia Anconcito. Saludos para la gente en la parroquia Anconcito. En Anconcito no ha habido novedades, ¿no?
1: Parece que no.
0: Gracias a Dios, ¿no? Gracias a Dios no ha habido y está demorando. 19:13.
1: Y a las comunidades que también tenían fiestas el fin de semana.
0: Ah, sí, ¿no? Uh-huh. Obvio.
1: Gracias a Dios se ha desarrollado con normalidad.
0: Con normalidad.
1: Estos shows.
0: ¿Qué tal la fiesta? Por ahí veía unos estados de WhatsApp, oiga, de los eventos allá en la parroquia Manglar Alto. Uh-huh. Sí, ¿no?
1: Yo estaba viendo la presentación de Segundo Rosero mediante una cuenta de TikTok.
0: Ya.
1: De uno de los integrantes del artista mismo.
0: Ah, ya.
1: Que estaba transmitiendo. Oiga, la gente con qué sentimiento acompañaba al Chino de la Rocola.
0: Ah, ya. Ajá. Sí. Ahí vi también una señora que se cantaba y se lloraba las canciones de Segundo Rosero, diga. También vi, Whittington también se presentó,
1: también,
0: ¿no?
1: También, abogado.
0: También vi por ahí unos estados de WhatsApp de la presentación de Whittington, acá por los 165 años de parroquialización, Coloncha, Manglar Alto, Chandú, y saludos cordiales a todos nuestros hermanos y hermanas, ¿no? Comuneros, comuneras de las parroquias que están de aniversario, ¿no? Fiestas de parroquialización, ya han elegido hasta reinas, ¿no?
1: Sí.
0: Han elegido nuevas soberanas y todo eso. Están buenas las fiestas por allá. A ver, ¿quién más dice por acá?
1: Saludos a don Antonio Vilche, también nos comparte información a esta hora, su reporte también de sintonía, don José Luis Acosta, del grupo Yo Escucho Antena.
0: Chévere. José Alberto González Tomalá, que dice, mi estimado, ahí está mi compadre, saludo mi estimado abogado, dice, chévere, gracias, conectado a la transmisión, ¿eh? Desde el sector Las Acacias, ahí está conectado a la transmisión en el Facebook Live, viendo, escuchando La Verdad Sin Mordaza. ¿Quién más? Mónica Meregildo, buenas noches, abogado Dalton y licenciada Vanesita, saludándole desde la Virgen del Carmen, gracias, gracias. Ahí está Mónica Meregildo, ¿no? También conectada a la transmisión en el Facebook Live. No se olviden que está habilitado el 0997-23-1321, 0999-90-1011. ¿Quién más por acá? Ray Joan Vera Orrala, que dice Ray Joan Vera Orrala. Abogado dice, se arreglan las calles con asfalto o con tierra, estos presidentes barriales son alcahuetes, dice ahí, ¿va? Se dejan amagar con una funda de comida y una caja de cerveza. Espero que este alcalde, dice, no pase por mi casa, dice. Ya, ahí está Ray Joan Vera Orrala conectado a la transmisión. Nos deja su comentario, chévere, que ahí con gusto damos lectura, ¿no? Gracias, gracias. Ángel Yagual, también desde la parroquia Atahualpa. ¿Cómo están las cosas por allá en la parroquia Atahualpa, la capital del mueble? Saludos para todos nuestros hermanos y hermanas de la parroquia Atahualpa. Ahí está don Ángel Yagual, nos envía pulgar arriba, positivo como siempre el hombre, ¿no? Chévere, gracias, gracias. ¿Quién más nos está observando? El abogado Carlos Malavé. Saludos para el abogado Carlos Malavé, allá en el barrio Manavíes, ¿no? Barrio Manaví, en Cantón Santa Elena. Está el abogado Carlos Malavé, colega abogado Carlos Malavé. ¿Quién más? Mi compadre José Alberto González Tomalá. Saludos, abogado y licenciada, dice. Bendecida semana, escuchando el noticiero a full volumen. Chévere, gracias. Ahí está mi compadre José Alberto González Tomalá, sector Las Acacias, viendo, escuchando La Verdad Sin Mordaza. Gracias, gracias. La gente que está conectada a la transmisión, no se olviden de compartir. Comparta, comparta. 19:17.
1: Hay otro problema, una denuncia, abogado y amigos oyentes, nos escriben acá al 0997-23-1321. Buenas noches, abogado. Tengo una queja. Es que el carro de la basura no avisan, dice, tienen música, pero están dañados. Ya en dos ocasiones se van pasando el carro de la basura por la casa. Y usted se imagina cómo apesta esta basura. Haga por favor un llamado al señor alcalde Tamariz, por eso en los pagos de las planillas del consumo de agua dice pagamos recolección de basura. Sin embargo, los carritos de basura no tienen ni una música para que alerten a la ciudadanía que van pasando por el sector. Al parecer, dicen, no les avisan, no tienen música, están dañados, ya en dos ocasiones se van pasando el carro recolector y usted se imagina, abogado, cómo apesta la basura.
0: ¿En qué sector?
1: ¿Qué sector? No nos indica.
0: No indica qué no. sector, porque el día de hoy, yo no sé que si pasó algo, o sea, no sé, ¿no? El día de hoy, por mi sector siempre pasa en la tarde, ¿ya?
1: Hoy lunes, 14, o sea, pasa los lunes, miércoles y viernes.
0: Lunes, miércoles y viernes. Y hoy lunes esperaba el vehículo, el recolector, yo no sé qué pasó, o nos descuidamos nosotros en casa, nadie escuchó, o es como dice el oyente, que ya no tienen la musiquita, ¿no?
1: Pasó y no alertaron a la ciudadanía.
0: Así es, el caso es que nosotros en casa, el día de hoy nos quedamos con toda la basura allí.
1: Barrio La Propicia, dice.
0: Ya, no sé si será la misma ruta o frecuencia, porque La Propicia a las 6 de enero... me parece que son los mismos vehículos.
1: ¿Pero ingresa en la tarde o en la mañana, abogado?
0: En la tarde.
1: Acá también dicen, en la Propicia pasa en la tarde, lunes, miércoles y viernes.
0: Ya, en mi sector también. Entonces no sé si algo ha pasado, alguna novedad, porque el día de hoy nos extrañaba que no pasaba. Mira, siempre pasa 2, 3, 3:30, qué sé yo. Y el día de hoy nada, pues. Y no sabemos si es que pasó antes del horario que ya es horario habitual y de pronto por eso nos descuidamos y no escuchamos, no le paramos bola, no estuvimos atentos, qué sé yo, si es que pasó antes del horario habitual.
1: Claro.
0: ¿Ya? O definitivamente, como dice,
1: pasó pero sin la bulla, sin la música.
0: Sin la musiquita. ¿Ya? Entonces, en mi casa, y así como igual que el señor, nos quedamos con la basura. De esto que esa basura tenerla aquí hasta el día miércoles que nuevamente pasa el vehículo recolector. Yo pensé que solamente era cuestión en mi domicilio, porque decía mi esposa que a lo mejor sí, que sí había pasado, porque los vecinos sí tenían sus tachos allí afuera vacíos. Entonces digo que entonces significa que pasó temprano, pues. ¿Ya? Significa que pasó temprano. Y los que lo alcanzaron a ver, escuchar, a lo mejor sacaron la basura, y los que no alcanzamos a ver o no alcanzamos a escuchar, no, nos quedamos con la basura allí guardada.
1: Bueno, algunas veces suele también pasar, abogado, al menos por mi sector ha pasado, no pasa el carro recolector, no hay música, pero pasa una de estas retroexcavadoras,
0: ya.
1: De estas que tienen la pala,
0: ya.
1: Ya, y ellos van
0: la pala mecánica.
1: Exacto, pero aparte de eso, viene como un tipo volqueta.
0: Ya.
1: Y la volqueta viene pitando. No es la musiquita, pero viene pitando la volqueta, haciendo bulla, y ya la gente por lo menos ya escucha y saca la basura. Por la bulla que hace la volqueta y también el ruido que hace la retroexcavadora.
0: Ya.
1: Entonces, no hay musiquita.
0: Ya.
1: No sé, por eso también me nace el interrogante, lo que pregunta el oyente, ¿ya no está la musiquita del carro recolector de basura? ¿Qué pasó? ¿Por qué ya no la ponen?
0: Pero mire cómo coincide, sector La Propicia hacia las 6 de enero, me parece
1: el mismo horario.
0: Es la misma ruta, sí, la misma ruta, el mismo horario.
1: Los mismos días.
0: Y los mismos días, entonces algo de haber pasado el día de hoy, no creo que porque era día feriado no han laborado, no creo, pero raro que los vecinos tengan su tacho de afuera y ya vacíos. Y otros nos quedamos, en cambio, no alcanza. Si cuando es con la musiquita, a veces, oiga, yo siempre estoy llamando la atención, o siempre estoy atento, ¿no? O cuando ya pasa, alcanzo yo a escuchar y ya aviso ahí que ya que saquen la basura, porque ya está pasando, ¿no?
1: Ya no.
0: Porque abajo, no sé, como que no se escucha. Esa musiquita, a veces ni la musiquita se escucha. Y hay que estar atentos, pero ya más o menos sabemos en qué horario, ¿no? 14, 15 horas, entre 14 y 15 horas. Pero esta vez nada. Yo pensé que solamente éramos nosotros, mire que también les ha pasado.
1: O sea, la basura no la recogieron hoy.
0: No, nos quedamos con la basura. ¿Ya?
1: Pero no es porque no ha pasado, de pronto no escucharon algunos moradores.
0: A lo mejor pasó, por eso digo.
1: Y quienes tenían la basura afuera, se la llevaron, y a quienes la tenían adentro y no la sacaron.
0: No, nos quedamos con la basura ahí hasta el día miércoles. Ahí esa basura, entonces, ¿sabes que apesta, ¿sí o no? Entonces... ¿Qué problema?
1: Apesta, le cae gusano y todo.
0: Claro, y no hay explicación, ¿no? No hay quien explique, no hay quien dé una explicación. A ver, esto es lo que ha pasado. Pasó más temprano por cuestión...
1: Feriado,
0: qué sé yo, planificación. Nadie avisa nada. Entonces pensé que éramos los únicos, digo, nos descuidamos y no lo alcanzamos a escuchar, qué sé yo. Pero no, mire que allá en La Propicia también ha pasado lo mismo. 19:22. Ya las 19:22, oyentes en la provincia. Buenas noches, mis panitas, licenciado Dalton y la dulce voz de la información, Vanesita, ya escuchando la verdad sin mordaza, y que tenga un feliz inicio de semana. Gracias, atentamente, su fiel oyente, Milton Rodríguez.
1: ¿Cómo está, don Milton?
0: Ahí está, don Milton. Saluditos. Desde el barrio 28 de mayo, que por cierto se vienen las fiestas del 28 de mayo también, ¿no?
1: Claro.
0: ¿Ah? ¿Qué va a haber por las fiestas del barrio 28 de mayo? ¿Quién es el presidente actual del 28 de mayo? Se supone que también están de fiesta, ¿no?
1: Claro.
0: Barrio 28 de mayo.
1: Después siguen las minas.
0: Ya.
1: En junio.
0: En junio son...
1: las fiestas en las minas, sector Las Minas.
0: Sector Las Minas. Ya, chévere, gracias. Está don Milton Rodríguez reportando sintonía, ¿no? Ya saben, 099-723-1321, 0999-901011. Y cualquier cosa, nos dejan su opinión, comentario, saludo, reporte de sintonía en la transmisión en el Facebook Live, ¿no?
1: Margarita Lainez se reporta, nos envía mensajes desde la comuna Dos Mangas. Falta mi saludo, dice. Yo estoy preparando mi merienda y me voy al circo.
0: Allá.
1: Esperé el gancho para ir. Bendiciones a todos.
0: Allá.
1: Gancho. Se va de gancho.
0: Se va de gancho. Dos por uno. Gancho.
1: Al circo.
0: Primer llamado. Gancho. En el circo, ¿no? Eso, último día, gancho, dos por uno, gancho, último día, y se quedan 3 días más. Ah, ahí están los circos por allá por la zona norte, ¿no?
1: Sí.
0: En la comuna Dos Mangas, ¿se va al circo, doña?
1: Se va al circo, esperó el gancho para poder ir al circo.
0: Chévere, ahí a ver a los payasos, esos payasos se hacen reír, ¿no? En cambio, por acá unos payasos, oigan. Hacen dar coraje por acá algunitos. 19:25.
1: Otro mensaje, no dan estadísticas las autoridades, pero en sus actividades, como por ejemplo las mesas de seguridad, sí, ahí sí redactan y hay más de 100 fotos, como si los peninsulares queremos autoridades faranduleras. Uh-huh. Queremos resultados con estadísticas y fotos.
0: Hablando de autoridades faranduleras, ¿ah? El día de hoy, así como decimos que las autoridades no, el tema seguridad, se hacen los locos, los desentendidos, miran para otro lado, qué sé yo, no tratan el tema y mucho menos dan a conocer las cifras, las estadísticas. Y hablando de autoridades faranduleras, se viene, oiga, a Santa Elena, la final del Miss Universo. El día de hoy publicó la alcaldesa y como que fuera una gran gestión, oiga, ¿ah? Una gran gestión, un gran logro ahí traer la final del Miss Universo Ecuador, ¿no? A Santa Elena vienen en agosto, va a ser la...
1: En el mes de la festividad.

0: prensa nacional ya da cuenta, ¿ve? Ecuavisa.com, Santa Elena será la sede oficial para el certamen Miss Universo Ecuador. El portal de Expreso también, Santa Elena será la sede del Miss Universo Ecuador 2026. Conoce aquí los detalles, dice. ¿Ya? Entonces, no sé si algún otro medio de comunicación también dé a conocer. El Universo, ya dije, ¿no? El Universo y Diario Expreso. ¿Sí? Perdón, Ecuavisa, Diario Expreso. Ah, no, y El Universo, ¿no?
1: Y El Universo.
0: Dice El Universo, Miss Ecuador 2026 se realizará en Santa Elena. ¿Ya? Entonces, había hasta un videito, había hecho la alcaldesa, que no daba a conocer porque todavía no estaba confirmado, pero ya ahorita ya confirmé. Dice, ya ahorita sí ya lo puedo decir. Hay como un gran logro, como una gran gestión. ¿Sí? Entonces, se viene el mismo universo al Cantón Santa Elena. ¿Y cómo está el Cantón Santa Elena? Como para realizar un evento, un certamen de este tipo. Sus calles, sus avenidas, cómo está el servicio de recolección de desechos sólidos. Sí está en buenas condiciones el Cantón Santa Elena, la capital de la provincia, como para realizar un certamen de esta naturaleza. ¿Ah? Sus calles, sus avenidas están en buenas condiciones. ¿Cómo estamos en cuanto a servicios? Agua potable, recolección de desechos sólidos, como para que decir, ¿no? Que Santa Elena reúne las condiciones como para que se lleve adelante un evento de este tipo.
1: Claro, por eso son certámenes que obviamente requieren de lugar y espacio correcto como para instalar todo lo que conlleva pues a este evento, ¿no? Pero
0: o los que vienen van a ir hablando del Cantón Santa Elena más bien, no nos arriesguemos y mejor no hagamos nada, ¿ah? Porque Santa Elena no está en buenas condiciones, sus calles, sus avenidas, qué sé yo, no hay buen servicio de recolección de desechos sólidos, qué sé yo. Entonces, pero ahí está, ¿ves? Ya la prensa nacional da a conocer. El portal de ecuavisa.com, Santa Elena será la sede oficial para el certamen Miss Universo Ecuador. El 15 de agosto se conocerá quién será la sucesora de Nadia Mejía en el Miss Universo Ecuador. Esta es la hija de Gerardo Mejía, ¿no?
1: Gerardo Mejía.
0: Esta chica ahí, ella es la Miss Ecuador, la Miss Universo Ecuador. CNB Ecuador anunció que el certamen en el que se elegirán las representantes a Miss Universo y Miss Grand Internacional se llevará a cabo el 15 de agosto del 2025 a las 19 horas en la plazoleta Vicente Rocafuerte de Santa Elena. ¿Cómo está la plazoleta Vicente Rocafuerte en Santa Elena y ese parque central del Cantón Santa Elena? Pregunto. El otro día vi que alguien se quejaba que de unos juegos infantiles que han retirado, se llevaron los juegos infantiles, pero dejaron allí los pernos que representaban un peligro para la niñez que va por allí a jugar. Unos pernos allí se llevaron los juegos infantiles, unos columpios, no sé qué es que se habían retirado, pero ahí habían dejado los pernos.
1: Claro, el área de las piletas también denunciaban que estaban sucias,
0: ya
1: no había mantenimiento respectivo.
0: Sí, hoy veía unos posteos por allí, no sé si tengan por allí unos posteos de que unas carpas ahí que afeaban el sector del Parque Central de Santa Elena, ¿ya? Eso ya parece mercadillo. Antes las familias iban, transitaban tranquilamente, cómodamente. No, ahora veo unas carpas. El día de hoy vi un posteo. Se ve feo eso, dice.
1: Al frente del municipio.
0: Sí, al frente, ¿ya? Y entonces, ¿cómo está la plazoleta Vicente Rocafuerte como para por poder decir, sacar pecho, como el día de hoy la alcaldesa, que saca pecho ahí, no, orgullosa ella, como un logro, una gestión que va a venir el mismo universo al Cantón Santa Elena? ¿Cómo está la plazoleta? ¿Cómo está el parque? ¿Cómo están esos juegos infantiles? Pregunto. ¿Ah? Porque aquí, ahí está la nota. CNB Ecuador anunció que el certamen en el que se elegirán las representantes a Miss Universo y Miss Grand Internacional se llevará a cabo el 15 de agosto del 2025 a las 19 horas en la plazoleta Vicente Rocafuerte de Santa Elena. El evento llega por primera vez a la provincia de Santa Elena y fue anunciado en la cuenta de Instagram de CNB junto a un video y el siguiente texto: este año la belleza del Ecuador se vive en Santa Elena, la capital del mar y la tierra, será la sede oficial de la gala final Miss Universo Ecuador 2020.

0: 26. El anuncio lo dieron junto a la alcaldesa María del Carmen Aquino. Además, la organización indicó que la semana pasada se mantuvieron reuniones para definir la sede. Las ciudades de Machala y Guayaquil han sido sedes en años anteriores y con esta confirmación se evidencia el interés de todo el país en este certamen que ha despertado la pasión de los ecuatorianos. El 15 de agosto se conocerá quién será la sucesora de Nadia Mejía. Ahí está, ¿eh? Hablando de autoridades faranduleras, ya la alcaldesa de Santa Elena ya dio a conocer a nivel nacional como un gran logro, como una gran gestión, que se va a dar el Miss Universo Ecuador acá en el Cantón Santa Elena.
1: Hay tiempo suficiente como para prepararse y no quedar como en ridículo, ¿no?
0: Y que manden a sacar, arreglar todos esos juegos infantiles y esos pernos que andan por allí, que representan un riesgo, un peligro y para la integridad y la seguridad de los niños, las criaturas allí. 19:32, oiga, en este certamen es que está participando esta, la chica Bucaram. ¿Ah? En este certamen sí, en que está participando la ex...
1: Dalia.
0: Sí, Dalia Bucaram, ¿ya? Y en este mismo certamen en que está participando la ex asambleísta, Ana Galarza.
1: Ay, ya.
0: ¿Ah? Anita Galarza. Ahí en este certamen es, ¿no? Que está ahí. ¿A quién le va usted? ¿A Nadia Bucaram o a Dalia, ¿no?
1: Sí.
0: ¿A Dalia Bucaram o a Anita Galarza?
1: A Dalia.
0: A Dalia. No, yo le voy a la ex asambleísta, oiga. ¿Ah? La chica bonita, ¿no? la hija de Gabriela Pamiño es, ¿no?
1: Sí.
0: Y de Dalo Bucaram, ¿ya? Bonita la chica, pero a la ex asambleísta la veo con mayor temple, mayor personalidad y mayor experiencia inclusive, ¿eh? Yo le voy a la ex asambleísta. ¿Ah? Usted le va a Dalia.
1: Sí.
0: Ya, vamos a ver. Y aparte las otras, ¿no? Las otras candidatas no las conocemos muy bien, ¿no?
1: No, yo no las conozco. No.
0: Pero mediáticamente son las dos.
1: No se las han presentado, abogado. Son las dos que están moviendo mayormente las redes sociales.
0: Claro, mediáticamente son las dos que más se menciona, pero hay más candidatas, obviamente, ¿no? 19:34.
1: Vamos a la pausa, amigos oyentes. Regresamos ya en el último bloque.
2: Horas 34 minutos. 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
14: 19 horas, 39 minutos.
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0: Ok, vamos a continuar, amigos, amigas oyentes, en este día lunes de feriado acá en La Verdad Sin Mordaza, su espacio de noticias y de opinión, ya cerrando prácticamente el feriado. A esta hora la gente de retirada ya van saliendo de las playas, de los balnearios, ya hace rato de pronto, ¿no? Ya están en casita, ya pegándose un bañito, sacándose allí el agua salada, qué sé yo, ya toda la arena y todo eso, ¿no? Para ya más luego una merienda y más adelante descansar, ¿no? Recobrar fuerzas, energías y el día de mañana con esas energías renovadas empezar así con pie derecho y con paso firme una nueva semana de actividades que será corta, pues no, obviamente, porque arranca desde el día de mañana martes, miércoles, jueves y viernes, ¿no? 4 días laborables, ¿no? Antes de el siguiente fin de semana. 19:41, hay más información para compartir, ¿no? Que está pendiente, amigos, amigas oyentes, dentro de las novedades que se registraron el día de hoy, el incendio de una embarcación también, ¿no?
1: Así es, abogado, también hay un informe con el compañero Edwin Salinas que nos cuenta todos los detalles.
2: Momentos de tensión vivieron los pescadores del sector de La Caleta en el Cantón La Libertad, luego de escuchar una fuerte explosión registrada en alta mar. Según relatan los artesanos, todo ocurrió mientras realizaban sus labores cotidianas de pesca. Uno de ellos observó una gran cantidad de humo que salía de una de las embarcaciones. Y segundo después, las llamas comenzaron a consumir parte del barco, generando alarma entre quienes se encontraban en el sector.
3: Yo estaba ahí aguantando una fibra y cuando dijeron que se estaba quemando un barco, salía humo pequeño y después comenzó a salir más humo, más de potencia, humo, y se subió la candela y se llenó de llamarada eso, pues, y al rato comenzó ahí, pum, explotó el tanque de gas, pues.
2: De acuerdo con testigos, afortunadamente en la embarcación no había personas al momento del incidente. Sin embargo, los pescadores que se encontraban cerca actuaron de inmediato para sofocar el fuego y evitar que el incendio se propagara hacia otras naves ancladas en la zona. Mientras tanto, personal de guardacostas llegó hasta el sitio para brindar apoyo y controlar cualquier situación de emergencia que pudiera presentarse. Afortunadamente, este percance no dejó personas heridas, aunque los momentos de angustia y preocupación quedaron registrados en cámaras de locales comerciales cerca del incidente. Edwin Salinas, El Noticiero, trabajando por Ecuador.
0: Bien, gracias. Estaba la nota con el compañero Edwin Salinas, ¿no? Esta novedad que también se registró durante el feriado acá en nuestra provincia de Santa Elena y que también, pues, lo recogen varios medios a nivel nacional. El portal de Primicias dice: barco se incendia en las costas Santa Elena este 24 de mayo del 2026. Fue ayer domingo, ¿no?
1: Ayer.
0: Domingo 24 de
1: ayer.
0: De mayo del 2026. El incendio del barco en La Libertad, provincia de Santa Elena, se registró a las 10:34 de este 24 de mayo del 2026. No se reportan heridos. Afortunadamente no había nadie en la embarcación, dice, ¿no?
1: Gracias a Dios, abogado. Imagínese una explosión y el fuerte estruendo que se escuchó.
0: Claro.
1: Imagínese si alguien hubiese estado...
0: Sí, unos panistas que saben trabajar embarcados, así, haciendo guardia y todo eso dentro de las embarcaciones, ¿no? Y sobre todo cuando estas embarcaciones están ancladas allí, no hay actividad, pues, ¿no? Días de feriado y todo eso, ¿no? Entonces hay personas que trabajan allí cuidando las embarcaciones y todo eso. Gracias a Dios no había nadie allí. La Armada, dice, la Policía Nacional y el Ministerio de Salud atendieron el incendio de una embarcación en La Libertad, Santa Elena, la mañana de este 24 de mayo del 2026. Hasta el momento, dice, no se han reportado heridos, no hubo heridos. El EQ911 recibió la alerta ciudadana a las 10:34 de este 24 de mayo y coordinó la atención de los organismos de control. Unidades se encontraban en el sitio atendiendo la emergencia, informó la entidad a través de su cuenta X. En los videos compartidos por el ECO 911, se observaba ahí un barco del terminal petrolero Swingley rociando agua sobre la embarcación incendiada para controlar las llamas. Además, se conoció que los equipos realizaron tareas emergentes para evitar el derrame de combustible. la columna de humo provocada por el incendio podía verse desde localidades cercanas como Santa Elena, Ancón y Salinas. Estaba la nota de el portal de primicias.es y también el portal de Teleamazonas también, ¿no? Embarcación se incendia en playas de Santa Elena. Moradores del sector La Libertad reportaron la mañana del domingo 24 de mayo del 2026 sobre una embarcación incendiada en Santa Elena. La mañana de este domingo 24 de mayo del 2026, una embarcación se incendió en las playas de Santa Elena, el hecho que conmocionó a los moradores del sector debido a la presencia de humo sucedió en el cantón La Libertad. No se registraron personas afectadas. Los habitantes también alertaron a las autoridades de una explosión cerca del malecón aproximadamente a las 10:30. La alerta se registró a través del ECU 911, quien coordinó el despliegue de unidades para atender la emergencia. De acuerdo con la información, no se registran personas afectadas por el hecho, ¿sí? Entonces ahí está la nota también en el portal de teleamazonas.com. Ya a las 19:46.
1: De igual manera, el día de hoy, abogados, se dio también esta otra situación, otra novedad. Encontraron a dos personas que fueron abandonados, presuntamente escopolaminados, por el barrio Paraíso en el cantón La Libertad. Esto también se dio el día de hoy. La ciudadanía estaba alarmada, estaba preocupada, porque estos dos ciudadanos habrían sido abandonados en el sitio, ¿no? Allí también hay un reporte en torno a estos chicos que también ellos, entre así inconscientes, daban también sus declaraciones. Escuchamos también el compañero Salinas, que estuvo pues en este lugar y pudo recabar también los detalles.
4: Portado aquí en el barrio Paraíso del Cantón de la Libertad a dos personas aparentemente escopolaminadas, ¿no? También está aquí ya el personal del cuerpo de bomberos aquí en el sitio, amigos, donde se ha reportado desde ese sector aquí en el Cantón de la Libertad. Hay dos personas que han dejado tiradas aquí. En estos matorrales, aquí en el barrio Paraíso del cantón La Libertad, amigos. Sí. Ustedes, amigos, que nos pusieron en sus pantallas la transmisión, ¿no? Igual ya está el personal de emergencias en el sitio. Sí, las personas muestran heridas, ¿no? No sé si las personas serán del sector mismo, tienen alguna documentación, están pues consultando el nombre, ¿no? Vamos a enfocarlas para ver si que algún familiar los puede reconocer. Sí, puede reconocer a estas dos personas. Está el personal de emergencia justamente aquí en el sitio, amigos. No sé si podrán reconocer a las personas, algún familiar que está observando la transmisión en este momento, amigos y amigas. Justamente aquí en el sitio, ¿no? Si algún familiar, alguna persona. Sí, ok. Ok, estamos aquí en vivo. ¿Eneider? Tómale dos fotos. Tómale una foto. A él y a él para subir a la para subir. No. Ok. ¿Cómo me las pasas después? ¿Me dice que no tienes WhatsApp? Claro, ok, estamos aquí. Si alguien puede reconocer a estos ciudadanos, algún familiar. No son del sector los ciudadanos, no son de aquí. No, del barrio Paraíso, no. Ok. Ok, amigos.
5: ¿Cómo te llamas?
6: A él.
5: ¿Quieres sentarte un ratito? A ver, ¿cómo te llamas? así de frente. ¿Qué? ¿Limpia bien ese cómodo?
0: Bien, gracias. Ahí está la nota, ¿no? Con Edwin Salinas respecto de esta novedad. Estos jóvenes que al parecer habrían sido escopolaminados acá, ¿no?
1: Sí, abogado. Según el compañero Manuel, ha también publicado detalles sobre aquello y dice, nos informan que se trataría de un joven, aparentemente los dos estarían escopolaminados y botados en el sector del barrio Paraíso del Cantón La Libertad. Uno se llama Marcos Parrales y el otro, que está inconsciente, se llamaría Jacob Ayala.
0: Ya, esta es la identidad, ¿no? De estos jóvenes que al parecer habían sido escopolaminados aquí en el Cantón La Libertad. 19:51 y más novedades también por acá. Sí, por acá nos había enviado allá un video. Un clip sería, ¿no? Sobre un ladrón, dice que habrían cogido allí en el barrio El Paraíso. Nos comparte por acá la compañera Gilda, ¿no? La compañera Gilda Soriano, ¿no? La coqueta nos envió este clip allí. 2 segundos nada más, me parece.
1: Pero que agarraron un choro.
0: Un choro, dice. Ah. Barrio Paraíso, cogieron a un ladrón, dice, está el clip, mire, ve. Ahí se observa, ahí está el lo tienen allí sentadito allí. ¿Ah? Barrio El Paraíso. Está sentadito y Barrio El Paraíso, dice, cogieron a un ladrón.
1: Pero no se logra ver.
0: No, solamente se lo ve a él ahí que tiene allí, lo tienen sentadito allí. No sé si le habrán dado algún cariñito, le habrán hecho cariños, alguna paloterapia, no sé.
1: La paloterapia.
0: ¿No? En el barrio Paraíso cogieron a un ladrón, dice, ahí se ve ahí los moradores, ¿no? Del sector ahí. ¿Ya? ¿Quién más por acá? Sandy Córdoba. Muy buenas noches, abogada y licenciada. Ya todo volumen, dice Sandy Córdoba, como siempre, reportando sintonía, escuchando la verdad sin mordaza, ¿no? En este día lunes de feriado, cerrando el feriado con la información, todo lo que se ha generado durante estos días acá en nuestra provincia de Santa Elena. Ya las 19:53.
1: Por acá nos dicen lo siguiente, dice, a ver esto. Muy buenas noches, abogada y licenciada, ya estamos a full volumen. Nuestra amiga Sandy nos envía las fotografías de Dalia Bucarán, abogado, y nos dice, ya. Ahí está la miss de la licenciada, dice, pura cirugía. Dice, yo le voy a la de Galápagos.
0: ¿Cuál es la de Galápagos? Ya. A la de Galápagos. Yo le voy a la ex asambleísta.
1: Sí, ella le va. Sandy le va a la de Galápagos.
0: Allá. Chévere. Cada quien tendrá su favorita de pronto,
1: así,
0: ¿no?
1: Así es. Don William, a ver, también nos
0: escribe. Algunitos le han de ir a la alcaldesa. 19:53. Un panita ya le va a la alcaldesa, dice. No, es que la alcaldesa no es candidata, ¿no? No es candidata ella. No va a participar en el Miss Universo Ecuador. Va a ser anfitriona, sí. Porque vienen al Cantón Santa Elena el 15 de agosto, previo a las fiestas de la emperatriz, ¿ah? Las fiestas patronales en honor a la emperatriz Santa Elena. 19:54.
1: Por acá nuestro amigo Pita nos está reportando un choque en Salinas, abogado, dice, en la Y atrás del Banco Pichincha en el Cantón Salinas, y Juanito Roca también nos está llamando, no sé si es por este tema o otra información. Adelante, Juanito, buenas noches, le escuchamos.
6: Sí, Lucía, buenas noches, abogado y colombiano, buenas noches. No, por el tema de los jóvenes que encontraron botados justamente en El Paraíso, fue como a las 3 de la tarde. Tuvo como una hora que la gente me reportó a las 4 de la tarde cuando yo llegué. Ya. Después que ya llegó la casa roja, llegó la policía vecinal, después apareció el último, pues llegó una chica, una moza, a preguntar por los jóvenes, que fueron trasladados a una casa de niños. Quería saber que ella era familia de la parroquia de Santa Rosa y de Santa Lina, y que ella sí, de verdad, trabajaba en una camaronera. Y se sorprendieron por qué razón permanecieron por acá votados. Y le digo, abogado, que no es la primera vez. Hace como, a ver, el año pasado yo también reporté sobre una chica, ahí fue cambiar en el callejón, callejón Conte, el cambio de esa chica que está trasladada en una casa de salud. Ahí se le llevó a la moto y le dijo que no hubo votada, también por acá, en la mañana. Después, abogado, que fue medio año, también ahí fue en el callejón 12. Ahí va aumentando, ahí fue cuando también encontraron un señor votado que era un veterinario de Santo Salinas. Él trabajaba en Vallenita y resultó votado por acá. Y ahora todos los jóvenes, ahí va aumentando, callejón 13, ahora abogado. 11, 12 y 13 con todos los jóvenes. La verdad no sé qué está pasando, le van a salir cantando la libertad cuando se están diciendo que están dejando votados por acá, porque la persona se está preocupado, ¿no? Pero los jóvenes marcaban 20 años, abogado, y sí trabajaba en una cabronera, como ellos me han dicho. Y insisto, le trató de salir abogado sobre todos los jóvenes. Y después apreciaron los familiares y estuvieron conversando conmigo, y dijimos, vaya, cantando la libertad. Ahí fueron trasladados con la presencia de los abogados. Eso sucedió hoy, pero me dieron a saber a ellos que estaba pasado de un carajo una hora antes. Una hora que pasó,
0: un disco. Exacto, nada, no sé si es problema acá interno. No le
6: capta. Pues, ya le había levantado la chimenea, ya le había levantado la chimenea, y yo también lo pongo por acá. Eso sucedió aquí en el paraíso, como la tela
0: tarde. Ya, no, casi no le capté nada, no sé si es problema acá interno. O...
1: Parece que es la señal, él está mal ubicado con el teléfono, no le captamos bien. ¿Cuál es el problema, Juanito?
6: Ajá. Hola.
0: Ya.
6: Sí, le escucho yo bien.
0: Ya, me decía que no es la primera vez, me parece que...
6: Como digo, abogado, pues, exactamente, no es la primera vez, abogado. Le digo, pues, hace como un año a una chica en el callejón 11, así me decía de la mañana. Después, con medio año, a un veterinario en el callejón 12. Y ahora, en el callejón 13, abogado del paraíso mismo, dos jóvenes. Como vuelvo y repito, aparecieron familiares después y yo dije que vayan a una casa de salud, cantó la libertad, ahí fueron trasladados dos jóvenes. Porque es verdad, abogado, que ellos trabajan en una camaronera y sí son de la parroquia Santa Rosa, abogado.
0: Ah, ya, ese ya le capté, ¿no?
6: Sí, o sea que sí, apareció los familiares fue abogado. Sí.
0: Ya. Ok. Gracias. Okay,
6: buenas noches, abogado.
0: Gracias, Juanito. Esa es la novedad que se registró el día de hoy aquí en el Cantón La Lloreta. Al parecer eran de la parroquia Santa Rosa, dice, ¿no? Trabajan en una camaronera los jóvenes del día de hoy, que no es la primera vez que dejan personas así escopolaminadas acá, allá en el sector del barrio El Paraíso, aquí en La Lloreta, ¿no? 19:58. Ya a las 19:58, oyentes en la provincia de Santa Elena.
1: Que no hablé tan rápido, Juanito, dice don Alvarito.
0: Ya, que no se le entendía. Al principio no le capté nada, pero después ya en la segunda intervención ahí ya le capté, ¿no? 19:58, no sé si tenga por ahí el videito, oiga, que en el malecón de Salinas también, dentro de las novedades, una puñetiza que hubo allí, oiga, entre dos ciudadanos en el malecón del Cantón Salinas. Estaba por aquí también ese videito, ese material, pero ya se perdió, ¿no? Y accidente por el sindicato de Sales, me dice, ¿no?
1: Sí,
0: un accidente, ahí veo, oiga, un vehículo de color blanco, una busetita de transporte escolar, sí, por el sindicato de Sales ha sido este accidente hace una hora aproximadamente, ¿no? Sí, aproximadamente una hora. Este accidente, sí, porque ya prácticamente ya es de noche que se registró este accidente de tránsito en el sector del sindicato de Sales, ¿sí? O sea, para cerrar el feriado, para no perder la costumbre, entonces ahí están los accidentes también, ¿no?
1: También en la orden del día.
0: Así, a la orden del día. 19:59, ya estamos en el último minuto, amigos, amigas, oyentes, a ver qué más por acá antes de cerrar, si no se nos queda nada. Carlos Félix Pozo Ramírez, saludo, licenciada y abogado, a los tiempos en sintonía. Chévere, ahí está Carlos Félix Pozo Ramírez desde la comuna Río Seco, ¿no? A los tiempos, no se pierde la sintonía. Ahí está Carlos Félix Pozo Ramírez. ¿Quién más? Ray Joan Vera Orrala, hay que ver cuánto facturan por ese evento, dice, en Santa Elena, me imagino que se refieren al del Miss Universo.
1: Miss Universo.
0: Que ver cuánto facturan por ese evento, dice Ray Joan Vera Orrala. No sé cómo funciona allí cuando se trata de un evento nacional, una franquicia, claro, nacional, ¿no?
1: ¿Qué es lo que aporta el municipio? ¿Qué es lo que le corresponde al municipio?
0: Claro, porque estas son organizaciones privadas, ¿no? Esto de fundaciones privadas, organizaciones privadas, esto que organizan, claro, estos certámenes del Miss Universo y todo eso. Entonces, hay que ver cuánto facturan por ese evento, dice. Y ahí hay unas palabritas que eso, bueno, no puedo decir, ¿no? Orlando de la Cruz, hola, saludos a mis estimados abogados Alton Yagual Urbor y Vanesita Santos, recién en sintonía, dice, recién, nosotros ya nos vamos. ¿Ah? Orlando de la Cruz, ¿ah? Ahí está conectado a la transmisión, ¿no? Orlando de la Cruz reportando sintonía también. Chévere, con eso creo que he cumplido, no se nos queda nada por acá, ¿no? Así que hemos cumplido.
1: Por acá nada tampoco, abogado.
0: ¿Nada? Ok. Bien, el día de hoy ha habido información, ¿no?, de todo lo que se ha generado este fin de semana acá en la provincia de Santa Elena y durante este feriado que ya culmina el día de hoy. Mañana todo el mundo a retomar sus actividades. 20:1 nos vamos, licenciada, ¿no?
1: Y con buena actitud, por favor. Así es, amigos oyentes. Mañana nos reencontramos para seguir informando desde la cabina de la 91.7.
0: Sí, señor. Gracias, Stalin Orral, allí en el Control Master. Nos vamos, nos despedimos. Gracias por su atención, por su tiempo, por su paciencia. Descansen mañana a empezar la semana así, con optimismo, no, con mente positiva. Así que chao, que la pasen bien. Hasta mañana.

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1: 20 horas, 2 minutos.
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1: ¿Qué tal? Muy buenos días, buenos días, buenos días, buenos días, provincia de Santa Elena. Muy buenos días a mi lindo Ecuador. Y claro, ya decirle muy buenos días al mundo entero que nos acompaña por la www.antena3radiotv.com. Oiga, martes espectacular, claro, segundo día laborable para nosotros, pero para la mayoría yo creo que va a ser el primer día laborable. Ya por ahí muchos ya están escribiéndonos, ya están haciendo ese reporte de sintonía. Ya por acá también ya están trabajando, por ahí dijeron toda la noche, como que se fueron para allá, fueron tal vez de conciertazo, han tenido toda la noche, o sea, prácticamente están bicheteados, estamos hablando prácticamente de los chofercitos carreteros, cuidaditos amigos, cuidaditos, vayan pagando las deudas. Oiga, queremos agradecer a Papito Dios por este día maravilloso, con el simple hecho de abrir los ojitos, ya estamos disfrutando de este día espectacular. Muchísimas gracias Papito Dios por bendecirnos, por darnos esa bendición de abrir los ojos. Oiga, prácticamente queremos pedirle por la salud, queremos pedirle por el pan de cada día, queremos pedirle también para que nos siga dando esa paz, esa tranquilidad, exacto, queremos seguirle pidiendo por todos los buenos dones, sí, por todo lo bueno que ingrese a nosotros, que no se nos meta nada malo, por favor, que no caigamos, por favor, en lo que usted ya sabe, en lo negativo, sí, por favor, vamos a seguir viviendo, vamos a seguir disfrutando, vamos a seguir sonriendo, y sí, usted también siga haciendo ese reporte de sintonía al 0997-23-1321. Por acá ya nos están escribiendo, oiga, qué bonito, el día de ayer como que no estaban muy activados, pero el día de hoy sí, vamos a activarlos con la 91.7. Oiga, saluditos cordiales también para las damitas, para las damas que se hacen presente en este momento. Oiga, bien activo. No me diga eso, que algunas no, pero yo creo que la mayoría de hombres y mujeres, no tanto mujeres, por favor, y si no salen ahí con sus medias naranjas, salen con su pedacito o con su cualquier cosa. Bueno, pero vamos a avanzar, señoras y señores, la cordial bienvenida a nuestro compañero de labores, y esta persona es...
0: DJ Jefferson Vera.
1: 5:19 a.m, martes espectacular, nos esperan las viejitas y los viejitos también, así que usted sube el volumen a la 91.7.

0: Amigo, amiga que salió tal vez disgustado desde casita, por favor, pida disculpa, por favor, pida disculpa. Recuerde que la vida es una sola. Hay que hacer el bien, como siempre les he dicho, hay que hacer el bien sin mirar a quién. Hoy estamos, mañana no sabemos, así que por favor, deje las amarguras, deje las tristezas. Y claro, vístase de esperanza, vístase de energía y vístase de mucha felicidad.
1: ¡Qué
0: exacto,
1: rico!
0: Vístase de mucha felicidad. Oiga, por acá me dice, ya pagaron, año, año, yo estoy revisando la cuenta bancaria. Y no han pagado. A mí no me han pagado, aunque recién estamos 26. O sea, ni al ¿cómo se dice? Ni allá al municipio que cancelan adelantado, nada, todavía están bancarrota, sí. 5 de la mañana con 33 minutos. Oiga, por acá también saludamos a mi estimada. Ajá, mi estimada que también está con nosotros. Ahí está Fátima Borbor. Ajá. Desde las 5 de la mañana con 17 minutos. Ya nos estaba escribiendo. Por acá
2: así
0: también.
2: Dicen.
0: Permítame, por favor. A ver. Permítame también quien nos estaba escribiendo desde muy tempranito. Pasarle los saluditos cordiales. A ver, Mónica Hermenegildo nos escribe desde las 5 de la mañana con 2 minutos. Y ahí siguió prácticamente mi estimado Jornito Mero. Desde las 5 de la mañana con 3 minutos. ¿Quién más? A ver, permítame, por favor. Allá, Jorginho Suárez nos escribió desde las 5 de la mañana con 11 minutos. ¿Sí?
3: ¡Habla, mangoneado!
0: Estamos tomando lista, por si acaso. Oiga, por acá también está mi estimado Teodoro Beltrán. Desde las 5 de la mañana con 28 minutos. ¿Quién más? A ver, ¿quién más? Si usted ya está laborando, si usted ya está con nosotros, eso. ¿Ya vio? Así me gusta. Por acá también está, dice, activo, buen día, bendecida mañana. Nos envió un besito y un corazoncito. Ahí está mi estimado el 2450. Javier, muy buenos días. Eso sí me gusta. Que haga ese reporte.
4: Licenciado Javier Reyes.
0: No, es el licenciado, no. O sea, o si será licenciado, no es licenciado. Ahí está el amigo transportista en el taxi 2450. ¿Sabe qué, Javier? No me apellido. Páseme su apellido para poderle agregar por completo. Ya, ¿quién más está con nosotros? ¿Sabe que me haga conocer o que me haga ese reporte de sintonía al 0997-23-1321?
4: Sí,
0: este
4: sí.
0: Es uno de aquellos, ajá, que también sí, se sí. Encuentra sintonizando la 91.7. Exacto. Yo soy, allá dice Javier Tomalá. Ya, Javier Tomalá.
4: No veo mi bola, ¿cierto?
0: ¿Qué cosa? ¿Qué cosa? Oiga, si más no me equivoco, creo que será porque eres hermano de Sergio, ¿verdad? Sergio Tomalá, somos vecinos, dice. Ay, somos vecinos. Ay, Javier. Mira, esta verdad, somos hermanos amayenses, ahí sí diría. Allá, R positivo, me dice por acá, 5 de la mañana con 35 minutos. Oiga, hay que avanzar, hay que continuar. Mañana espectacular, madrugada perfecta para aprovecharle al máximo. Así que usted, amigo, amiga, por favor, póngase posi. Eso, póngase R positivo. Vamos activándonos, señoras y señores, con la 91.

0: por acá nos están escribiendo personal que tal vez se levanta a preparar el rico desayuno. Ajá, personal que tal vez, sí, da esta hora. Imagínense que tiene que preparar muchos, pero muchos desayunos. Bueno, son los que tienen los negocios, saluditos cordiales. Por ahí le enviamos el inmenso abrazo o el besito maravilloso ahí para los que tienen esas de las carretillas más o menos en la esquina, así para la madrina. Y saluditos cordiales a todas aquellas que ya están disfrutando o están poniéndole el último retoque al de buen desayuno. Oiga, imagínense que usted va en una esquinita de esas carretillas y tiene ahí un rico bistec de carne, un rico sequito de pollo, o si no, un sequito de costilla. A ver, imagínense que tiene un banderazo ahí, el guatallarín que le dijeron por ahí, ¿verdad? Todo eso está preparando la madrina, así que bendiciones para ella. Ajá, y poniéndole la sazón, dice que se está moviendo el cuerpecito con estas músicas de acá de la 91.7. Saluditos cordiales por acá también para Juan del Peso. Buenos días. Bendiciones a todos los oyentes de Antena 3, saliendo de la base de controles Chuyuipe. Bien acompañado del rico mañanero, nos comenta por acá mi estimado el Pato Loco. Saluditos inmensos. Ajá. Usted también, corazón, muy buenos días. Recién está ingresando a las instalaciones de la 91.7. ¿Qué dice por acá? A ver, buenos días, mi coquetita. Saluditos, mi corazón. Ahí está Alejandro Mieles, que también está activado con nosotros. ¿Quién más? A ver, que me lo haga saber. Si usted es uno de los caballeros o damitas que está sintonizando la 91.7, se está pegando el mañanero con nosotros, hágase el reporte al 0997-23-1321.
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0: También aquellos. Aquí se le saluda a todos. Aquí saludamos a todos. No, que no le voy a nombrar, que no le puedo nombrar. Aquí le nombramos a todos. Que miren también, por favor, permítame enviar el saludo cordial. Acá también está con nosotros don Orlando. Muy buenos días. Me dice que el día de ayer estuvo por Colonche. Saluditos inmensos. Ahí también está don Orlando. Oiga, yo sé que tal vez se dio unas, pero lo bueno y lo importante es que también está escuchando, ¿no? Lo importante es que está sintonizándonos. Ajá, o sea, si se las pegó, se pegó unas cuantas como para poder pegar el mañanero, ¿sí? Para que se dé cuenta. No es como aquellos. No es como aquellas, ¿no? Sí, está activo. Activo como el colectivo, dijeron por ahí. Saluditos inmensos para todo ese personal maravilloso. Ajá. ¿Qué más es? Allá, Emilio Lainez también. Saluditos inmensos para Emilio Lainez. Ajá, ya está activo. Ya está activo con la 91.7. Por acá me dice. Saluditos en Santa Elena para la cumpleañera de este 31 de mayo. Estefanía, tómala, tómala. Ah, ya, saluditos, ya está celebrando el adelantado. Ya faltan 4 o 5 días prácticamente, así que saluditos cordiales para la cumpleañera del 31. Ajá, yo sé que también están de pregón, así que bendiciones para aquellos. Claro, puede hacer uso de los dos números, 0997-23-1321 o 0999-9010-11. Así de fácil y sencillo, ajá. Mientras tanto, vamos a continuar, señoras y señores. 5 de la mañana con 52 minutos. 5 de la mañana con 52 minutos.

0: 6 de la mañana. 4 minutos.
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0: 6 de la mañana. 4 minutos.
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6:06 a.m. Por ahí usted ya también recién está saliendo de casita, recién se está levantando o por ahí está abriendo las puertitas, abriendo las ventanitas para que entre la felicidad, para que entre prácticamente la luz del día, ¿sí o no? Saluditos cordiales para todos aquellos que tal vez se levantan con esa actitud positiva, con esas fuerzas, con esas ganas de poder ir al trabajo con todo el entusiasmo, con toda la algarabía, con todas las energías bien puestas. Así que saluditos cordiales para todos aquellos que dijeron sí, el día de hoy va a ser mío. El que se van a comer el mundo, los que van a sonreír, los que van a disfrutar, los que no se darán por vencido. ¿Dónde está que levanten la manito, por favor? Saluditos cordiales para todos ustedes, los que tienen esa sonrisita de oreja a oreja. 6:07 a.m. Oiga, muchas bendiciones para los que se siguen comunicando con nosotros al 0997-23-1321 o al 0999-90-1011. Ya estamos por las diferentes plataformas, ya puedes hacer uso de aquello. Puedes directamente buscarnos. Estamos en Facebook como Antena Península Radio y TV. Adicional a eso, estamos en YouTube como Antena Península TV. Vaya visualizándonos, vaya compartiendo, vaya comentando. Y de paso, si tiene algún saludito en especial, que tal vez tiene algún cumpleañero o está de aniversario, no dude en comunicarse con nosotros al 0997-23-1321. 6:07 a.m. Nos esperan las viejitas. Nos esperan los viejitos. Exacto. Si a usted le encanta estos temas, si a usted les gusta o les recuerda algo, simplemente comuníquese con nosotros. Vamos a continuar, señoras y señores. 6:07 a.m. Ahora sí le damos el paso a Jefferson B.

0: todos aquellos que me cargaron, bueno, sí, que le subieron el volumen, que me tuvieron ahí en su pantallita. 91.7, bendiciones para todos, va a ser un día espectacular, día magnífico, simplemente póngale mucha fe y mucho entusiasmo. Ahí estamos despidiendo, señoras y señores, muchas gracias también a quien nos acompañó en controles el día de hoy.
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0: 7 horas, 1 minuto.
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0: 7 horas, 2 minutos.
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0: oyentes de la 91.7, bienvenidos, amables amigos, a este espacio de noticias el día de hoy, ya martes 26 de mayo del 2026. Un día más de labores, gracias a nuestro Padre Celestial, que nos permite también compartir con ustedes este día maravilloso. Hoy, oyentes, ya todo retomando a la normalidad, retomando todo a la tranquilidad, ¿no? Por decirlo de esta manera, aunque no podemos vivir tampoco tan tranquilos en este contexto en la cual atravesamos, y con lo que ayer justamente comentamos en cuanto a este hecho de sicariato que se reportó justo en la avenida Eliodoro Solórzano. Ayer comentábamos, no podíamos asegurar si era un intento de robo, un hecho de sicariato, pero ya con el video que justamente sale desde este sector, ¿no? Ya podemos darnos cuenta que sí, era una muerte selectiva. Ya estaremos hablando de estos temas, estimados oyentes y amigos de la 91.7, como siempre saludando a cada uno de ustedes, a la gente que ya está conectada con nosotros, a los estimados oyentes que se encuentran en los diferentes puntos de la provincia de Santa Elena, bienvenidos, muy buenos días, a la gente que nos escucha a través de la web www.antena3radioitv.com, muchísimas gracias también por estar muy al pendiente de la información y de lo que ocurre a nivel de nuestra querida y hermosa provincia de Santa Elena. Pónganse cómodos, oyentes, porque hoy vamos a estar con las entrevistas correspondientes. Más adelante le voy a estar comentando de qué temas vamos a estar hablando en los espacios reservados ya para el día de hoy. Vamos de inmediato con las palabras del padre José Antonio Guerrero, que como todos los días está listo con la reflexión del día de hoy.
1: Buenos días, compañeros. Les saluda a padre José Antonio Guerrero. Meditemos en este día sobre cómo edificar sobre roca. Y es que el Señor, a través de comparaciones, nos ha enseñado que la vida tiene una lógica. Es de sentido común. Por ejemplo, cuando uno edifica, no va a edificar las casas sobre arena, sino sobre roca. Pues así quiere también que nuestra vida esté fundamentada bien sobre roca. Porque cuando vengan las tormentas, cuando vengan las dificultades, pues las dos tendrán que soportar. Naturalmente, una casa que está edificada sobre arena, inmediatamente pues se desplomará. En cambio, una casa sobre roca pues estará más firme. Aunque te hayas demorado en edificarla, porque pues hacer los cimientos para edificar sobre roca pues te costará más tiempo. Pues así también es la vida. Si tú entiendes de que la vida tiene un propósito, pues a veces tendrás que pasar horas y horas estudiando, trabajando, para luego conseguir tus objetivos. No pienses de que las cosas se van a conseguir pues por arte de magia. Dios no es un milagrero, aunque Dios puede hacer muchos milagros. Aprovecha el tiempo, porque Dios quiere que seas una persona tan prudente que sabe que lo que hoy estás haciendo, pues luego tendrá también sus repercusiones. Esos frutos que tú esperas no se van a conseguir si tú no aprovechas bien el tiempo. Pues en este día ofrece al Señor con prontitud todo para que Él sea glorificado. Que tengas un buen día.

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1: 7:14.
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0: principales titulares, estimados oyentes y amigos, y presten mucha atención porque en Bolivia nuevos enfrentamientos entre manifestantes y la policía mientras legisladores intentan habilitar estado de excepción.
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0: De igual manera, así son las papeletas aprobadas por el Consejo Nacional Electoral para las elecciones seccionales en Ecuador. Oyentes, operativos en feriado, operativos por el feriado en Guayaquil. La policía reporta 170 prendidos y 30 armas de fuego decomisadas.
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1: Siete horas, 7:16.
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Nacional, estimados amigos, y una multitudinaria marcha en La Paz derivó el lunes 25 de mayo en choques con la policía, pese a que el presidente Rodrigo Paz anunció que bajará a la mitad su salario. En un intento por calmar las protestas que entraron en su cuarta semana y que han causado problemas de desabastecimiento en el altiplano del país. En la Asamblea Legislativa, por su parte, el Senado indicó los trámites e inició los trámites para allanar el camino hacia la declaración del estado de excepción, aprobando la eliminación de las restricciones legales vigentes desde el 2020 que limitan la aplicación de esta medida. Rodrigo Paz, quien asumió el poder hace apenas 6 meses, enfrenta una ola de manifestaciones desde hace 4 semanas que exigen su renuncia ante la crisis económica que sufre el país andino, la mayor en las últimas 4 décadas. Los manifestantes rechazan su política económica liberal, le exigen aumentos salariales y lo culpan de la distribución de gasolina de mala calidad que ha dañado miles de vehículos. Estamos enojados porque nos ha mentido, aseguró Félix Mamani, quien es un minero de 47 años, que asegura que su sector apoyó con sus votos a Paz. La jornada de protestas arrancó con una marcha de mineros, campesinos, choferes, obreros de fábrica y otros trabajadores que bajaron a La Paz, sede del gobierno, desde la ciudad del Alto a 4.150 metros de altitud. El pueblo está emputado, proclamaron a algunos de los manifestantes. Tras llegar al centro de La Paz, grupos de huelguistas intentaron ingresar a la Plaza de Armas, donde Paz tiene sus oficinas y cuyas vías de acceso estaban cercadas por cientos de policías antimotines que lo repelieron con gases lacrimógenos. Los manifestantes los enfrentaron con piedras, palos, petardos y cilindros recortados de dinamita y una decena de ellos fueron detenidos. Asesinos, gritaban para denunciar la muerte de una persona en otros choques con policías y militares el sábado anterior. Aunque primero lo negó, el gobierno confirmó el lunes la muerte de una persona cerca de la localidad de Vilaque, al oeste del país, donde manifestantes se enfrentaron a agentes policiales y militares. Lamentamos que haya sucedido. Ahora esperamos que se complete la investigación, dijo a la prensa José Luis Gálvez, vocero de la presidencia, y agregó que se les ordenó a los efectivos no usar armas letales contra los manifestantes. Por la tarde, la ciudad retornó a la calma, pero no se ve una salida pronta de la crisis. En un discurso en un acto en la ciudad de Sucre, la capital oficial del país, el presidente anunció que recortará su salario y el de sus ministros. Este presidente ha asumido la decisión como parte del esfuerzo y el compromiso con el país de rebajarse el salario en el 50%, afirmó. La medida es casi simbólica, su ingreso mensual es de $3,448 y la figura o la reducción no figura entre la demanda de los manifestantes. Paz reiteró su llamado a dialogar a las organizaciones que lideran las protestas, pero descartó conversar con quienes usen la violencia. Bolivia no necesita el conflicto y hay que dialogar, dijo, pero no bajo la presión del hambre de los ciudadanos como escudo a la falta de combustible y medicina, problemas que están afectando sobre todo a la ciudad de La Paz, la sede del gobierno y el legislativo y la vecina El Alto. No voy a dialogar con los que no dialogan porque esos no entienden de la libertad. Hemos apostado por el diálogo por más de 11 días y estamos apostando por resultados, señaló. El gobierno de Paz denunció que las movilizaciones buscan alterar el orden democrático y Estados Unidos y los países que forman parte de las Américas promovido por Donald Trump, entre ellos Ecuador, le han expresado su apoyo. La administración de Paz acusa al expresidente Morales, prófugo de la justicia, por un caso de presunta trata de personas, de estar detrás de estas protestas. El líder cocalero lo instó a que llame nuevas elecciones en 90 días. Esto ocurre en Bolivia, estimados oyentes. Manifestantes contra el gobierno del presidente boliviano Rodrigo Paz entran en la cuarta semana y el mandatario descartó dialogar con quienes hayan incurrido en violencia.

0: a Colombia porque cada vez están más cerca de poder entrar en su proceso de elección. Van a elegir presidente tras la peor ola de violencia en una década. ¿Ratificar a la izquierda o girar a la derecha? Son las alternativas. Escuchemos.
1: Colombia está a pocos días de las elecciones generales, en las que los ciudadanos decidirán si se mantiene el modelo del primer gobierno de izquierda, encabezado por Gustavo Petro, o si el país retoma el rumbo de la derecha. Aunque son 12 los candidatos que compiten por llegar al Palacio de Nariño, solo 3 tienen posibilidades reales de ganar. Para ello han centrado sus promesas en la economía y la lucha contra la violencia que afecta al país, en una campaña marcada por la ausencia de debates televisados, algo inédito en ese país. En las encuestas figura Iván Cepeda, del oficialista Pacto Histórico.
2: Vamos a derrotar democráticamente a la extrema derecha colombiana.
1: Cepeda es seguido por 2 candidatos de derecha, Abelardo de la Espriella, del Movimiento Defensores de la Patria, quien ha basado su campaña en una retórica de mano dura y un mensaje de salvación nacional.
3: Vamos a ser libres de corrupción, de negligencia, libres de herederos que buscan perpetuar una tiranía que ya bastante daño ha causado.
1: Y Paloma Valencia, del partido opositor Centro Democrático. La senadora es considerada heredera del legado político del expresidente Álvaro Uribe. Busca en estas elecciones consolidar su propio espacio como representante de una derecha moderada. Más de 41 millones de colombianos están habilitados para votar este domingo. Hasta el momento, todo indica que la elección se definirá en una segunda vuelta.
0: Entonces, la información a nivel internacional, lo que sucede en Colombia, como les manifiesto, cada vez están más cerca de poder justamente conocer quién será el presidente o presidenta. A diferencia de otros países en Latinoamérica que optaron por un viraje a la derecha, en Colombia la izquierda da pocas muestras de desgaste. En este mandato, el salario mínimo nominal aumentó el 75% y el desempleo cayó, impulsado en parte por la contratación estatal, en uno de los países más desiguales del mundo. Pero la oposición cuestiona el deterioro de la seguridad pese a las políticas de paz total con las que Petro intentó sin éxito desmovilizar a los grupos que siguieron en armas tras la firma de acuerdo con la FARC en el 2016. Expertos coinciden en que las organizaciones armadas aprovecharon las negociaciones para fortalecerse. El 2025 fue un muy mal año. El secuestro incrementó en comparación con el año anterior en más de 110%. Llegamos a la cifra más alta de desplazamientos en casi 20 años. La situación es supremamente grave para los candidatos, amenazados tras el asesinato el año pasado del aspirante derechista Miguel Uribe, dijo Juanita, directora de Las Américas. 7:28 minutos, ahí tenemos la información, oyentes, desde Colombia.

0: amigos, 7:28 minutos en el informativo satelital y ahora nos vamos hasta el Vaticano. ¿Qué dice el Papa León referente al tema de la inteligencia artificial y otros aspectos? Aquí tenemos también la información que compartimos con ustedes.
1: Su primera encíclica Magnifica Humanitas, el Papa León XIV expresó su preocupación por la revolución de la inteligencia artificial. Reconoció que aunque esta tecnología puede aportar grandes beneficios, también implica riesgos como la concentración de la riqueza y el poder en manos de quienes controlen los datos y la capacidad tecnológica, así como la influencia sobre los mercados, la intervención en procesos democráticos y en la opinión pública mediante la manipulación.
2: Artificial intelligence needs to be disarmed.
1: La inteligencia artificial debe ser desarmada. Sé que estas palabras son fuertes, pero las elegí deliberadamente, porque este momento requiere palabras capaces de captar la atención, despertar conciencias e indicar caminos para la humanidad, dijo el Papa. En el panel de presentación de la encíclica participaron figuras del Vaticano, académicos y expertos en inteligencia artificial, entre ellos Christopher Ola, cofundador de Anthropic, la empresa creadora de Claude. En ese contexto, el Papa también advirtió sobre la automatización del trabajo y la posible sustitución de empleos. La encíclica también aborda la necesidad de proteger a niños y jóvenes frente a los riesgos del entorno digital. Insiste en que la dignidad humana debe estar por encima de cualquier interés económico, por lo que hizo un llamado a los desarrolladores de inteligencia artificial y a los líderes políticos encargados de regularla. Solo juntos, quienes diseñan sistemas y quienes se ven afectados por ellos, países ricos y pobres, podremos construir un futuro no para unos pocos privilegiados, sino para toda la humanidad. Por eso el Papa pide reglas internacionales que supervisen esta tecnología y eviten que sea usada como instrumento de vigilancia, manipulación o guerra.
0: Lo que opina justamente el Papa León, 7:30, amigos, en sintonía, 7:30 en este día martes. Nos vamos entonces a la primera pausa en el informativo satelital en este primer día laboral para algunos. Volvemos.

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tal, oyentes? Marcamos la hora 7:38, 7:38 minutos en el informativo satelital en este día martes. Y vamos a revisar los temas ahora de carácter nacional. Y en una sesión nocturna, el 23 de mayo de 2026, el Consejo Nacional Electoral aprobó el diseño de las 8.

Papeletas para las elecciones seccionales y del Consejo de Participación Ciudadana y Control Social 2027 que fueron adelantadas para el 29 de noviembre. Se trata de las elecciones o de 8 papeletas que servirían para que los ecuatorianos elijan 5.749 autoridades, 23 prefectos, 222 alcaldes, 909 concejales urbanos, 457 concejales rurales, 4.131 vocales de juntas parroquiales y 7 consejeros del CPCCS, 3 mujeres, 3 hombres y un representante de pueblos y nacionalidades. Esto incluye además el diseño de todo el material electoral que irá en los kits, certificados de votación, actas de escrutinio, biombos y demás. Todo esto contará con medidas de seguridad incorporadas por el Instituto Geográfico Militar, entre ellas efecto anticopia, microtextos y códigos de barra. Estos dos procesos de contratación pública tendrán un costo de 12,2 millones. El primero será por 7,89 para la impresión, guillotinado, conteo armado, enfundado, etiquetado, estibo, despacho y entrega de fundas selladas con las papeletas. Y el segundo, de 4,3 millones para la impresión, compaginación, clasificación, empaquetado, etiquetado, estibo, despacho y entrega de fundas selladas con el resto de documentos electorales. Durante la jornada de votación se utilizarán 2 urnas por cada junta receptora del voto, una de color blanco para las dignidades seccionales y otra de color café para las candidaturas del Consejo de Participación. A continuación, una fotografía con fines informativos del diseño de 8 papeletas electorales aprobadas por el CNE y aquí nos muestran las 8 papeletas. 7:41 minutos, oyentes, después de que el Consejo Nacional Electoral aprobó el diseño de las papeletas, el Instituto Geográfico Militar podrá empezar con la preparación de todo el material previo a las elecciones seccionales en el mes de noviembre.

0: prófugos del caso. ¿Quiénes son? Aquí la información que nos da a conocer el portal de Ecoavisa.
1: Los 90 días de instrucción fiscal del caso Progen están vigentes desde el viernes anterior, cuando concluyó la audiencia de formulación de cargos. Durante este tiempo, la Fiscalía General deberá recopilar pruebas para sustentar el juicio de peculado en contra de 21 personas por un perjuicio de 104 millones de dólares en fallidos contratos de generación eléctrica en medio de la crisis energética de 2024. Para eso, podrá convocar a rendir nuevas versiones, solicitar pericias e información a instituciones públicas, también ordenar allanamientos y vincular a nuevas personas de existir nuevos indicios. De ocurrir lo último, la investigación penal podría extenderse 30 días más. Mientras las diligencias avanzan, la Policía Nacional deberá cumplir con la detención de 19 de los 21 procesados. Se desconoce si las órdenes ya fueron giradas, pero hasta el momento Televistazo conoció que ninguno ha sido detenido. Es público que Carla Saúd es representante de Progen en Ecuador y Andrew Scott Williams, CEO de Progen, están fuera del país y su detención dependerá de la notificación a Interpol. De los demás, incluido el exministro de Energía Antonio González, el exgerente de SELEC Fabián Calero y otros 15 funcionarios de SELEC, se desconoce su paradero. Con el inicio de la instrucción fiscal, el caso perdió la reserva. Sin embargo, el proceso aún no aparece en el sistema de consulta de procesos judiciales.
0: Amigos, ahí tenemos el detalle, 7:44 minutos, y también en otro de los temas, el Ministerio de Agricultura reportó avances en el proceso de compra pública de arroz en cáscara, una medida impulsada por el gobierno nacional para proteger a los productores, sostener el precio del grano y mitigar los efectos de la sobreoferta registrada durante la cosecha de invierno. La cartera de Estado ha receptado 14.615 toneladas de arroz en cáscara hasta este lunes 25 de mayo del 2026, así lo informó la entidad en un comunicado. El programa ha beneficiado a más de 1000 productores en Guayas y Los Ríos, territorio que representan cerca del 94% de la producción arrocera del país. El sector estimó una sobreoferta de hasta 190.000 toneladas de arroz debido a la ruptura comercial con Colombia y a la imposición de aranceles recíprocos de hasta el 100%. La guerra comercial inició tras una tasa de seguridad impuesta por el presidente Noboa en reclamo por una presunta falta de resguardo militar en la frontera común. En el caso escaló hasta la comunidad andina. La meta inicial establecida por el gobierno contempla la adquisición de hasta 20.000 toneladas de arroz, un objetivo que según el ministerio podría alcanzarse antes de finales de junio debido al ritmo sostenido de entregas y a la alta participación de los agricultores. Ecuador produce en promedio 1,9 millones de toneladas de arroz en cáscara al año y el gobierno destinó un presupuesto de 8 millones canalizados a través de Ban Ecuador para garantizar el pago directo a los agricultores beneficiarios. El proceso de recepción se está llevando a cabo en 6 piladoras: Arrocera, Burgos, Dajau y Agroronat en Guayas, Mejía, Coca y Cristina en Los Ríos, informó la entidad. Juan Carlos Vega, ministro de Agricultura, Ganadería y Pesca, destacó que la compra masiva demuestra la capacidad de respuesta del gobierno ante las necesidades del sector agroproductivo. Además, señaló que ante la acogida, la institución está analizando alternativas para fortalecer la capacidad operativa y continuar atendiendo la creciente demanda de productores. El titular del ministerio también enfatizó que el proceso se ejecuta bajo controles técnicos y trazabilidad. Los equipos de la institución realizan verificaciones en campo, incluso mediante drones, con el fin de validar la producción reportada y asegurar que el beneficio se dedica directamente a productores reales. Una vez que el arroz llega a los centros de recepción, técnicos toman muestras para verificar las condiciones de humedad e impurezas del grano antes de la ejecución de los trámites de pago. Con esta medida, el ministerio busca estabilizar el mercado arrocero y respaldar al productor ecuatoriano, añade el comunicado. La compra se realiza sin intermediarios, garantizando un pago directo de $34 por saco de grano corto y $36 por saco de grano largo. Esto en el ámbito de la economía. Gobierno de Ecuador anuncia la compra de casi 15.000 toneladas de arroz tras guerra comercial con Colombia.

vamos a continuar. 7:51, 7:51 en el informativo satelital, y revisamos también otros aspectos. Y les vamos a comentar en cuanto a los operativos por el feriado en Guayaquil. La policía reporta 170 prendidos y 30 armas decomisadas. Las operaciones de seguridad ejecutadas durante el feriado por la batalla del Pichincha en el distrito metropolitano de Guayaquil, zona 8, resultaron en la aprehensión de 170 personas y el retiro de 30 armas de fuego de las calles, informó la Policía Nacional. El general Walter Villarroel, comandante de la zona 8, destacó los resultados de las operaciones que dejaron a 6 menores de edad aislados. La intervención policial en sectores hiperfocalizados se saldó con 103 motocicletas retenidas, reportadas como robadas o involucradas en hechos delictivos, y 97 terminales móviles incautados, puestos en cadena de custodia para su pericia. En el momento del reporte, la policía realizaba un allanamiento en el que se aprehendió a 2 personas, un hombre y una mujer, por el tráfico de marihuana en el distrito Esteros, al suroeste de Guayaquil. El comandante de policía resaltó la labor constante de los servidores policiales en el control de incivilidades, o como el consumo de alcohol en la vía pública y la obstrucción de vías con instalaciones de piscinas inflables, especialmente en sectores del sur de Guayaquil. Además, subrayó el apoyo clave de la ciudadanía que de manera anónima utiliza el código QR de proximidad comunitaria inteligente para emitir denuncias, permitiendo optimizar recursos y localizar puntos problemáticos. La empresa pública municipal de la Seguridad y Riesgo Segura EP reforzó los controles en conjunto con la Policía Nacional, desplegando un contingente de 1.200 agentes de control municipal. El centro municipal, que monitorea 34.000 cámaras de videovigilancia, registró 1.051 alertas visualizadas, 830 de ellas catalogadas como emergencias. En horas de la tarde del lunes 25 de mayo, Segura EP reportó un incidente de violencia mientras su personal realizaba patrullajes en la Trinitaria Norte 2. Un individuo identificado como parte de un grupo de consumidores de droga agredió un vehículo institucional que transportaba servidores municipales y policiales, lanzando piedras y ocasionando daños materiales. Tras el ataque, el agresor terminó aprehendido. La entidad rechazó el acto de violencia, destacando que atenta contra el bien público y la integridad de los servidores que trabajan por la seguridad ciudadana. La Agencia de Tránsito y Movilidad, en coordinación con las Fuerzas Armadas, se enfocó en fortalecer el control vial y la seguridad en los espacios públicos. El control vial. Entre el 22 y 25 de mayo, los operativos se centraron en los Ceibos, Avenida 25 de Julio, Esclusas y Vía Daule, dirigidos a vehículos y grupos motorizados. El resultado de estas intervenciones fue la retención de 90 vehículos y la citación a 90 conductores. Los vehículos retenidos incluyen 58 motocicletas y 9 tricimotos. Las principales contravenciones detectadas fueron la circulación sin placas, el incumplimiento de normas técnicas y también la informalidad. Esto, estimados oyentes, en el feriado en la ciudad de Guayaquil, la policía reporta 170 prendidos y 30 armas de fuego decomisadas.

0: en cuanto a operativos ejecutados también en puntos importantes. En vivo estuvo el personal de RTS el día de hoy y vamos a escuchar.
1: En los exteriores de la cárcel regional, donde aquí el equipo uniformado de las, o sea, uniformado de las Fuerzas Armadas ejecuta operativos preventivos. Desde muy temprano nos indican que han realizado y han tenido una operación aquí por mandada del comandante, operando aquí en la vía a Daule, donde nos indican que han realizado revisión de documentación, verificación también de datos de aquí de los vehículos, conductores y personas que están realizando las salidas a sus diferentes actividades. Están realizando lo que es la revisión de documentos, la revisión de carros también. Nos indican que hay varios efectivos uniformados de las Fuerzas Armadas aquí en la regional, fuera de la regional y también los exteriores de la PENI. Están realizando el chequeo. Aquí también revisando de autos, motocicletas, también a trabajadores. Nos indican que no pueden dar vocerías porque queremos esclarecer el por qué, cómo así están realizando. Han tenido al menos una alerta, una alarma de algún hecho que se ha registrado en las últimas horas. Sin embargo, lo que nos indican es que por ejecución y también por orden del comandante han realizado este operativo CAMEX aquí en la zona de la vía a Daule, en los exteriores de la cárcel El Regional. Están chequeando a todas las personas que también transitan por este sector y están realizando lo que es la revisión de documentos, están requisándolos, revisando también sus maletas.
0: Dale ahí, eso, muy bien, continuamos, por favor.
1: Buscando a personas que estén vinculadas a algunos hechos delictivos, sin embargo, ellos están también parando motocicletas, vehículos, personas que se dirigen a sus diferentes actividades, y también están poniendo orden en este sector. Varios uniformados de las Fuerzas Armadas se encuentran en este punto realizando lo que es un operativo CAMEX, que se especifica en realizar en la revisión de documentos de los conductores, de las personas, también revisión de si presentarían antecedentes penales y verificación de datos. Son las 6:01 de la mañana y ese es el ambiente en este momento. También más adelante en los exteriores de la PENI hay varios uniformados de las Fuerzas Armadas que están ejecutando operativos. También nos vamos a movilizar por esa zona para verificar cuál sería la novedad, cuál sería la alarma que tienen como para realizar también estos operativos, que están bien, por supuesto, para que igualmente la gente se siente resguardada, se sienta segura al salir a sus diferentes actividades, a sus diferentes jornadas. Hemos conversado con algunos ciudadanos y nos indican que está bien la presencia militar en horas de la mañana, porque también puede ser recurrente que aquí se presencien robos, presencien asaltos cuando uno está realizando la salida para sus diferentes actividades, sus diferentes jornadas del día. Varios conductores también apoyan este operativo para prevenir que hechos delictivos se registren aquí en este sector del norte de Guayaquil. Estamos específicamente en la vía a Daule. Aquí la gente está colaborando, por supuesto, y también los uniformados realizan lo que es la revisión de vehículos. También están viendo si el vehículo está reportado como robado o si estaría todos los documentos en regla. Ese es el ambiente en este momento. Estamos esperando también al comandante que está de jefe aquí mandando este operativo para que nos esclarezca también el por qué realizaron también este operativo en esta zona del norte de Guayaquil y en los exteriores de la cárcel El Regional. Ya a esta hora de la mañana varias personas se dirigen a diferentes actividades a realizar, por supuesto, sus labores correspondientes. También han paralizado un poco por este tema del operativo, pero están colaborando para hacer la revisión de documentación. Ese es el ambiente que se vive en este momento, 6:03 de la mañana. Compañeros, ustedes continúan con más en el estudio. Adelante.
0: Tenemos el detalle, oyentes, en este operativo en los exteriores de la penitenciaría. Este operativo fue más temprano, sí, por eso indicaba también la hora, cerca de las 6:00 a.m. y un poquito más. Nos vamos a la pausa, 8:00 a.m. en punto, en este día martes 26 de mayo. Regresamos.

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2: 8:01.
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3: 8:02.
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1: Anote, Anita, 099-723-1321 y el 099-990-1011. 099-723-1321 y el 099-990-1011. Queridos oyentes y amigos, estamos nosotros ya de regreso a través de la 91.7 y esta es su estación Radio Antena Península. Marcamos la hora 8:06. 8:06. El día de hoy, allá este primer día, podríamos decir, ¿no? Para las personas que ingresaron ya después del feriado, que estuvieron por ahí recorriendo algunos puntos de la provincia, de pronto aprovecharon también para salir de la misma, qué bueno, ¿eh? Ya el día de hoy, pues todo normal. Esperamos hayan ido con una muy buena actitud y vayan más bien con una buena actitud. Así que saludando a usted, mi estimada amiga, usted que se está arreglando, usted que se está poniendo ya el uniforme, usted, mi estimado caballero, que se está peinando, se está poniendo gel, si no encuentra gel se pone moyullo, pero algo tieso debe de tener, ¿no? Se coloca perfume, etcétera, etcétera, gracias, etcétera. Gracias, gracias. Así que, abogado, cierto que va a venir el día de hoy, por ahí me pasaron el dato, ¿o
2: así
1: no?
2: Así dicen.
1: Así también me manifestaron, parece que la verdad que sin mordaza se va a trasladar a acá. ¿Por qué le pone eso? ¿Qué? Porque ayer dice que disfrutó, pero ayer sí hubo noticiero en la noche, ¿verdad? ¿O no hubo noticiero en la noche, abogado? ¿Que usted no vino anoche? ¿O sí vino, abogado?
2: Así dicen.
1: No, así dicen. Oiga, este, abogado, el día viernes, usted que anduvo cantando y cantando y cantando, sí, la gente le ha gustado eso, dice que sí, sí, se ríe usted, ¿ah? Que se fue a ver a Segundo Rosero. Ya se presentó ayer, ¿no? También en este, en Colonchera, ¿no? Claro,
2: gracias,
1: en Colonchera.
2: Gracias, gracias.
1: Ah, se fue para allá. Oiga, usted se cantaba
2: así
1: durísimo,
2: dicen.
1: Abogado. Se cantaba todo pulmón, usted, abogado, ya que quisiera molestar, pero como que no puedo porque si elevo la voz, ahí sí ya nos vamos a quedar sin voz, ¿eh? Nos vamos a quedar sin voz. Oiga, bueno, ¿quiénes disfrutaron el día de ayer? ¿Quiénes se fueron a Colonche el día de ayer? ¿Eh? ¿Quiénes se fueron? ¿Quiénes anduvieron por allá bailando con Tierra Canela? ¿Quién más estaba por ahí? Segundo Rosero y otro más. Y dice un amigo, Chairo. No, era Chairo, pero dice un amigo, vamos a ver a Chairo, dice. Y Chairo también estaba, pues no, así que ayer algunitos y algunitas también anduvieron por allá, ¿eh? Anduvieron por Colonche y ahí sí ya se terminaron las fiestas, ¿no? Ya se terminó toda la cuestión. ¿Sabe que pude observar también un video que publicó el municipio de Santa Elena en cuanto al Miss Universo? Sí, en cuanto al Miss Universo, estimados oyentes, que se va a efectuar en el Cantón Santa Elena y esto va a ser para el mes de agosto, justo en lo que tiene que ver las fiestas de Santa Elena, ¿no? Del Cantón Santa Elena. Así que por primera vez, que ni sé qué, que candidatas y bla, bla, bla. Así como le escuchan, ¿ah? No sé qué parte de Santa Elena, o sea, hablo del cantón, será la sede, amigos en sintonía, pero ayer justamente se publicaba este video como un boom, ¿no? Dentro de las acciones y actividades del municipio. Pero bueno, vamos a dejar de lado ya este tema de las fiestas, sí, vamos a dejar ya de lado todas esas celebraciones y yo quiero en este caso saber quiénes ya están con nosotros, a quienes están ya en sintonía de la 91.7. Hoy, bueno, ayer ya no pudimos inscribir, ¿no? Pero entiendo que los otros programas lo han hecho. Hoy vamos a continuar con el tema de las inscripciones. El día viernes vamos a estar realizando el sorteo correspondiente, ¿sí? El viernes sí vamos a estar sorteando, vamos a realizar, perdón, el sorteo correspondiente. Créame que sí estoy emocionada, sí estoy contenta, parece como el perrito Drupi, ¿no? Sí, estoy contento y realmente está con una cara de decepción. Yo sí estoy contenta porque el viernes vamos a realizar el sorteo y es más, quiero mostrar mi alegría, pero no puedo porque me voy a quedar sin voz. Así que yo espero mañana, créanme, recuperar. Me he tomado de todo, ¿ah? ¿Qué? Ya. Yo me he tomado de todo. El día de hoy vamos a continuar con el tratamiento y espero mañana que se me pueda aclarar un poquito más la voz. Sí, por acá me dicen, se le escucha rara. ¿Sí es usted? Sí, soy yo. Sí, soy yo, Sublimitex Sánchez Minte. Solo que estoy afectadita en la garganta, ¿no? Ya por eso tengo una voz así como de tarro. Pero esperemos mañana ya la pueda aclarar. Amiga Mónica, ¿cómo me le va? Buenos días.
3: No puede existir odio.
1: Claro, jamás en mi corazón puede existir odio, jamás. jamás de los jamás, ¿eh? Creo que vamos a hacer un casting para buscar a mi nuevo acompañante.
2: Y lo que dice el oyente es muy cierto.
1: Sí, vamos a hacer un casting para buscar a mi nuevo acompañante. O es más, vamos a plantear una terna. Ya tenemos la terna. Sí, esto es como la prefectura de Guayas, que planteó una terna para elegir al prefecto y luego el prefecto planteó una terna para elegir a la viceprefecta. Ya, tal cual. Aquí también ya se está armando la terna. Tiene que ser un varón, porque aquí hay equidad de género, ¿no? Entonces tiene que ser un varón el que me tiene que acompañar y ya estamos armando la terna, ¿sí? Ya estamos armando la terna. ¿Quién creen ustedes que pueden ser una de las opciones, estimados amigos en sintonía? ¿Ah? ¿Quién creen ustedes que puedan ser una de las opciones para podernos acompañar en este espacio? ¿Qué dicen ustedes? ¿Lo quiero escuchar? O envíenme un mensajito de pronto, ¿sí? A ver, déjenme leer los mensajitos. Don Jorgito Mero, ¿cómo le va? Buenos días, don Jorgito. Doña Mónica también, como siempre, atenta a la información. Buenos días desde la Virgen del Carmen, gracias. Actitud positiva 100%, ¿ah? Como debe de ser. Hola, muy buenos días. Saludando al mejor noticiero de la provincia de Santa Elena. Saludos, don Medardo. ¿Estás de su cuna o ya anda, estimados oyentes y amigos, ya anda este don Medardo usted, no sea realizando alguna actividad, ¿ah? Saludos cordiales para usted también y para su esposa. A ver, ¿qué nos dicen por acá en el otro mensajito? Dice que como va a haber en Salinas, que anuncia la elección, pero la de Salinas es Miss Ecuador, ¿no? Es Miss Ecuador, pero ahí sí yo no sé si la... Bueno, no, mejor me quedo callada. Va a ser Miss Ecuador en Salinas y acá nos dicen que cuál es la verdadera elección en Santa Elena, pero ahí deje nomás, ahí deja nomás. Bueno, hay que ver qué pasa, hay que ver qué pasa. Leí o observaba más bien el video, pero era de Miss Universo, ¿no? De Miss Universo, que se va a dar por primera vez en Santa Elena y todo lo demás. Pero bueno, como un boom también lo dieron a conocer. Por acá nos dice el amigo Escorpión, él podría integrar la terna, nos dice por aquí el amigo Escorpión, chévere, ahí está.
3: Yo propongo que los antiguos que trabajaron aquí nunca más.
1: Ah, oiga, ese mensaje fue contundente. A ver, señor secretario, repítalo, por favor.
3: Licenciada, yo propongo que los antiguos que trabajaron aquí nunca más.
1: Ah, ya. El secretario propone que las personas que ya laboraron aquí no regresen. Eso es lo que está diciendo el secretario. ¿Están ustedes de acuerdo, amigos oyentes? ¿Están de acuerdo? Dice por aquí, chuta, amiga Sandy, ya con lo que dice el secretario no puede volver la persona que usted me está diciendo. No, el secretario dice que no deberían volver las personas que ya laboraron, dice. Muy buenos días, mi estimada Zuli, ya estamos en sintonía, dice. Es un enredo todo esto de la Miss. Sí, Miss Ecuador, por acá el Miss Universo, que esa no es la Miss Ecuador, que es otra Miss Ecuador. Yo no sé, estimados oyentes y amigos, el punto es que se van a dar aquí certámenes de belleza. Por acá nos dicen, hola, buenos días, ¿qué pasó con el señor? No sé, la verdad, don Jimmy, no sabemos qué ha pasado. Buenos días, la provincia de Santa Elena no está preparada para un certamen de esta magnitud. La verdad, no tengo mayor detalle, mayor información, lo único que sé es que se va a efectuar en el Cantón Santa Elena, no sabemos en qué parte, habló inclusive parte de la organizadora, si es que no estoy equivocada, de este evento, que por primera vez, no sé, pero lo hablaron como un boom, ¿no? Y dentro de las festividades también de los 18, perdón, dentro de las festividades del 18 de agosto, en lo que refiere al Cantón Santa Elena, porque el evento se va a efectuar el 15, ya dijeron hasta la fecha en ese video que publicaron. Buenos días, don Osvaldo, ¿cómo le va? Buenos días, ya estamos en sintonía. Oiga, voy a ser como un ciudadano que toma café en vivo, ¿sí sabe quién es? Sí, puedo tomar un poquito de café. Sí, no, mejor de tomar un poquito de agüita, ya. Deja hacer una pausa aquí, de tomar agüita. ¿Sí saben quién toma agüita así en vivo? ¿Sí saben ustedes, oyentes?
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1: satelital. Un sorbito de agua. Solo un sorbito de agua, nada más, pues. Pórtese en serio, pues. Saludos, don Teodoro. ¿Cómo le va, don Teodoro? Buenos días para usted. A ver, vamos con el amigo Escorpión. ¿Qué dice aquí el amigo Escorpión? Vamos a escuchar. Vamos escuchando a esta gente, vamos escuchando a los ciudadanos, perdón, a la gente activa que ya se encuentra, pues, circulando en vías de la provincia. A ver, ¿qué opina usted, mi amigo Escorpión? Diría un amigo, ¿qué opinión opina usted? Adelante.
4: días, buenos días a todos los oyentes de la 91.7, allá en cabina principal, licenciada Zuni Sánchez. Muy buenos días, señor HR. Siempre, siempre, siempre firmes y adelante, aquí escuchando las noticias en el informativo satelital. Hoy, que sería un gusto, pues un privilegio estar al lado de la licenciada compartiendo micrófono para informar a todos los oyentes de mi querida provincia 2415, Escorpión. Es mentirita, por favor.
1: Ahí está el amigo Escorpión. A ver, entonces, oyentes, ustedes, ¿a quién les gustaría escuchar en el noticiero de antena? ¿A quién le gustaría ustedes escuchar? ¿A quién le gustaría que nosotros tengamos acá? ¿A quién le gustaría de pronto que pueda ser parte del noticiero? Sí, decir, es una buena opción, creo que puede ser una buena compañera para usted. Bueno, si es que me quedo en este espacio, porque por ahí hay rumores como que me quieren cambiar. Oyentes, ¿por qué me quieren cambiar a mí a otro espacio? Sí, todo es así, pues todo es así, oyentes. Pueden ser que los de la mañana se vengan a la, perdón, los de la noche se vengan a la de la mañana, y la mañana se vaya a la noche, no sé, todo puede cambiar, todo puede pasar en esta vida, estimados oyentes y amigos. A ver, vamos a seguir escuchando. Dice, quizás y realizan el certamen cerca de una alcantarilla rebosando. Pórtese serio, pues don Medardo, ya van a hacer eso. Buenos días, mi estimada Zuli, pronta recuperación en su salud. Dice, ¿por qué está tan sola? Yo voy a ayudarla. Dice, full sintonía. Muchas gracias, mi amiga Juana Rodríguez, como todos los días. Gracias, amiga. Usted ahí en el sector Galápagos del Cantón Santa Elena. No, me dicen que ya mismo vienen los compañeros, ¿ah? No sé si van a venir los dos o va a venir uno de ellos, pero me indican que ya mismo nos van a hacer compañía, porque no puedo hablar mucho, entonces entre más hablo más se me apaga la voz aquí. A ver, vean esto, la coqueta al informativo dice también que sea su dupla. No me la imagino la compañera Gilda haciendo noticiero. No me imagino la compañera Gilda haciendo noticiero, porque los noticieros son serios, pues la compañera es muy jocosa, muy alegre. Imagínense, vamos a dar una noticia crónica, Rebos va a estar, jaja, hay un muerto aquí, jaja. No, pues, jamás. No. A ver, vamos con las notas de voz. ¿Qué dicen? Adelante.
5: Niña Zuli, buenos días. No se sienta sola, niña Zuli, no se sienta sola, pero si quiere compañía, mire, yo creo que las oyentes fieles, las que nos reportamos todos los días, estaríamos encantadas de irle a hacer compañía a la radio y a ver qué sale. ¿Qué le parece?
1: Amiga, no, a ver qué sale, dice por ahí. Buena opción, ¿ah? Buena opción. A ver, dice, sí, andan con todos con alergia y con gripe. Sí, oiga, andamos así todos, creo, por aquí. Haga una dupla con la coqueta, dice aquí. Oiga, ¿en serio que ustedes quieren ver aquí a la compañera Gilda? Oye, compañera Gilda, pilas, ¿ah? Pilas con eso. A ver, por acá tiene otra nota de voz, estaba por acá. Aquí está, buen día.
6: Estimada Zuli, muy buenos días. ¿Cómo le va, don Medardo? Muy buenos días a esta prestigiosa emisora, la 91.7. La felicito, mi estimada Zuli, usted por ser una periodista, pues lógicamente que a pesar de que está un poquito pues indispuesta de salud, usted pues muy fiel al trabajo, usted una persona pues que digamos se gana pues su respeto. Sería bueno, pues, mi estimada Zuli, yo con de pronto, pues, tenerlo ahí, pues, a Juanito Roca Balón, a Escorpión, de pronto a Messi. Sería muy, muy efectivo que esas personas también son merecedoras de que estén al lado suyo, mi estimada Zuli, ya que la verdad que a veces, pues, habemos personas que no valoramos lo que tenemos, mi estimada Zuli, pero igual, mi estimada Zuli, éxito y que siga adelante en su prestigiosa labor, mi estimada Zuli.
1: Muchísimas gracias, gracias también ahí por este mensajito, ¿ah? Mejor sola que mal acompañada, nos dicen por acá. Buenos días. A ver, dice, muy buenos días, dice, mire, otra vez la Jaiba Mora por el sismo de Chile volvieron a aparecer, pobre de los pescadores. Ya inclusive había hasta una retribución que había dado el gobierno a los pescadores, ¿no? Y eso también lo pude observar. A ver, hola, muy buenos días, dice, con el que dice, amigos, amigos, el de programa El Mediodía de la Champions, dice, que no recuerdo el nombre, Maximiliano. No, pues con Maximiliano va a estar peor la cosa, pues sí. Maximiliano se ríe por todo. Entonces, imagínense, estamos en una situación seria, ¿no? A veces matizamos con el tema de la fregada, de por ahí andar molestando y todo lo demás, pero el compañero es pura risa. ¡Uy, Dios mío! La vez anterior le dije, ¿te gustaría hacer noticia? Y no, me dijo, no sé, déjame ver, la verdad, ese no es mi tipo, ese no es mi estilo. Entonces, no, pues no. Maximiliano es más para el tema jocoso, ¿no? Hola, muy buenos días, mi estimada Zuli, que su nuevo compañero tenga la misma dinámica, dice, y carisma que usted ya tiene, porque eso hace que ustedes sean la mamá de las radios, y me anoto para hacerle compañía. Gracias, amiga Marixa, muchísimas gracias. Gracias también ahí por su sintonía. Gracias, amiga Katy, también, desde temprano también nos estaba reportando por acá la sintonía. A ver, hola, muy buenos días, mi estimada Zuli, que vuelva, dice, acá me están diciendo que vuelva el que sabemos. Que vuelva el que sabemos, dicen por acá. Pero ya no escucharon al secretario. Él dice que las personas que ya laboraron no deberían volver. Eso dice el secretario. Pues no, no sé qué opinión opina usted. Adivinen quién dijo esa frase. ¿Qué opinión opina usted? Hola, buenos días. Yo voy por Elías de Ancón. Atentamente, Juanito Roca. ¿Cómo estás, Juanito? Buenos días, yo por el IES de Ancón. ¿Cómo está el tema en el IES, Juanito? ¿Está de atención usted o algún tema que le hayan dado a conocer? Cuéntenos, por favor. Le cuento que en instantes nos van a acompañar unos ciudadanos que nos han solicitado el espacio porque quieren dar a conocer un tema que se está presentando en un camposanto. Ya le voy a decir en qué cantón, y es lo que en esta mañana quieren también compartir con nosotros. Estén pendientes y pilas, porque siguen existiendo este tipo de problemas en camposantos o en los cementerios. Esto de aquí ya se había reportado en un cementerio de un determinado cantón, pero al parecer nuevamente ha surgido el tema, y es lo que nos quieren dar a conocer, no es lo que quieren compartir con nosotros. Así que en instantes esperemos se encuentren justamente en la estación para poder arrancar también con las entrevistas correspondientes. Ok, saludos, amigo Abejorro, saludos para usted. Apoyo al secretario, nos dicen por aquí, mi estimado Jeff. Apoyan al secretario, dice. Buenos días, mi estimada Zuli. Se le siente rara con esa voz. Sí, lo mismo me dijo un oyente, pero si es usted, le digo, sí, soy yo, solo que estoy afectada. Pues entiendan también, ¿no? ¿Qué les ha pasado, no? Que cuando están afectados de la garganta ya le cambia pues el tono de voz. Entonces, lo mismo.
7: Hola,
1: me pasa,
7: buenos días.
1: Claro, esa yo quiero. Esa, buenos días. Quiero meterle ñeque, oiga, pero no puedo porque ahí sí me va a dar de todo. Entonces,
7: ¿quiere usted?
1: De relax nomás, esa Zuli yo necesito, ven a mí, por favor.
7: Muy bien, muy bien, chiquitito,
1: chará, de bien de ese chiquitito de allá. A ver, vamos con otra nota de voz, por favor, adelante.
8: Mi querida licenciada Zuli Sánchez y a todos los oyentes, ¿qué le parece un nuevo set en el informativo satelital? El látigo Medardo, con las noticias ahí él en las calles, ¿no? Con las críticas constructivas. Don Medardo, Medardo, el látigo Medardo, confirme.
1: Pero el látigo ya está, ¿cómo podríamos decir? Ya ese seudónimo lo tiene otra persona, ¿sí? Ya el látigo ya lo tiene otra persona, el seudónimo. Entonces ya no vamos a utilizar el mismo, porque van a decir que somos copiones, ¿no? Entonces, no, pues tenemos que ser original. Entonces ya este látigo, sí, ya está, lo tiene otra persona, ¿no? Hay a un caballero que le dicen el látigo, incluso laboró acá, ¿no? Ya hace muchos años atrás. Entonces no vamos a utilizar aquello, pero de ahí que se reporten en las vías y como esté la cosa, pues bienvenidos, siempre receptamos información de cada uno de ustedes. Saludos, don Nico, don Nicolás Figueroa, también reportando su sintonía, muchísimas gracias. A ver, ya creo que no tengo más mensajitos pendientes. Hola, muy buenos días, mi estimado, usted me podría ayudar a verificar si estoy en uno de los beneficiarios de la compensación de 180 kilovatios. Mi código del suministro es, ya me está dando el código, el sector, ayúdeme revisando, muchas gracias. La verdad, yo no tengo el sistema, ¿sí? Ese día que estuvimos hablando del tema de la compensación, que fue el día viernes, les comentaba de que había llegado un correo, sí, que al parecer el correo es para todos, es lo que hablábamos con el abogado, porque a él también le había llegado el correo, pero no es beneficiario de la compensación, pero está consciente de que él no consume 180 kilovatios, y aquí lo manifestó cuáles eran también las razones. Entonces, al parecer, el correo es, le llega a todos, pero de ahí sí, no, yo no tengo el sistema para saber si usted va a recibir o no la compensación. Ahí lo que tiene que esperar es la factura. ¿Quién? ahí lo que tiene que esperar allá, ahí lo que tiene que esperar es el tema de la factura que le pueda llegar a usted y ahí observar la compensación, porque dice ahí dentro del detalle del desglose, compensación decreto y el número del decreto y el valor de la compensación. No sé, don Alberto, si usted ya le llegó su factura. Sí, parece que ya estaba dentro del ciclo de facturación. Sería bueno si es que le llegó, don Alberto, y nos está escuchando, por favor, que nos haga saber si efectivamente usted fue beneficiario de la compensación. Yo les comenté que ese mismo día, el viernes, me había llegado el correo y que sí era beneficiaria de la compensación. Cerca de $18.01 es el valor de la compensación de mi planilla. Me toca pagar como unos $5 con algo, más o menos, ¿no? Más lo que Aguapén ya me está recordando que tengo un pago pendiente y que lo debo de hacer. Entonces ya se juntaron los servicios básicos más el internet también, que hoy en día es considerado un servicio básico también prioritario, ¿no? Antes escasas personas podían tener el tema del internet, ¿no? No lo consideraban muy necesario, pero hoy en día sí lo consideran de esta manera. Así que a mi amigo, yo no tengo entonces el sistema de la compensación, ¿no? Para poder ver en el sistema si usted es beneficiario o no. Ahí sí no le podría ayudar. De pronto se está confundiendo porque a quien sí le pude ayudar es justamente a don Alberto, pero a descargar la factura de agua, ¿sí? Porque él mencionaba que entraba al sistema y no podía descargar, a él sí le pude ayudar, pero de ahí en el sistema de compensación yo no manejo eso, no podría decirle. 8:26, pero repito, revise su factura, por favor, revise su planilla, que ahí tiene que salirle el detalle. ¿Cómo está, mi estimada Zuli? Muy buenos días, bendiciones para usted y para todos los que hacen Antena 3 y a esta fiel audiencia. Bueno, Para mí, el candidato sería Maximiliano, porque así regresa Forever, otra vez a la radio. Reportó para ustedes Salserín y referente a su salud, mi estimada Zuli, dice, muchos TikTok, dice. Bueno, si ya no he hecho mucho TikTok. Mentira, mucho TikTok, dice. ¿Qué tiene que ver aquí el TikTok? Es más, ya ni he hecho, ni le han dado, ¿qué? Tiquitique a la pantalla, no me han enviado, ¿qué? Un capibara, no sé qué vaina. No he hecho. Ya mismo, a ver si en la entrevista podemos hacer ahí un like en TikTok, ¿sí? 8:27. Oiga, muy penoso lo que sigue pasando en la provincia de Santa Elena, ¿no? El día de ayer, antes de que cerráramos el informativo, dábamos a conocer este triste hecho que se reportó en la avenida Heliodoro Solórzano, justo al ingreso al sector 6 de enero, ¿no? En los semáforos, en los exteriores de un negocio. Ahí todavía no había salido el video de cómo se dio el tema, oyentes, pero sí nos preocupa, ¿no? Porque ya el video comenzó realmente a trascender. Luego también se hablaba la tarde de ayer de que dos jóvenes habrían sido abandonados, presuntamente escopolaminados. Sí, presuntamente escopolaminados. No sé si ustedes vieron alguno de los videos y alguna de las imágenes también que comenzaron a circular. Los jóvenes estaban totalmente desorientados. Sí, estaban desorientados, incluso mencionaron nombres, sí, no sé a la larga qué habrá sucedido. El sector Paraíso del Cantón La Libertad, no sé, Juanito, si usted tenga la información, no sé si pueda revisar ahí, o Juanito de pronto estuvo en el punto, pudo saber y entrar en mayor detalle. Revísele ahí la página, ingeniero, no sea malito, a ver si es que hay algo referente al tema. Pero esto también se dio a conocer el día de ayer, ¿no? De estos jóvenes que presuntamente, reitero, estaban escopolaminados. Uno de ellos sí se lo notaba muy descontrolado, no muy desorientado. Esto, al parecer, estimados oyentes y amigos, sí, se dio en el Cantón La Libertad. Podemos ver las imágenes en donde asistió también el cuerpo de bomberos, sí, de La Libertad. Estaban ahí ayudando a los jóvenes, a los caballeros, que no sabemos, reitero, qué mismo habrá sucedido y qué habrá pasado, ¿no? Los chicos, o uno de ellos, estaba prácticamente desorientados, no sé cómo se percataron de la situación, será que los dejaron ahí abandonados en algún vehículo, la verdad no tengo mayor detalle. Mira, ahí creo que Juanito tiene la información, ¿no? Me parece que Juanito tiene el detalle. Ajá, entre la avenida 23, dice, ¿no? A ver, déjeme ver si acá lo podemos sacar. Pero antes de ese tema, quería justamente mencionarle sobre la identidad de las personas que lamentablemente el día de ayer fueron asesinadas. Ayer les comentaba que no sabía si era un hecho, o no sabíamos todavía, ¿no? Porque la policía no había dado versiones, si era un hecho de sicariato o era tal vez un intento de robo, pero ya con el video que circuló oyentes, es una muerte selectiva. Esto se dio el día de ayer en horas de la mañana y el conductor fue identificado como Wilmer Manuel Limones Rodríguez, de aproximadamente 24 años de edad, joven el muchacho, quien habría recibido más o menos 7 impactos de bala a la altura de la cabeza y también era administrador de una discoteca, de dos discotecas mencionan, de dos discotecas en el cantón La Libertad, específicamente asentadas en el barrio Agdón Calderón. La chica habría sido identificada como Nayeli Yagual Tomalá, de 29 años, quien habría pues resultado o quien salió herida del ataque armado con dos impactos de bala a la altura de la cabeza y el cuello. Habría sido trasladada de inmediato hasta en una casa asistencial, pero por la gravedad lamentablemente falleció. Así que oyentes, esto es lo que nos dan a conocer, sí, y los que se reportó el día de ayer, hasta que cerramos el informativo, no tuvimos en este caso mayor detalle, ¿no?, de la identidad de estas personas, pero el día de hoy, sí, bueno, ayer mismo, ¿no? Ayer mismo empezó a trascender esta información en cuanto a estos hechos violentos, ¿no?, que se reportaron en la provincia. Así que, lamentablemente, el conductor, reiteramos, Wilmer Manuel Limones Rodríguez, de 24 años, y la dama identificada como Nayeli Yagual Tomalá, de 29 años. Ambas personas, lamentablemente, fallecieron, ¿no? Y usted puede ver el video, observa al transporte público y observa a un señor que se moviliza en una moto, ¿no?, en la cual está primero y atrás está el camión o atrás está el tanquero. Llegan estas personas en moto e inmediatamente comienzan a disparar a quemarropa al conductor de este vehículo, ¿no? Estaban esperando el cambio del semáforo, Dios bendito. Imagínese, una de estas balas perdidas hubiera impactado con la humanidad o hacia la humanidad de otra persona que tal vez circulaba ahí. Definitivamente, oyentes y amigos, en cualquier hora y en cualquier momento se están dando este tipo de actos violentos. Nos vamos a la pausa, por favor, 8:32. Tengo otros temas que darle a conocer. Hasta eso vamos a ver si podemos reproducir lo que Juanito Roca también informaba ayer sobre estos jóvenes que estaban escopolaminados presuntamente. Volvemos.

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1: 8:33.
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0: Vamos avanzando, estimados oyentes, 8:37 en el informativo satelital, 8:37. Vamos con las notas de voz, mi estimado ingeniero, por favor, adelante. Buenos días, don Paulito, lo escuchamos.
1: Cordiales 7-3, licenciada Zuly Sánchez, aquí andamos por Miami, que andamos en el portable 1514, escuchando a la mamá de las noticias, licenciada Zuly. Ahí la que le puede estar acompañando, la licenciada. La licenciada Vanesita Santos, la que la acompaña ahí, licenciada. Allá está en la dupla. Así es, licenciada, que tenga un inicio de semana, licenciada Zuly Sánchez. Pronta recuperación, licenciada Zuly
0: Sánchez. Listo, gracias. Esperamos. Gracias también por sus buenos deseos. ¿Ah? Por acá dice, tómese esto, mi estimada Zuly, pronta mejoría. A ver, ¿qué me envían por aquí? Ya vamos entonces a... Aunque sí me he tomado la otra medicina, pero usted sabe que igual no todo hace efecto de manera inmediata, ¿no? Hay que esperar también un poquito. A ver, acá hay otra nota, vamos a escuchar.
2: Buenos días, mi estimada Zuly, y todo lo que hace el noticiero. Mi preocupación, este audio es para denunciar a las autoridades, a la Policía Nacional. Mi hijo fue objeto de un asalto, le quisieron asaltar anoche. En el sector 25 de septiembre, atrás del mercadito 25 de septiembre. Como no portaba el celular, le dieron dos puñaladas, una en el brazo derecho y la otra por las costillas. Gracias a Dios está fuera de peligro, pero imagínense cómo estamos. Un auge delictivo que se incrementa todos estos días. Por allá, por el sector de las terrazas, oiga, yo he visto, presenciado como los asaltos a diario en moto. Entonces eso fue anoche, mi hijo a las 7:30 de la noche fue a

0: resultado. Pero ya digo, como no cargaba celular, estos tipos reaccionaron de coraje y le dieron con un cuchillo, lo hirieron. Por favor, las autoridades que hagan ronda en esos sectores, que no se les vea la policía.
1: Oiga, el tema gracias a usted también, amigo. El tema de la delincuencia realmente está terrible y horrible, ¿no? Si tienes algo, igual se llevan y te van golpeando, y si no tienes, igual te van golpeando, incluso hasta te van asesinando porque no tienes nada. No, qué fatal lo que ha pasado ahí con su hijo, mi estimado caballero y amigo. Oiga, ha sucedido también algo en Atahualpa, ¿no? Han encontrado también un cadáver en Atahualpa, una persona de sexo masculino en la vía que une con Atahualpa en la capital de la provincia. Y el ciudadano fue identificado como Eric Solórzano González. Estaba maniatado y con un tiro en la cabeza en medio de la maleza. De acuerdo a la información, el ciudadano era oriundo de Salinas y fue observado con vida la tarde del día de ayer en la parroquia Santa Rosa. No sé, Manuel, si usted tenga más detalle. Buenos días, Manuel Meregildo. 8:41 a.m. Buenos días. Indíquenle al compañero Manuel si lo logran ver por ahí, que estamos laborando normalmente, ¿sí? ¿Cómo está, amiga Marixa? Buenos días también para usted. Ya leo su comentario, mi estimada amiga. Ya que por acá nos siguen llegando más fotos también, muchísimas gracias. Bueno, vamos a saludar aquí a la compañera que en esta mañana también nos va a asistir el día de hoy. ¿Cómo está, licenciada Vanessa? Buenos días. Andamos
2: con ritmo, ¿ah? Vaya ahí. Y justo lo que le gusta.

0: paisano, me voy a Quito.
1: Bueno, Zuliet, definitivamente el ingeniero me conoce, sabe que ese es mi estilo de música, algo que usted me pone y el cuerpo se mueve solito, automáticamente. Gracias a los amigos oyentes que están pues ya en sintonía. También es de las mías. Hoy estamos acá para acompañarla, mi estimada Zuli, porque la escuchamos también que está bastante afectada de la garganta. Como usted decía, es algo que pasa y es algo inevitable.
2: Claro.
1: Como decir, ¿sabe qué? No me mande una enfermedad en la garganta por mi trabajo. Ya nos cae y nos toca aguantar, ¿no? Y tratar de curar con medicinas. Así que, amigos oyentes, el tema de estar hablando, no le va a ayudar en lo absoluto, ¿no? Entonces, sí pedimos la comprensión de los amigos en sintonía, que son.
2: Entonces, por eso me voy a proceder a retirar y ya se queda usted, por favor, compañero.
1: Oiga, es que tiene tantos seguidores que, bueno, obviamente ellos están a la espera de la Zuli de siempre, de la licenciada Sánchez de siempre. Entonces sí, hay que también, bueno, pedir un poquito de paciencia a aquellos mientras mi compañera se recupera. Ya estamos listos también para poder compartir toda la información, todo lo que ocurre en la provincia de Santa Elena. Como siempre lo manifiesto, no es nada alentador en lo que refiere a nuestro territorio. Siempre hay cosas, más cosas diría yo, que negativas que positivas. Entre todo lo que ha sucedido este fin de semana, los hechos violentos, los accidentes de tránsito, las novedades de personas escopolaminadas, en fin, no hay situación positiva que informar en cuanto a nuestro territorio, a más de que ahora vamos a ser sede del Miss Universo, ¿no? Uh-huh. Acá en el Cantón Santa Elena, pero no es algo que llene las expectativas de los peninsulares, ¿no? Lo que los peninsulares requieren es seguridad y es lo que menos tenemos.
2: Eso sí, es lo que menos tenemos, amigos oyentes, ¿no? 8:43 a.m. Oiga, saludos a don Carlitos, saludos a Carlitos ahí en su lugar de trabajo. A ver, aquí me ha enviado una notita de voz y también la saluda a usted, ¿ah? A ver.
3: Escuchando aquí la música, señora Zuli, escuchando. Entonces, saludos.
4: Sí, pedimos la comprensión de los amigos.
3: Saludos a la señora Vanessa, saludos de parte de Carlitos, Carlitos Pérez, dígale, acá del barrio, Enrique Gallo. Lubri Servicio de Carlos, acá de General Enrique Gallo.
2: Él era lubricador.
3: Saludos a mi amiga Vanessa para ir a
2: entrenar. Ya nos ubicamos. Ya, ahí, el de la lubricadora. Saludos, amigo. Verá que me ofreciste el descuento. Ay, no he ido. No hemos ido. No hay que ir entonces. Pilas ahí, está pendiente el descuento.
1: Bueno, saludos. Ya me imagino que tiene abierto el taller. Ya está.
2: Ya, yo también. Ya 8:44 ya tiene que estar operativo. Pues la vez anterior quería lavar el vehículo, pero tenía unos carros ahí. Pues me dijo, pero espere, pues hace tiempo. Pues no, nada que esperar. Nada, me tuve que retirar.
1: No ha consumido todavía el descuento.
2: No, es que no he consumido, no he ido al descuento. Ahí, a ver qué dice.
3: Depende
2: de
3: ustedes, no vienen,
2: pues.
4: Yo tenía unos carros ahí.
3: Ya estamos operativos, 8 puntos.
2: Me da risa ahí. Ay, amigo, gracias. Saludos para usted también y para todo el personal que está laborando justamente en este lugar. Buenos días, dice. Aquí estamos solo para contar cuántos muertos hay en la península, dice, a diario, porque las autoridades no hacen nada. O un mensaje que nos llega. A ver, notas de voz tenemos aquí, adelante.
5: Saludos allá en los estudios y a todos los oyentes. Ya un poquito más serio, fuera de broma, quisiera pues tender mis saludos al señor licenciado Rey Estipán. No sé la causa, al menos no sabemos, no sé la causa por el cual él ya no está en el noticiero, no lo sé, y pido disculpas, pero para mí siempre mi respeto a él, siempre se caracterizó de ser un buen informador en las noticias, un caballero, el caballero de las noticias, ¿no? Así que un saludo, que Dios bendiga la vida del señor Reyes Tipán y a toda la familia. Cierto, licenciada, confirme, si le puedo llevar un vaso de jugo de naranja purito para ese malestar que tiene. Confirme.
2: Confirme, confirmado, no hay problem, sin azúcar, por favor, al natural. Harta al natural, C. Claro, harta vitamina C. Tiene que ser sin azúcar para que pueda hacer efecto, pues no, así, purito, se lo acepto, mi estimado amigo Escorpión. Muchas gracias. Otra notita acá tenemos.
6: Ahí está, licenciada Zuli, no me equivoqué. No me equivoqué, licenciada. La dupla y no me equivoqué con la licenciada Vanesita Santo. Cordial, licenciada Vanesita Santo.
1: ¿Cómo está, mi amigo? Gracias. Bueno, sí, ya como lo indicábamos, estamos para compartir con ustedes. Recuerden el 099-723-1321. Sus notitas de voz son muy importantes. Alguna situación que se reporte en su sector, en su comuna, por mínima que sea, la hacemos conocer a las autoridades y se busca canalizar alguna situación, ¿no? De ser así, ¿no? En casos de seguridad, si usted quiere que reservemos sus nombres, alguna situación que usted ha visto por ahí, lo quiere también comentar, bienvenido sea.
2: Vamos entonces con Manuel Meregildo, justo sobre lo que estábamos comentando minutos atrás, oyentes, lo que se habría reportado entre las comunidades o las parroquias de Ancón y Atahualpa. Manuel, está desde el anfiteatro, lo escuchamos, buenos días.
7: El reportero satelital.
8: Ya está en las calles. Dice Sánchez Mite. Oiga, afectaba un poquito esa garganta, pero ya va ese juguito de naranja. Ya va ese juguito de naranja. Espero que se recupere. Hay que le ponga miel y con eso está raya 8,000. Bueno, gracias. Para más información, estamos desde la Unidad Técnica de Patología Forense Santa Elena, donde la mañana y noche de ayer sería, ¿no?, que ocurrieron hechos violentos con el ciudadano que fue bajo el estilo sicariato, que lo avaliaron de ahí por la vía Eleodoro Solórzano, quien corresponde rumbo hacia Santa Elena. Por acá estamos también, así mismo, que se informó la noche de ayer, tipo 6:30 de la noche, se informó sobre un hallazgo de un cuerpo amaniatado y baleado precisamente por los linderos entre Atahualpa y Ancón, por los pozos de petróleo. Según datos preliminares, el ciudadano había salido de su casa, había salido según por ahí la familia, que no quisieron pronunciarse, pero sí podemos coger información recopilando. No quieren dar detalles, porque según ellos tienen que investigar el por qué lo mataron. Pero sin embargo, él fue encontrado maniatado, había salido de su casa, la familia lo andaba buscando, ya le andaban buscando por los hospitales o las cárceles, porque según un primo de él lo andaban buscando por todos lados, pero lamentablemente no tenían éxito hasta que dieron el aviso correspondiente por una llamada telefónica manifestando de que habían encontrado un cuerpo donde al parecer ese habría sido identificado como Eric Solórzano González. Entonces, al momento de que la familia andaba en búsqueda, se trasladaron hacia el punto indicado por los pozos de petróleo, pero lamentablemente la habían reconocido por la vestimenta. Entonces, eso fue el caso, que lo habrían encontrado. Ellos no saben el por qué lo mataron, porque tiene un tiro en su humanidad, y precisamente dieron el aviso correspondiente a las autoridades competentes, ¿no? Mientras hicieron el levantamiento del cadáver y todo eso, ya lo trasladaron aquí en horas de la noche, porque querían verificar bien para buscar un rasgo de huellas de vehículo o de vehículo liviano o de un auto, pero ya las autoridades competentes son los que verifican todo ese trabajo que ellos realizan, ¿no? Hasta el momento nos encontramos aquí, ya...

0: el papeo respectivo, y asimismo están a la espera de que se le haga la necropsia respectiva para poder si sea entregado a sus familiares. La novedad que damos hasta el momento, compañeros, desde la Unidad Técnica de Patología Forense Santa Elena, no sé si tengan alguna inquietud.
1: Bien, Manuel, en todo caso, entonces, en estos momentos, allí dentro del anfiteatro, me imagino ya están todos los familiares con la documentación correspondiente para poder hacer el retiro. ¿No se ha presentado ninguna novedad en el sitio?
0: Ya, por el momento no, compañera, por el momento no se ha presentado novedades. Ellos ya en estos momentos se han trasladado para la fiscalía para realizar el papeleo correspondiente para que así ellos puedan presentar acá hacia al galeno que realiza la necropsia y así poder dar con el trabajo correspondiente, como tiene que ser, ¿no? Ya verificar todo en la parte humanitaria, donde tiene la bala, qué más tiene, si tiene hematomas en su cuerpo, y todo eso es lo que se requiere, ¿no?
1: Okay, Manuel, entonces la información, el joven que fue encontrado, sus nombres, Eric Solórzano González, ¿de cuántos años más o menos?
0: Aproximadamente nos manifestaban de unos 25 a 30 años de edad. Ya, aproximadamente. Ya no le verifiqué bien los datos del año, pero sí más o menos. Era un joven, dice que salió, pero nunca se imaginó que iba a encontrar la muerte.
1: Okay, Manuel.
0: Según datos preliminares, fue por una llamada telefónica. Según datos preliminares, fue por una llamada telefónica y ahí no se supo más nada de él.
2: Okay, listo, Manuel Meregildo, ¿no? Entonces, al parecer, esto es lo que se habría...
0: Más adelante vamos a buscar otra información muy importante, que es lo que en realidad creo que pasa aquí en nuestra provincia de Santa Elena. Buenos días.
2: Listo, Messi, muchas gracias también a usted por el detalle. Amigos oyentes, ahí estábamos escuchando entonces esta información que se reportó. Esto se dio el día, bueno, la información surgió ya anoche, ¿no? La información recién comenzó a surgir el día o la noche de ayer en cuanto a este tema. Sí, y este ciudadano que habría sido también encontrado sin vida y responde a los nombres de Eric Solórzano González, quien habría estado maniatado y con un tiro en la cabeza en medio de la maleza. Sí, de acuerdo al dato, el joven al parecer es de Salinas, dice Manuel que habría recibido una llamada, ¿no? Dentro de la información también que el compañero ha recogido, no sabemos si quien llamó, bueno, tenga algo que ver con el tema, la verdad desconocemos, pero hasta el momento ya van más de 60 hechos violentos que se han reportado en la provincia. Amigos en sintonía, justamente les había mencionado que a las 8:30 de la mañana nos pidieron el espacio para unos ciudadanos que querían hablar sobre un tema que se está registrando en el Camposanto. Pues resulta ser que el amigo nos ha escrito y nos ha mencionado de que, mejor desea no venir a la radio, sí, porque hay una situación que se está presentando y que ellos también le están dando un trámite, sí. Miren, esto ocurre en el cementerio del Cantón La Libertad. Hay unos ciudadanos que justamente han sepultado a sus familiares ya hace muchísimos años y cuando han ido por sepultar a otro ya no encuentran los cuerpos o el cuerpo de la otra persona. Entonces se está generando un problema porque mencionan en cuanto al espacio, sí, que qué ha pasado también con el cuerpo que está en ese lugar. Involucra una familia, me dieron el nombre inclusive de la familia, pero voy a omitir el nombre, sí, o el apellido, pero esta familia tiene toda la documentación. Entonces, los señores que querían venir acá a dar a conocer el problema no tienen la documentación. Entonces, ellos están haciendo un trámite correspondiente, están haciendo todo lo que se le ha solicitado para tratar de dar una explicación. Ayer yo les comentaba la situación, ellos me dijeron, sí, vamos a ir, no sé qué ha pasado, qué ha sucedido, porque desistieron, pero no me indican de que no van a asistir, ¿no? Pero tengo conocimiento de que ya el administrador del cementerio del Cantón La Libertad sabe de la situación, ¿sí? El de administrador, el amigo Edwin Orrala, sabe de la situación, sabe del tema, ¿sí? Y ustedes en algunas entrevistas que hemos sostenido con él, estimados oyentes, nos hemos dado cuenta de que justamente cuando se topa el tema, él menciona que es importante tener documentación, porque ya han existido

0: estos casos dentro de este cementerio. Acuérdense que también don Edwin tuvo una pausa. Sí, porque él solicitó también el cambio, aquí también habló del tema, pusieron a otra persona, esa persona estuvo un tiempo, luego don Edwin nuevamente retomó funciones en el Cementerio General de El Cantón La Libertad, que también involucra el Cementerio de los Recuerdos, o lo que nosotros lo conocemos como el COVID. Entonces, amigo, si usted me está escuchando, debe entonces seguir todo el proceso correspondiente, debe de existir una explicación en torno a lo que usted quería denunciar, y que por razones que desconocemos, pues ya se echó para atrás, ya algo también que yo no puedo insistir, ¿no? Si ya no desean venir, pese a que ayer se le dio el espacio correspondiente, no podemos ya hacer nada. Buenos días, mi estimada amiga, espero se recupere pronto. Saludos, amiga Marillina, también desde el sector Las Minas. Buenos días para usted. Vamos con la siguiente nota de voz, por favor. Adelante, buenos días.
1: Estimada Zuli, buenos días. Mi estimada Vanesita, muy buenos días. Oiga, a los años, mis oídos vuelven pues a deleitarse con esa unión de esas dos voces. Y qué más, oiga, unas damas pues que profesionalmente lo hacen bien el noticiero. Aquí la 91.7, oiga, y hay que decirlo, nadie es, digamos que, indispensable, ¿ya? Aquí pues la 91.7 es como decir la selección de Brasil, oiga. Él selecciona un jugador y ellos tienen el reemplazo y hasta el tercer reemplazo. Efectivamente, pues, éxito, mi estimada Zuli, Vanesita, en sus funciones. Pues, y ustedes, pues, se caracterizan por ser unas periodistas, pues, muy frontal, y eso les va muy bien. La conozco, pues, desde cuando hacían, pues, los reportes, así, pues, en las cabinas a la calle, me recuerdo haber escuchado esas noticias, pues, de ahí por ustedes, pues. Éxito, mi estimada.
0: Pensé, Vanessa, que le iba a decir la conozco o la vengo siguiendo desde que usted tenía el programa musical en otra emisora.
2: Ya.
0: No, pensé que iba a decir eso, pero no es de Cabina a la Calle, dice.
2: Pero claro, usted recuerda que Cabina a la Calle ya tiene bastante tiempo, se recuerda, en donde claro, salíamos a las comunidades, conversábamos con los comuneros allí y sacábamos realidades, tristes realidades del Cantón Santa Elena, sacábamos tristes realidades del Cantón La Libertad y asimismo del Cantón Salinas, ¿no? Todo equipo, don Medardo, y en eso sí no se equivoca, ¿no? Si estamos aquí, mañana nos toca estar acá y así sucesivamente para apoyarnos siempre, por eso siempre nos decimos ser la familia Antena 3, porque más allá del compañerismo y todo, siempre estamos para las que sean, ¿no? Así que en eso no se equivoca mi querido fiel oyente don Medardo.
0: Muchas gracias, otra nota, adelante.
3: Claro, licenciada, eso es purito, sin azúcar, natural, escribida desde casa. Ya
0: esa
3: le llevamos, ya
0: es, muy bien.
3: Dándole a la licenciada Vanesita Santos, está en buenas manos ahí, ese reemplazo está en buenas manos, o sea, el noticiero sigue igual, 100% verás.
0: 100%, gracias, ahí 8:58 minutos, 8 de la mañana 58 minutos, perfecto, muchísimas gracias también a cada uno de ustedes y a la gente que nos sigue también enviando sus reportes, aquí estamos, dice, aquí nos mantenemos en labores escuchando siempre, gracias don Jara, muchísimas gracias también a don Javier Jara, presidente del sector Puerto Nuevo del Cantón La Libertad. Don John López, también buenos días. Para el día de mañana, don John, tenemos también el espacio, ¿no? Con la persona que justamente nos había pedido. Vamos a mañana a tratar también un tema interesante que a muchos de ustedes les va justamente a llamar la atención, ¿no? A ver, señor Matilde, ¿cómo le va, mi estimada amiga Matilde? También saludos para usted, muchas bendiciones, ya escuchando el informativo satelital. Gracias también ahí a la dirigente del sector Panorama en el Cantón La Libertad. Don Franklin, ¿cómo le va, don Franklin Bravo? Buenos días también para usted, muchas gracias. Sí, justamente vamos ya a hacer el nexo para poder hablar, amigos, sobre esta ley que recientemente ha aprobado la Asamblea Nacional. Sí, antes se llamaba esta ley que tiene que ver con las con las olas, no, pero ahora tiene la denominación Ley Orgánica de Gobernanza del Espacio Marino Costero, que fue aprobada la semana anterior. Así que ya vamos a hacer el nexo correspondiente, porque muchos está hablando de que perjudicaría, otros dicen que no les va a perjudicar. Entonces, nosotros queremos entrar en detalle con personas que conozcan del tema para poder orientarles también a ustimqueridos amigos. Así que nos vamos a una pausa, mi estimada Vanessa, ¿le parece? Amigos,
2: claro que sí.
0: ¿Le parece irnos a la
2: pausa? Hasta que le llegue el juguito y ya se pueda tomar esa vitamina. Vamos a la pausa, regresamos.

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1: Los oyentes, vamos a avanzar. 9:05, 9:05. Seguimos informando en este día, martes 26 de mayo del 2026. Varios temas que hay pues que abordar el día de hoy entre las personas que nos están escribiendo, nos están enviando sus notitas de voz también, de novedades que se han reportado durante este fin de semana. Recordemos que ya el día de hoy muchos ya ingresaron a sus lugares de trabajo, otros que trabajaron el feriado, incluso ya salen en cambio de vacaciones, pero hay que estar muy pendientes a los resultados de lo que dejó este feriado de la batalla del Pichincha del 24 de mayo acá en la provincia de Santa Elena, ya que a nivel del país este feriado ha dejado muchas novedades, ¿no? Y en la nuestra no es la excepción, un fin de semana sangriento, como ya muchos quizás han registrado, han visto a través de las redes sociales todo lo que ha ocurrido acá en la provincia, ¿no? Lo que sí es que hay que andar con mucha precaución a quienes circulan por las calles de la provincia, hay que andar como dicen ahí el pueblo, hay que andar espilas, porque se han reportado también novedades. Por ejemplo, en la noche de ayer, compañera y amigos oyentes, reportaban de hechos que han ocurrido en parqueaderos de iglesias. Por ejemplo, ayer nos comentaban de una iglesia acá en la provincia de acá en el cantón La Libertad, que estaban en plena vigilia y que habrían intentado abrir los carros de las personas que habían dejado sus vehículos en el área de parqueo mientras estaban en la vigilia. Entonces, esto llama muchísimo a la ciudadanía a que no hay lugar seguro, ya ni siquiera en las propias iglesias. Recordemos que en las iglesias, en la parte interna, han sido víctimas de la delincuencia, y hoy por hoy, hasta en los parqueaderos, estos sujetos que no tienen nada que hacer, que andan por ahí por la vida, causando el daño a la ciudadanía, pues ahora han visto una gran oportunidad en los vehículos que dejan parqueados, ¿no? Y esto hay que tomar en cuenta, porque hay muchos vehículos que tienen estos sistemas de alarmas, que son modernos, otros que no. Sencillamente, por ahí uno de estos desarmadores, algo de ingenio que tienen estos sujetos dueños de lo ajeno, abren estos vehículos y proceden a llevarse todas las pertenencias, no todo lo que han dejado. Por eso le digo que hay que estar muy atentos, no hay que abusar de ser confiados. Así vayamos al centro a hacer una gestión algo rápida, hay que evitar dejar cosas de valor dentro del vehículo. Esto sucedió el fin de semana, nos indicaban, compañera, luego de una misa, una vigilia que se estaba desarrollando en la iglesia. Aparentemente luego llegaron los señores de la policía, más el alarme, no se pudo detener a las personas que andaban intentando abrir los vehículos, ¿no? Pero esto sí nos deja una lección, hay que ser más precavidos, no hay que pasarse de confiado. No, voy aquí un ratito, voy a hacer un trámite, y dejamos una cartera ahí a la vista en el vehículo, lo que llama también la atención a los dueños de lo ajeno. Así que, amigos oyentes, amigos conductores, vamos a andar por ahí con los vidrios abajo, hay que andar con mucha precaución, ¿no? Estamos viviendo tiempos muy difíciles en la provincia de Santa Elena, en donde nada, absolutamente nada, es imposible para los delincuentes.
2: Eso sí es verdad, ¿no? Cualquier situación también ellos aprovechan el momento para poder delinquir. Ayer comentábamos lo que había sucedido en este evento que se efectuó en la parroquia Santa Rosa, en donde habían dejado también sus vehículos y se habrían sustraído una de estas unidades, ¿no? Se las habían llevado e incluso estaban también pidiendo información para quien haya visto esa unidad y obviamente, ¿no?, el poderla recuperar. Y ahora lo que justamente usted manifiesta, que es un tema que se ha venido también presentando mucho en la provincia de Santa Elena, no es solamente el tema de muertes violentas, sino el tema de los asaltos, ¿no?, el tema de los robos, en otras ocasiones los hurtos, lo que el señor hablaba minutos atrás del hijo por la 25 de septiembre, que como no tenía nada, también lo golpean. Es la misma cuestión, ¿no? Si tienes algo, también te van golpeando y te van matando, y si no tienes, ocurre exactamente lo mismo. Hay personas que se oponen o se resisten al robo y que lamentablemente lamentablemente han perdido la vida en estas circunstancias. Otros que se dejan robar, no, llévatelo lo que tienes, pero ni aún así te van golpeando, ¿no? Te van golpeando y van a veces hasta los hieren porque saben portar armas blancas. Entonces, es una cosa, oyentes, que estamos viviendo en un ambiente de inseguridad totalmente tremendo y que cada vez va aumentando el índice delincuencial. Por eso no sé realmente las estadísticas que maneja la gobernación de Santa Elena, porque el señor gobernador es el que se encarga, ¿no?, de andar difundiendo, de andar acudiendo a otros medios de comunicación diciendo de que ha tratado o que se disminuye el tema de la inseguridad, pero no sé en qué sentido o en dónde ha disminuido el tema de la inseguridad. Y ese es uno de los planteamientos que me gustaría en algún momento que el gobernador esté justamente en los estudios y poder consultar en dónde, en qué sector, en qué cantón ha disminuido la inseguridad, porque lo que más vemos son robos. ¿Y en qué se movilizan estas personas? En moto. Usted que escucha, anda el de la moto negra, anda el de la moto roja, andan sin placas, andan con mascarilla, andan con gafas, andan con casco, usted ni siquiera los puede identificar. No sé si ustedes observaron un video que no ocurrió aquí en Santa Elena, fue en Guayaquil, de esta persona que iba en una moto, que iba a dejar a su niña a un plantel educativo. Y se estaba embarcando la niña, se estaba embarcando también la mamá. Llegan estas personas en moto, que eran cerca de dos o tres motos con dos personas cada uno, y se le llevaron la moto. Y se le llevaron la moto, le apuntaron al señor. La señora obviamente se asustó, ¿no? Cogió a la niña y se le terminaron llevando la moto. Imagínese usted, ¿no?, ante esta situación, que te vengan cuatro, seis personas, te amedrenten y que tengan un arma, que siempre he dicho, vaya a saber usted si es de juguete o es real. Usted no se va a poner a averiguar en ese momento, pues, ¿no? Inmediatamente, ¿qué es lo que piensa su hija, pues? Su esposa, que estaba en ese momento porque se dirigían a un plantel educativo. Entonces, ¿qué fue lo que hizo el señor? Se bajó de la motito, se cayó la moto y en el momento que cae, el antisocial coge y se la lleva. ¿Dónde estará esa moto? Tal vez ha sido partícipe en un hecho de sicariato, tal vez ha sido partícipe en un tema de robos, porque para eso también las utilizan. Y ya luego que utilizan estos vehículos, los suelen quemar, porque eso también se ha dado, no solo en Santa Elena, sino a nivel del país. Entonces, estamos en una situación realmente muy compleja, ¿no? Nosotros tenemos que estar muy pilas, atentos, onces. Es verdad, hay vehículos que tienen incorporados estos sistemas de alarma, pero hay otros no. Y a pesar de que tienen incorporados esos sistemas de alarma, se los llevan.
0: Se los llevan.
2: A pesar de que tienen incorporados estos sistemas de alarma, se llevan esos vehículos. Ya tienen la maña, ya tienen o saben, ¿no?, la manera de cómo deben de proceder y llevarse esos carros. Oiga, en Salinas se han llevado algunos carros.
1: En los conciertos,
2: en pleno malecón del Cantón Salinas, se los llevan. ¿Y qué es lo que hace la cámara de videovigilancia? Grabar, porque no es una cámara de seguridad, es una cámara de videovigilancia que lo que te permite es grabar y que luego tú saques el video, revises el video y expongas el video a través de redes sociales. Pero hasta ahí, porque vaya a saber usted dónde están esos vehículos. Y detrás de ese vehículo, pues, hay una familia, ¿no? Hay un señor que tal vez invirtió, que tal vez hizo algún préstamo, que tal vez se endeudó, pero eso no mira el antisocial, pues. Lo que hacen es ver otras cosas, la manera en cómo delinquen y se van. Entonces, ¿cómo estamos protegidos a nivel de la provincia?
1: Claro, y además del abandono total de las autoridades en el tema de seguridad, Zuli, porque varios es el contenido que se ve a través de las redes sociales. Hoy por hoy, acá en la provincia de Santa Elena, ocurren robos. Todavía vemos estos robos de motorizados, por ejemplo, dos que van a bordo de una moto, se acercan, roban a alguna persona. No ocurre como en otras provincias, por ejemplo, no sé, veía un video también de una manada, en este caso, para llamarlo así, de esta manera, de algunos motorizados que se acercaron a una camioneta doble cabina con el fin de quitarle, y de hecho lo lograron, pero ya no solamente uno, dos,
2: ya van algunos.
1: Entonces, esa es la preocupación del peninsular, esa debería de ser la preocupación de acá, de las autoridades, de prepararnos, ¿no? Siempre permitir que todo acá se pasen las desgracias, y en base a las desgracias por ahí medio que moverse, medio actuar. Pero lamentablemente acá en la provincia hemos sido tan pasivos, las autoridades y la ciudadanía también, que hemos permitido que nuestra provincia forme parte de las más inseguras, a tal punto que cada que hay un toque de queda, la provincia de Santa Elena está también
2: dentro del toque de queda. Así es, vamos haciendo un paréntesis al tema. A ver, tengo al compañero Manuel Meregildo. Esta es otra situación que nos da a conocer. Adelante, Messi.
3: Bueno, con más información, compañeras.
0: gracias por el pase. Oiga, por favor, al señor taxista profesional del volante que realizó una carrera, es un servicio social de una adulta mayor que ella está, ella pide que por favor, si ha visto unos documentos, un canguro. El taxista realizó la carrera desde la Narcisa de Jesús del Cantón Santa Elena hasta los comedores que precisamente ellos realizan una actividad aquí en el centro de Santa Elena, ¿no? Al menos la señora se dedica a vender su encebollado, y así encebollado, pero ella se gana la vida en esto, ¿no? Pero se le ha quedado los documentos en un taxi. Conversemos un ratito con la señora. Señora, a ver, cuéntenos qué es lo que pasó con sus documentos, de dónde entraba el taxista, para que le haga el llamado respectivo y le venga a devolver los documentos.
3: Muy buenos días, señora.
0: ¿Cuál es su nombre?
3: María Sandoval, soy yo. Yeah. El señor taxista me cogió de mi casa, de Narcisa de Jesús, al lado de la comisaría Piedra, de Carnicería Piedra. Entonces se le queda el canguro de mi hija, ahí está el canguro, todos los documentos y una cartera. Yeah. Yo quisiera que por favor el taxista que nos trajo tenga la amabilidad de venirnos a dejar, porque sabe que con los documentos no a él no le interesa. Y eso es lo que le pedimos de favor, señorita periodista, que por favor me ayude en eso.
0: ¿Cómo es el taxista? ¿Cómo la imagen de él, la contextura?
3: La contextura de él era un blanquito, gordito, bien gordito.
0: ¿Ya?
3: Y no me acuerdo la cooperativa del taxista cómo era.
0: ¿Ya?
4: Yo sí me acuerdo de él, yo sí lo conozco, el gordito.
0: ¿Ya?
4: ¿No
0: siempre viene aquí?
4: Sí, rara vez viene a desayunar aquí.
0: ¿Ya?
4: Él es, no recuerdo bien si Taxi La Costa o Taxi Tenta, pero es uno de los dos.
0: ¿Ya?
4: De esa cooperativa es.
0: ¿A qué hora fue más o menos?
3: 7:25 más o menos fue. Sí, más o menos esa hora fue. Y por favor, yo le rogaría, le devuelvo y le repito que me ayudara y eso, que me venga por favor a dejar los documentos. Eso nomás le pidiera de favor que...
0: ¿Los documentos nomás tiene o tiene algún dinero?
3: Dinero no se acuerda cuánto ha tenido ella.
0: Ah,
3: porque es de mi hija. Los papeles que tiene una llave y una moto y la tarjeta del banco de crédito que tiene. Eso es lo que yo rogaría de favor, que por favor me venga, tenga la amabilidad del señor taxista de venirme a devolver. Ahí le daré su pequeña recompensa, aunque sea.
0: Perfecto.
3: Muchas gracias.
0: ¿Su nombre de su hija?
3: Carmen Andrea Jumbo Sandoval.
0: Así está en los papeles.
3: Y así está.
0: Carmen
3: Andrea Jumbo Sandoval.
0: Ya, sí, está. Perfecto. Ahí está. Al señor taxista profesional del volante, por favor, esta ayuda social. Ayuda a ayudar, compañero del volante. O a cualquier taxista. El hombre es de contextura gruesa, es gordito, dice, blanquito. Y él siempre viene a desayunar en estos lugares. Aquí en el Cantón Santa Elena, aquí donde están los puestos de donde se vienen los desayunos, en la carreta, ¿no? Entonces él hizo la carrera muy temprano desde el sector Narcisa de Jesús, aquí al centro de Santa Elena, están todos los comedores, ¿no? Que se le pide encarecidamente que venga, si lo ha encontrado o alguna persona que haya encontrado estos documentos o este canguro, este bolso, ya, para que por favor se acerque aquí al centro de Santa Elena y lo devuelva, ¿no? Porque ya hay para ellos no es importante, pero es importante para la chica, que prácticamente está preocupada porque su documento, con eso ella realiza trámites correspondientes de un lado para otro. Así que esto es lo que nosotros informamos, compañeros taxistas, por favor, ayúdenos a ayudar para que así esta familia pueda estar un poco más tranquila. Este es el informe, compañeros, que damos en esta ayuda social.
1: Ok, perfecto. Manuel, 7:30 de la mañana, 7:30 de la mañana, ¿no? Fue hoy el de la cuestión.
0: Sí, 7:30 de la mañana, más o menos.
1: ¿De hoy?
0: 7:30 de la mañana. Sí, del día de hoy.
1: Ya, eso. Ok, listo, Messi. Muchas gracias. Perfecto. Muchas gracias, compañero Manuel Meregildo, por la información. 9:19. A ver, entonces, amigos, se ha quedado olvidado este cangurito. Ay, me olvidé de preguntar. Manuel, por favor, el color del canguro. Y me tenía anotado aquí, el color del canguro, Manuel, dímelo por interno, por favor, porque estos detalles también son importantes, el color del canguro. Entonces, se ha quedado olvidado, estimados oyentes y amigos, este cangurito. En el cangurito, en el interior del mismo, tenían varios documentos y también tiene una carterita, dice, la llave de una motocicleta. Esto sucedió el día de hoy, aproximadamente a las 7:30 de la mañana, en el sector Narcisa de Jesús, al lado del Carnicería Piedra,
2: Esta carrera la llevó hasta, o el amigo taxista la llevó a las señoras hasta los comedores que están en el centro de Santa Elena. Sí, ahí se le ha quedado olvidado entonces este cangurito. El amigo conductor es blanquito, gordito, pero no es el gordito que sabemos. No, este señor es otro gordito porque es blanquito. Sí, dice que rara vez va a desayunar también. Dice,
1: sí, que como que la señora lo identifica, como que lo conoce, así que por favor, amigo taxista, si usted ha encontrado este canguro en su unidad o alguien ha cogido este canguro, por favor, devolverlo, ¿no? Como bien decía la dama, quien hizo la carrera, 7:25 de la mañana, estos documentos pertenecen a Carmen Andrea Jumo Sandoval. Entre ellos, incluso indicaba tarjetas y todo. Yo creo que ya a estas alturas debieron haber llamado ya a hacer el bloqueo respectivo y todo, ¿no? Para evitar alguna situación. Pero necesitan sus cédulas, papeletas de votación, documentos que solamente le sirven a su dueño, claro, ¿no? Solo le sirven a su dueño. Incluso ella refería de una pequeña recompensa, recuerde, ha de ser personas que si van al mercado a trabajar, venden comida, no son personas pudientes que tengan como para ofrecer una gran recompensa, pero la ciudadanía de buen corazón debería que ha encontrado este canguro, debería de sencillamente irlo y entregarlo, ¿no? Porque ya no le pertenecen documentos que solamente le sirven a su propietario. Por favor, hagamos la obra del día, entreguemos estos documentos, este canguro. No sabe cuánto dinerito cargaba allí, de pronto no 100, 200 dolaritos, no se acuerda cuánto platita cargaba, pero lo que sea, es importante para su dueño, ¿no? Así que quitémosles esta angustia a estas mujeres, a estas damas que el día de hoy pues han pasado este percance.
2: Así es, por favor, entonces el amigo conductor o la persona que haya cogido el cangurito, porque puede ser que el taxista haya tomado otra carrera y de pronto se le quedó también y se llevó el canguro, ¿no? No pudo haber pasado, como también pudo haber sucedido que el señor conductor sí se percató del cangurito y lo tiene él, ¿no? Así que, mi estimado amigo, por favor, vaya y lleve el cangurito hasta el comedor de Santa Elena, en donde usted mismo cogió la carrera del sector Narcisa de Jesús hasta el lugar que le acabo de mencionar. Y si por último usted no recuerda a dónde dejó la carrera, pues no recuerda bien ni siquiera el de dónde la cogió, pero tiene el cangurito, puede venirlo aquí a dejar a la radio. Sí, puede venirlo a dejar a la radio, que nosotros nos encargamos de devolver el canguro, como hemos hecho en otras ocasiones, ¿no? Que la gente viene, deja aquí a veces las cédulas, dejan billeteras y a veces ni las vienen a retirar, porque por ahí he visto algunas licencias de conducir que no han prácticamente no han sido, ¿no? De regresadas, pero eso ya es cuestión del propio ciudadano, porque aquí están y aquí van a permanecer. Así que por favor, estén pilas, estos documentos le pertenecen a Carmen Andrea Jumbo Sandoval, ¿sí? Así que hay que estar muy atentos también a la información y espero que el amigo conductor, el amigo gordito, blanquito, que rara vez dice la señora va a desayunar a este local, pueda devolver el canguro. Y si él no lo tiene, que la persona que lo haya cogido, sí, vaya y lo regrese. Son documentos que netamente le pertenecen a Carmen y necesita para hacer los trámites correspondientes. Van a obtener una gratificación, ¿no? Que no debería de ser así, pero aboyentes, creo que la gente también se ha acostumbrado a aquello, ¿no? A que para devolver algo, ¿a cambio de qué? No debería de ser de esa manera, ¿sí? Porque si usted no encuentra algo que no le pertenece, debería regresarlo. Y en esta mañana están diciendo que se les ha olvidado. Ojo con eso, se les ha olvidado. Y dicen, no, que sí, que eso le ha dicho que el conductor. No, se les ha olvidado y está pidiendo que el amigo conductor o la persona que lo tenga gentilmente los devuelva en donde dejó la carrera. Y reitero, si no se acuerda dónde la dejó, puede venir aquí a la radio, que aquí nosotros hacemos el nexo para poder entregar los documentos, compañera.
1: Claro, que como bien lo indicamos, a cualquiera le puede pasar.
2: A cualquiera, sí.
1: A cualquiera, en cualquier momento. Podemos ser también, de pronto se nos pasa, se nos queda la cartera, pero conocemos del buen gesto que tienen los amigos conductores, los amigos taxistas. De seguro, ese cangurito va a llegar a su dueño, de eso estamos seguros.
2: Completamente seguros, ¿no? 9:24 minutos, 9:24 minutos. oiga, ahí está el gallo, ahí está el gallo. ¿Qué pasó con ese gallo? ¿Qué pasó? Recién se quedó dormido ese gallo, ¿ah?
1: Recién viene a cantar,
2: oiga, 9:25 de la mañana. ¿Qué pasó, gallito? Te fuiste a ver a Segundo Rosero, ¿cierto? Que ahí andabas
1: que rapidito.
2: Cantaba durísimo, me estaban diciendo todo pulmón que bailaba ese gallo ahí en Tierra Canela. Sí, Ratoncito Tierno no, porque Ratoncito Tierno estaba en otra jurisdicción. Pues Ratoncito Tierno bailó el fin de semana. Sí, Ratoncito Tierno estuvo en el concierto del fin de semana. Sí, en cambio acá estuvieron otros ciudadanos, que no quiero decir su nombre, pero ahí estuvieron bailando, codeando y de todo. Ah, no sé si usted habrá sido abogado. A ver, pero voy a preguntarle, porque el día de hoy tampoco vamos a estar solas, compañera. Oiga, no vamos a estar solas. Hoy nuevamente tenemos la participación del abogado magíster licenciado Dalton Fabricio Yagual Borbor, que ya está con nosotros, ya está en cabina principal, y vamos a preguntarle si pudo bailar, si coreó con Tierra Canela, fue pura falacia, mentira. Creo que fue mentira, porque yo anoche lo escuché en La Verdad Sin Mordaza, al no ser que después de las 8 se haya ido a Colonch. No creo, abogado, así ya dice. Listo. A ver, vamos a preguntarle, por favor, demos la bienvenida al abogado Dalton, que ya está con nosotros. Ya le cambió de tema, abogado, por lo menos.
1: Bueno,
2: ya le cambió de tema, por lo menos.

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1: Oiga, lo del viernes debe estar grabado, ¿no?
2: Claro.
1: Claro, lo del día viernes debe estar grabado y son las canciones de Segundo Rosero.
2: Que no ha tenido tiempo todavía de sacarlo. Ah, Segundo Rosero, Tierra Canela.
1: No, pues Tierra Canela no canté yo.
2: De Segundo Rosero.
1: El viernes. Usted cantó Tierra Canela, la licenciada Vanessa Santos. Yo canté con las canciones de Segundo Rosero.
2: De Whittington.
1: Ah, sí, también las de Whittington. Y las de Zairo. Unas dos, tres que nos pusieron de Zairo. Oiga, pero de ahí, buenos días a todos los oyentes en la provincia de Santa Elena, a todos los oyentes del informativo satelital, por disposición de la gerencia general, por disposición del jefe, nuestro principal HR.

0: recién, oiga. Lo que pasa es que la fiesta de Chandú y de Colonche, de Manglar Alto, ha caído así entre fin de semana y todavía empezando la semana, porque ayer fue lunes y hubo la presentación de Segundo Rosero, ¿no? ¿Dónde fue anoche? En Manglar Alto, me parece que fue, ¿no?
1: En Colonche.
0: O en Colonche. Ya, entonces sí, vi por las redes sociales que la gente estuvo disfrutando, deleitándose de las canciones. Allí unas personas allí estaban, una señora que lloraba ahí, ¿no? Y cantaba todo pulmón.
1: Y que no fue desaprovechado el tema, porque han hecho un video de la señora y se ha hecho
0: viral
1: la señora a través de TikTok.
0: Incluso también un caballero allí, un señor, un joven, que le gritaba: Segundo Rosero, te amo. También le hicieron viral ahí. ¿Ah? También lo hicieron viral en redes sociales. Solamente a mí me tocó, como muchos peninsulares, ver nomás por las redes sociales, ¿no?
2: Pero así dicen.
0: Me alegro que la gente haya disfrutado allá en la zona norte, en cada una de las parroquias que están de aniversario. Son 165 años de parroquialización, ¿no? De las tres parroquias del Cantón Santa Elena, Colonche, Manglar Alto y Chanduy. Bueno, les decía que por disposición de la gerencia, por disposición del jefe, estoy acá para el día de hoy, pues, acompañarlos en el informativo satelital y para que la licenciada Zuly Sánchez, pues, descanse, ¿no? Descanse su garganta para que pueda recuperarse lo más pronto posible y pueda estar así como a ustedes les gusta a ella escucharla, ¿no? Con su voz clara y obviamente, pues, pueda sentirse a gusto trabajando, porque sí es incómodo cuando uno anda gripado, cuando uno está gripado y está afectado de la garganta. A veces uno hace un esfuerzo, ¿no?
1: Mire usted.
0: Pero sí es incómodo, ¿no? Entonces, gracias a Dios, el jefe tiene aquí todo un equipo profesional, que somos una familia y que obviamente él puede hacer esas como todo un estratega, ¿no? En este caso, un estratega de la comunicación, moverla.
1: Muy bien, chiquitito.
0: Sí, muy bien, chiquitito, ¿no? Muy bien, jefecito. Ya, mover las fichas así, de manera que nos damos la mano, nos tendemos la mano aquí entre compañeros, ¿no? Entonces, eso por una parte. Y por otra parte, mientras venía conduciendo, venía para la radio, las escuchaba a las dos licenciadas, licenciada Vanessa Santos, licenciada Zuly Sánchez, y me acordé de un panita que justamente la semana pasada me decía, abogado, dice, y la licenciada que trabaja con usted, dice, oiga, ¿cómo es? No, esa voz me gusta, dice, yo escucho, me gusta escucharla, decía. ¿Y cómo es? Me dice, ¿es joven o es vieja? Me preguntaba así él, ¿no? No, le digo, es joven, es guapa, ya. Entonces, dice, y la de la mañana también, dice, la licenciada que está en la mañana también, dice, también tiene una voz, dice, que, ¿y cómo es ella también? Le digo, es una colorada, le digo, alta, yo, también. Entonces, no, dice, a mí me gusta escuchar Antena, a mí sí me gusta escucharla por las dos, ¿no? Entonces yo me venía acordando de él, si escucharla en horario separado, en horario diferente, a él le gusta como oyente, está conectado, enganchado con los dos noticieros. Yo me imaginaba el día de hoy, en la mañana de hoy, a él escucharla las dos juntas, las dos voces femeninas profesionales de las dos licenciadas.
1: A mí no me molestes, de una vez te voy diciendo mi llave.
0: Y yo decía, me ponía en los zapatos de él, ¿no? ¿Cómo estará el hombre ahorita de escucharla a las dos? Ya hasta hora ya tiene que el hombre haberse complacido a sí mismo de haberlas escuchado a las dos voces femeninas, las dos voces profesionales, ¿no? La de la licenciada Zuly Sánchez y la de la licenciada Vanessa Santos.
1: Hola, así buenos días.
0: Saludos para él también, ¿no? Eso, compañeras, en todo caso, aquí estoy ya para también seguir informando a todos los oyentes, ¿no?
1: De hecho, ya, abogado, hemos recibido varios mensajes de personas, pues, que les gusta esa fusión, y como decía la compañera, desde muy temprano se va a trasladar, la verdad, sin mordaza a la mañana. Y habrá pequeños cambios, habrá sorpresas, pero todo está...
0: Ha sido como, en la mañana de hoy ha sido como una transición, ¿no?
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1: Mandemos el informativo satelital en la noche.
0: Sí, entonces esta noche hacemos el informativo satelital, ¿ya?
1: Sí, nos prestan todas las... Hasta el DJ.
0: Esta noche hacemos el informativo satelital y ahorita ya nos transformamos en la verdad sin mordaza.
4: Circunstancias, sí. Bueno, voy a estar un ratito más y ella me va a proceder a retirar. Sí, ya me ha dicho el señor gerente, entonces espero mañana ya poder estar mejor. Pero realmente, y si no, no sé qué vamos a hacer.
0: Saludo para mi pana Jefferson, que está complacido de escucharla a las dos.
4: Usted está diciendo, sí. Abre la llamada, pues, y pregúntele cómo se siente al aire. Sí.
0: No le gusta salir al aire. Solamente me está que me timbra. Me imagino que ya las escuchó a las dos.
1: Es medio tímido, Jefferson.
0: No creo que sea tímido. Pero...
4: No, si este Jefferson es bien avispado. No sé si todos los Jefferson son iguales.
0: Pues. A ver, Jefferson, ya las escuchaste a las dos, licenciadas, ¿no?
4: Abre la llamada ahí.
0: No, ya, se recibe.
4: Jefferson, no seas tímido. Pues, a ver, Jefferson. Oye, que no. Usted, Vanessa, haga con esa voz sensual para que nos llame.
1: ¿Y yo por qué? Sí, Jefferson, contéstanos, por favor.
0: A ver, Jefferson, contéstale a las licenciadas.
4: Ahí está.
0: Hola.
4: Pongan esta voz. Ahí está, sí, está hablando. Ay, Dios mío, altavoz, qué horrible.
0: ¿Cómo se pone en altavoz?
4: Me hizo acuerdo alguien. Ahí está. Hola.
2: Buenos días, abogado.
5: Hola.
2: Buenos días, señorita. A las dos, un saludo.
4: ¿De dónde nos escuchas, Jefferson?
2: Por ustedes, mi trabajo se hace tan fácil.
4: Ay. ¿Y de dónde nos escucha usted, amigo?
5: Soy taxista.
4: Ah, ya, un amigo conductor. ¿Cómo está el movimiento, amigo? ¿Todo bien?
5: ¿Cómo está el movimiento, amigo? ¿Todo bien?
2: Por ahí, más o menos. La gente está chuchacho, mira.
4: Listo, gracias.
0: Jefferson, ¿qué tal escuchar a las dos licenciadas juntas? A ti que me comentaba que te gustaba escuchar a las dos en horario separado, ¿no? En la mañana y en la noche. Y ahora que las he escuchado a las dos juntas, ¿qué tal?
2: Es algo que no me lo esperaba, pero...
4: ¿Qué tal que se escucha?
0: Gracias, Jefferson. ¿Ah? Ahí está. Pues,
1: ya anda trabajando, ya anda en las calles.
0: Un panita que me comentaba la semana anterior de lo que le decía, ¿no? Y sí, él es taxista. Anda ya laborando, anda trabajando, suave el movimiento. Dice que la gente está chuchaqui.
1: Sí.

0: mujeres también, allí con una mesita y las mielas. Y yo, ¿qué están desayunando?
1: Desayunando bien.
0: Esa hora, imagínense. Había estado de fiesta también a Yangue.
2: Sí. Me encanta.
1: Allangue. Ha habido fiesta en algunas partes, Santa Rosa, en Allangue, en Manglar Alto, en Colonche, en Chandoy.
0: Santa Rosa.
1: Y a nivel de sectores barriales hubo fiestas en el sector Las Palmeras, aquí en La Libertad. Uh-huh. No sé qué va a haber por el barrio 28 de Mayo. Algo vi también ahí, ya se viene la festividad del barrio 28 de Mayo también aquí en La Libertad, ¿no?
0: Entonces, sí, ahí justamente va a estar una orquesta, le cuento.
1: Ya.
0: Ahí va a estar una orquesta en el sector 28 de Mayo, porque efectivamente ya son las fiestas del barrio 28 de Mayo. Va a existir también un bingo y también va a haber el Festival del Encebollado.
1: Allá.
0: Sí, el Festival del Encebollado, va a haber el tema del bingo que le estoy diciendo y también hay una orquesta. Sí, hay una orquesta, aquí está, la orquesta, Festival del Encebollado, sábado 30 de mayo, 3 de la tarde, la orquesta es Los Bravos.
1: Los Bravos.
0: Los Bravos y su orquesta, barrio 28 de mayo, esto va a ser el sábado 30 de mayo a las 3 de la tarde. Y también hablan de la socialización del Poli 11 Deportivo. Seguimos firmes con las obras, te invito a ser parte de la socialización, sábado 30. Entonces el sábado se va a hacer todo. Este sábado sería, pues este sábado.
1: Claro.
0: Socialización, Poli 11 Deportivo, Festival del Encebollado, aquí no va a ser el Corviche, el bingo y la orquesta Los Bravos.
1: Para que disfrute allí la gente el barrio 28 de mayo. Un saludo para todos los moradores allí.
0: Situación similar al de 25 de septiembre, ¿no? Sino que en vez de Corviche, acá es Encebollado. Pero lleva pescado, que es lo mismo.
1: Claro.
0: Por ahí va.
1: Claro.
0: Por sí, ahí va el tema.
1: A veces como algunitas que quieren encebollado de pescado sin pescado.
0: Yo ya. Sí tengo una amiga así.
1: Ah.
0: Sí, bien adefeciosa. Yo no sé, entonces, ¿para qué pido un encebollado?
1: Claro.
0: Pues, no,
3: licenciada Zuli Sánchez.
0: No, pues, el encebollado tiene que llevar pescado.
2: ¿A usted sí le gusta
1: así
2: el
1: encebollado? O el encebollado sin cebolla. También.
0: No entiendo.
1: Yo vi un TikTok ahí donde una pareja y una chica le pedía ahí, deme un encebollado, dice, pero no me le ponga cebolla. Y ahí tampoco me le ponga pescado, no sé qué más tampoco le pedía que no le pongan. Entonces el enamorado se enojó.
2: Con agüita nomás.
1: Sí, ¿sabe qué? Trae un poquito de agua con achote, dice, hasta de ahí le insultó a la chica. Tráele un poco de agua con achote nomás, dice. Porque ya pues pedía encebollado sin yuca. Ya, encebollado pedía que no le ponga cebolla, que no le ponga yuca y que no le ponga pescado.
2: Ahí sí es una agüita, pues. Ahí sí es una agüita, pues.
1: Entonces, ay, no, el enamorado se enojó. Hay un TikTok de eso, sí, hay un TikTok allí. ¿Sabes qué? Dele una agüita con achote nomás, dice, tráigale. Ah, entonces, algunitas adefesiosas, dice por acá la licenciada.
0: A ver, buenos días, nos dicen. Bueno, por acá la gente también está muy contenta. Dice, hay que hacer el ping-pong a los tres. Dice, ya se viene el otro ping-pong, ya tiene que salir esta semana el otro. No, ya producción está trabajando en eso. A ver, vamos con las notas de voz. Buenos días, adelante.
4: Hola, muy buenos días, Antena 3 Radio. Quiero enviar un saludo a la señorita Zuli, que se mejore. Y un saludo también para nuestro querido abogado Dalton Yagual, para Vanesita, que sigan adelante poniéndole el mejor sazón en la radio Antena 3. Dios los bendiga a todos. Bendiciones. Su fiel oyente, la señora Nelly Villanueva. Excelente mañana.
0: Gracias a la amiga Nelly Villanueva, ¿no? De la panadería Samantha también, que nos está escuchando. Buenos días para usted, mi estimada amiga. A ver, muy buenos días, dice, ahí están las unidades nuevas de Emasa, son dos vehículos diferentes, pero nuevos, dice. En la semana pasada estábamos hablando del tema de Emasa. Adelante.
5: Buenos días, licenciado Zuli Sánchez y abogado Dalton, licenciada Vanessa. Ahí está, el otro día le prometí que iba a tomarle foto de los vehículos de Emasa. A ver si en realidad eran nuevos o en malas condiciones, todo oxidado, como a veces escuchaba las denuncias, pero no, yo no soy partidario del movimiento de la alcaldesa, ni estoy a favor de la alcaldesa, ni nada, pero me he tomado la molestia. Y yo veo los vehículos nuevos, en buenas condiciones. No, hasta ahorita he vuelto a ver un vehículo viejo, todo chatarro, si son tres días diferentes que he tomado fotos.
0: Nuevos, porque se acuerda, abogado, que el viernes nos decían de vehículos viejos o algo así. Entonces acá nos dicen que son vehículos nuevos.
1: Ya, eso que alguna empresa que ha contratado la municipalidad, o mejor dicho, Emasa EP, la empresa municipal del municipio del Cantón Santa Elena, que obviamente si usted

0: contrata los servicios o contrata una empresa para que dé el servicio de recolección de desechos sólidos, tiene que ser obviamente con vehículos que estén en buenas condiciones, ¿no? No va a alquilar o a suscribir un contrato con una empresa que le va a poner vehículos todos viejos, todos destartalados, no sé, o ya que han pasado de pronto hasta su vida útil, ¿no? Entonces, si son vehículos nuevos, porque asumimos han suscrito un contrato con una empresa que tiene que obviamente poner vehículos en buenas condiciones, ¿no? Si son nuevos, mucho mejor que reemplacen a esos anteriores vehículos recolectores que la ciudadanía se quejaba porque cuando iban por la calle iban ya prácticamente inundando el sector con esa pestilencia, ¿no? Sumado a que moradores de allí del sector donde quedan ubicadas las oficinas de EMASA se quejaban porque en las noches las dejaban parqueados allí sin lavar esos vehículos y toda la noche soportando la pestilencia los moradores del sector, los que viven al lado, los que viven al frente, se quejaban, nos enviaban incluso videos de esos vehículos viejos que los dejaban allí parqueados en toda la calle, en toda la vía pública, afectando a los vecinos, ¿no? A los moradores del sector donde quedan allí las instalaciones de EMASA EP. Si es así, que ya han reemplazado esos vehículos viejos, esos vehículos antiguos, pues entonces, aunque sea con una empresa contratista que está brindando el servicio actualmente, pues en buena hora. Dice que ya son 3 días, ¿no? 3 días que ya tienen esos vehículos nuevos que andan circulando
1: por allá. Que él le anda tomando fotos. Porque ya el tema de los vehículos nuevos ya tienen algunas semanas. Incluso EMASA hizo un video con un dron y se observaban 5 unidades. Pero de acuerdo a lo que dijo la tecnóloga Rodríguez, que es una activista social y que aspira también a una candidatura dentro del Cantón Santa Elena, mencionaba que de la información que ella tiene y que está dentro también de del portal de compras públicas, creo, pero me parece que utilizó otro término ahí, no son vehículos nuevos. Ya. Entonces, ese es el detalle, sí, sino que es una contratación de una empresa, ¿no? Entonces, pero acá dicen que sí son nuevos, pero otros dicen que no son nuevos. O sea, el punto es que no abastece para la recolección que tiene Santa Elena.
2: Ya. Las cinco que han llegado.
0: Se ven nuevos, se ven de pronto flamantes, a lo mejor no son nuevos. Y cuando la gente dice no son nuevos, a lo mejor se refiere a que son nuevos adquiridos por la municipalidad, ¿no? Adquiridos por EMASA EP ya como un bien municipal, ¿no? Claro. Y ingresarlo al inventario como un bien municipal, ¿no? Son vehículos que pertenecen a una empresa contratista y que obviamente están prestando el servicio con esos 5 vehículos recolectores que a lo mejor no abastece, como dice la licenciada, porque la ciudadanía sigue quejándose, ¿no? Y a eso es donde yo también hacía el comentario respecto del boom que decía la licenciada que el día de ayer como gran
2: hazaña,
0: como gran gestión de la alcaldesa, que sí, que el Miss Universo Ecuador se va a realizar en el Cantón Santa Elena, que la capital de la provincia, la capital de la belleza. Entonces, ¿cómo está el Cantón Santa Elena? ¿Reúne las condiciones como para hacer escenario de un evento, de un certamen de belleza así de esa magnitud, ¿no?
1: ¿Pero dónde lo van a hacer?
0: En la plazoleta, Vicente.
1: En la plazoleta.
2: Así indicaba el día de ayer el comunicado. Plazoleta.
1: No le preste atención entonces al lugar.
0: Como ciudad, como Cantón Santa Elena, como capital de la provincia, como cabecera cantonal, la ciudad reúne las condiciones para ser escenario de un certamen de belleza de esa naturaleza en cuanto a sus calles, y también me refería en cuanto a los servicios, ¿no? Servicios básicos de recolección de desechos sólidos y los otros servicios básicos, ¿no? El agua potable y alcantarillado sanitario. Y también el tema de las vías, cómo están las vías, las calles, las avenidas del Cantón Santa Elena, toda vez que va a ser escenario de este certamen, que todos los ojos del país, ¿no? Van a estar puestos sobre la ciudad, sobre el Cantón Santa Elena. Eso por una parte. Y por otra parte, ¿cómo está el parque Vicente Rocafuerte, la plazoleta? La semana pasada había quejas de que habían retirado unos juegos infantiles y habían dejado allí los pernos, representando un peligro para los niños que van allí a divertirse, a recrearse, a entretenerse. Entonces, ¿cómo está el parque del Cantón Santa Elena? Ayer se posteaba en redes sociales unas carpas y la gente decía qué feo que se ve eso. O sea, el parque de Santa Elena, la plazoleta, parece mercadillo. Entonces, el Cantón Santa Elena reúne las condiciones como para ser escenario de un certamen de belleza así de esa naturaleza, de esa magnitud. El Miss Universo Ecuador, pregunto yo, no sé qué dirán los santaleneses, no sé qué dirán los amigos oyentes, ¿no? 9:45
2: pero
0: minutos.
2: Tal parece que lo que busca la alcaldesa es estar así, de o llamar la atención, estar en el centro de que se comente el Cantón Santa Elena, toda vez que, mire, hace pocos minutos la alcaldía de Santa Elena presentó una innovadora colección oficial de cromos. Recuerde que ahorita está la bulla esto del álbum de
0: Del mundial
2: y que todo el mundo quiere tener el álbum y que por ahí dejan incluso hasta de lonchar por andarse comprando los cromos. Ahora, la alcaldía de Santa Elena presentó una innovadora colección oficial de cromos que reúne las principales obras ejecutadas en distintos sectores del cantón. La iniciativa busca destacar los proyectos entregados gracias al trabajo conjunto entre la alcaldía ciudadana, dirigentes barriales, comunales y asociaciones, mostrando espacios recuperados y obras que fortalecen el desarrollo de las comunidades. Bajo el liderazgo de la alcaldesa María del Carmen Aquino, el Cabildo anunció además que próximamente se lanzará una edición especial por los 3 años de gestión, donde se recopilarán varias de las obras más emblemáticas y ejecutadas del cantón. Y ahí está, los cromos, algo similar a los cromos que actualmente tiene esto de la...
0: del mundial.
2: Del mundial. Mira,
0: o sea,
2: usted quiera comprar usted su cromo.
0: O sea, y en uno de esos cromos sale el rostro de la alcaldesa.
2: Bueno,
0: pregunto.
2: Aquí hay un cromo.
0: Debe ser, ¿no? Debe ser, porque
3: licenciada Vanessa, cuando me regala un álbum del mundial.
0: ¿Cuándo le regala un álbum del mundial?
1: Un álbum, dice el secretario.
0: No quiero un álbum de la alcaldesa de Santa Elena, porque ese es lo que estamos informando, ¿no?
2: Sí, hay varios cromos que tienen la imagen de ella.
0: O sea que no hay cromos repetidos allí, ¿no? Pregunto. En ese álbum que ha lanzado el municipio del Cantón Santa Elena, la alcaldesa, ¿no?
2: No, aquí está, según lo que indican, cada cromo representa las obras emblemáticas. Por ejemplo, el cerramiento del cementerio de la cabecera parroquial Manglar Alto, está la cubierta metálica de la institución educativa Evaristo Vera Espinosa, está el asfalto vial y el sistema de alcantarillado en la comuna Sucre, y así.
0: Ya, y un cromo de los pernos, esos que están ahí sobresalidos en el juegos infantiles.
2: Buscando, abogado,
0: no
2: hay. Está ahí una foto con los pernos ahí botados.
0: Es decir que el municipio de Santa Elena, en esta administración de la señora alcaldesa, todo lo que es tendencia, de todo lo que se hace tendencia, a lo mejor por allí se agarran para ellos también buscar un poco de popularidad, ¿no? Tomando en cuenta que estamos ya a las puertas de una campaña política y que se conoce, se sabe públicamente que ella iría a la reelección, ¿no?
1: No sabemos todavía por qué movimiento.
0: Claro.
1: Eso está todavía en veremos,
0: claro,
1: ¿no?
0: A nivel nacional, lo de RC5 está todavía en veremos, ¿no? Y ella obviamente se pertenece a esa línea política.
1: Tenemos contactos, llamadas en vivo. Adelante, buen día.
4: Muy buenos días, mi estimado abogado. Un gusto escucharlo en este noticiero de la mañana. Mi estimada Vanesita, mi estimada Zule. Oiga, abogado, yo le hago una pregunta. Quizás que estamos en alguna, ¿cómo puedo decir? Alguna inocentada, si le puedo creer yo, que nos estén tomando como una inocentada de que aquí en la capital de la provincia vayan a hacer un certamen de esa magnitud. Usted, le pregunto yo, abogado, ¿usted cree que Santa Elena estará preparada para tener un evento de esa magnitud?
0: Más bien yo les preguntaba a los santalenenses, ¿no? Y les preguntaba a los oyentes si el Cantón Santa Elena, la capital de la provincia, como cabecera cantonal, reúne las condiciones como para hacer escenario de un certamen de belleza de esa magnitud, de esa naturaleza, ¿no? Yo les preguntaba a los santalenenses que opinen, que digan algo, y también obviamente a los oyentes, ¿no?
4: Ya, pero yo como un santalenense entonces le respondo. Santa Elena está abandonado, mi estimado abogado. Santa Elena, oiga, ¿qué cara le va a presentar a las personas que vengan a este evento? Oiga, o quizás lo harán al frente de una alcantarilla rebosando en esas calles con hueco. ¿Cómo? Pues, ¿Qué se le puede ofrecer? ¿Qué lugar turístico? Claro, sí, tenemos lo que es la Ruta del Sol, las playas, eso es lo que nos salva. Pero aquí como cabecera cantonal, como capital de la provincia, que es Santa Elena, un parque acuático destruido, mi estimado abogado, las calles con cráter por donde quiere, Es una vergüenza. Yo digo que de pronto una inocentada se ha de ser. Eso sí puedo creer, mi estimado abogado. Pero que Santa Elena esté preparada, inseguridad. Imagínense, esta es una de las provincias más inseguras, casi ya del Ecuador, mi estimado periodista, por Dios santo. Vean lo que ha pasado en este último fin de semana, en este feriado. Ya, esto yo lo tomo ya como alguna burla, algo así, algo que sea, digamos, como una inocentada, se puede decir. Pero no puede ser que, mi estimado abogado, uno haga una fiesta, un certamen de esta magnitud en una parte donde está totalmente destruido. Peor, dice usted, en la plazoleta Vicente Rocafuerte. Eso no es para esto. Aquí en la provincia no está acta para estos eventos, mi estimado periodista. Es mi opinión como un ciudadano que vive aquí en la provincia. Muchas gracias.
2: Gracias a usted, don Medardo, por su valioso comentario. Es el sentir de la ciudadanía, abogado, claro, en torno a lo que se vive, en torno a lo que se siente todos los días acá en Santa Elena.
0: Claro, hablan los santaelenenses, ¿no? Están hablando los santaelenenses, los que viven en la cabecera cantonal de Santa Elena, dicen que Santa Elena no está preparada, que no reúne las condiciones, como para qué cara, dice, le vamos a presentar al país, sería en este caso, ¿no? ¿Qué cara le vamos a presentar al país como ciudad, como cantón, como cabecera cantonal y como capital de provincia, toda vez que las calles están en pésimas condiciones, ¿no? Están destruidas, están intransitables en la cabecera cantonal. Y por acá me envían un mensaje respecto del que yo también preguntaba sobre los servicios. ¿Cómo estamos con los servicios básicos en el cantón Santa Elena? Y uno de ellos, el servicio de recolección de basura, servicio de recolección de desechos sólidos. Por acá me dice, desde el día domingo no pasa el recolector de basura por el sector de los patios del SECAP y del barrio San Gregorio. Desde el día domingo dice que no pasa el recolector. Ya estamos martes, ¿no?
2: Eso es Santa Elena.
0: Sí, uh-huh. Sí, por los patios del SECAP.
2: Ah, ya. Yeah.
0: Sí, por los patios del SECAP, todos esos sectores barriales que quedan de los patios del SECAP hacia la parte de atrás, ¿no? Y uno de los sectores, barrio San Gregorio. Desde el día domingo no pasa el vehículo recolector. Entonces, ¿qué? El día del evento, así va a estar la ciudad sucia, pestilente, maloliente, proyectando esa imagen de ciudad desordenada, desorganizada, pregunto, ¿no? Y ahí están hablando los moradores, en este caso un morador del barrio San Gregorio, esto detrás del SECAP aquí en el cantón Santa Elena. Desde el día domingo no pasa el vehículo recolector de basura. 9:53.
2: Esas son las cosas que deberían de analizar las autoridades una vez que no es que van a contratar alguna empresa, a poner una tarima y que venga el artista y pare de contar, que eso también hemos vivido acá en la provincia de Santa Elena y que incluso hasta en eso el audio falla. Son eventos donde, bien usted decía, abogado, todas las miradas van a estar concentradas en la provincia de Santa Elena y no podemos darnos el lujo, pues obviamente, de quedar mal, ¿no? Tantas personas, tantas candidatas que se están incluso preparando para este certamen o para que todo falle en cuanto a edificación en toda esta, la organización más que todo, pero en todo caso la señora alcaldesa ha hecho ya este anuncio, ojalá que se preparen con tiempo y no seamos de pronto la comidilla más, claro, después de todo el país.
0: Centro de críticas, ¿no? A nivel que ya hemos ido y creo que para nada les preocupa a las autoridades, ¿no? Que desde la provincia de Santa Elena, desde los tres cantones, se genere noticia negativa a nivel nacional y que la prensa nacional y los medios digitales a nivel nacional recojan esas situaciones negativas de acá de nuestra provincia de Santa Elena. Dice por acá que, pero si en la principal, en la vereda de la prefectura, un perro muerto, dice, ya 2 meses y aún no recogen ni limpian, eso es una vergüenza, dice. La semana pasada también nos reportaban esto, ¿no?
2: Sí.
0: Sobre un perro muerto, ya está hecho hasta polvo, creo, el pobre animalito, que alguna vez creo lo atropellaron, más de 2 meses, y no, nadie recoge ese animal, aparte de la pestilencia que emana, ¿no? De lo que es un cuerpo en descomposición, en este caso de una mascota, de un perro. Entonces, en la principal, en la vereda de la prefectura, dice, o sea, de los patios del SECAP, que ahora le pertenecen a la prefectura, ¿no? Un perro muerto, ya 2 meses, y aún no recogen ni limpian eso. Eso es una vergüenza, dice, ¿ya? Ahí están reportándonos desde el cantón Santa Elena. Entonces, así vamos a ser anfitriones como cantón Santa Elena, como provincia de Santa Elena, anfitriones de un certamen de belleza a nivel nacional, el Miss Universo Ecuador, ¿no? Bien, gracias por acá, dice, felicitaciones, abogada licenciada, por este nuevo horario de la verdad sin mordaza, dice. Ah, no, es el informativo satelital, ¿no? Estamos acá simplemente apoyando aquí a la licenciada, toda vez que está delicada de la garganta, ¿no? De su salud, entonces, esperando que se recupere lo más pronto posible. Sandy Córdoba, dice también, buenas abogados, bienvenido, gracias a Sandy Córdoba. 9:55. ¿Qué dice?
2: Ya le quieren cambiar todo los videos, todo lo que tienen del informativo ya. Satelital por
0: toda la línea gráfica. Toda la línea gráfica
1: y ahí está Jefferson.
2: Ahí está.
1: A ver, dice por aquí, hola, muy buenos días. Unos 3 o 4 carros, solo es nuevo el cabezal. La caja compactadora no lo son, solo están pintados que parecen nuevos, pero no lo son. Es más, la semana anterior estaba dañado estas unidades. Dicen que adquirir nuevos que han comprado, eso es mentira. Ni el municipio ni más ha comprado. ¿Cómo es que no tienen plata para pagar a los empleados ni para alquilar recolectores? Y ahora dicen que han comprado carros nuevos. ¿Cómo le mienten a la gente? Uno de los mensajes que nos llegan. Otro mensaje, buenos días, estimados profesionales, ¿dónde irían a hacer ese evento de belleza? Que lo hagan donde no recogen la basura, donde se rebosan las alcantarillas, donde las calles están en pésimas condiciones, o donde hay borrachos y personas también que consumen sustancias sujetas a fiscalización. Por acá nos dicen, buenos días, ¿qué beneficio tiene un reinado para los peninsulares? Para mí es un gasto para el municipio. Y Ecuavisa hizo eco al tema de este Miss Universo. Ecuavisa tiene la información, casi es lo que mencionó en el video, ¿no? La alcaldesa, y que lo dieron a conocer el día de ayer. Estamos tan inseguros si van a realizar un certamen de belleza, estamos mal. Una pregunta, ¿dónde puedo conseguir el álbum del mundial?
0: Ya. Oye, el tema de la seguridad es otro tema, aparte de los servicios, ¿no? El tema de la inseguridad, porque recuerden que en este feriado hubo 2 hechos de sicariato, pues, en el cantón Santa Elena, capital de la provincia, uno en el barrio 11 de enero, es el barrio, ¿no? Y el otro es en el barrio Crucita, subiendo para el Cerro del Tablazo. Estamos hablando de la cabecera cantonal.
1: Y en Salinas, pues, también.
0: Y en Salinas, claro, también, ¿no? Entonces, cabecera cantonal de Santa Elena, ¿ya? Donde va a ser el certamen de belleza. O sea, el tema de la seguridad, ¿se garantiza para realizar un evento, un certamen de esta naturaleza? También nos preguntamos, ¿no? Con todo esto que pasó el fin de semana, que fue un fin de semana y un feriado sangriento acá en nuestra provincia de Santa Elena. Hasta ahorita todavía no han salido las autoridades a la luz pública a dar algún informe, ¿no? Balance del feriado.
1: Todavía no. Por lo general, la gobernación de Santa Elena da a conocer un plan de contingencia días antes del feriado, y así mismo suelen, ¿no?, en un boletín informativo dar a conocer los resultados. Pero hasta ahorita no tenemos ese detalle, estimados amigos, de cómo estuvo también el movimiento a nivel de nuestra provincia. 9:58, tenemos que ir a la pausa. Justamente el día de ayer dábamos a conocer lo que ha pasado con los comerciantes del 9 de octubre, que ya no están en sus lugares de trabajo. Ayer Manuel Meregildo conversaba con uno de ellos y alegaba que algunos se han ido al Engoroy, otros se han ido al Mercado 4, y otros esperan también de que el municipio les dé la apertura en un espacio, sí, en donde tienen que conversar, que está al lado o está muy cerca a la Corporación Nacional de Telecomunicaciones. Pues le cuento que justamente hay aquí, bueno, me dicen que van a llegar algunos comerciantes, pero solo veo a una dama en la cual quiere comentar y hablar qué es lo que ha sucedido, porque también se habla, abogado y compañera, que mañana van a tener una reunión con el alcalde. Ya. Así que mañana a las 10 de la mañana dice que van a tener una reunión en la alcaldía, pero previo a esa conversación ellos quieren también exponer qué es lo que ha venido sucediendo con los comerciantes de la 9 de octubre, ¿no? El Centro Comercial el 9 de octubre, porque esa es la denominación. Y usted, que más que nadie sabe el detalle, abogado, porque fue en la administración de justo de don Víctor, donde usted fue concejal, ¿no? Y entiendo que un poco fue para erradicar la informalidad de que los señores hayan colocado, pero mire cómo ha trascendido el tema, ¿no? Y no se ha logrado erradicar esta informalidad.
0: Así es. Una vez que los comerciantes en esa época de la avenida 9 de octubre, comerciantes informales, conversaron con el alcalde de esa época, don Víctor Valdivieso, llegaron allí a ese acuerdo, a ese entendimiento junto con la CNEL.
1: Con
0: la CNEL, porque esos predios son de propiedad de la CNEL.
1: Claro.
0: Entonces, allí hubo un acuerdo y se pudieron instalar allí, pudieron ejercer su actividad comercial con la intención de que se erradique la informalidad acá en la calle Guayaquil, sobre todo, ¿no? Pero con esta nueva administración, lamentablemente, la informalidad siguió más bien creciendo, se tomó nuevamente la avenida, la calle Guayaquil y lo que tiene que ver a las veredas, ¿no? Las veredas, hasta los postes, pues incluso están allí llenos de mercadería y todo eso. Entonces, lamentablemente no se erradicó la informalidad y eso pues hizo que los comerciantes de la del centro comercial 9 de octubre, pues obviamente su actividad se vea de alguna manera afectada, disminuida, ajá. ¿No? Y ahora a tal punto de que ya, me imagino, ya le pidieron el los terrenos, la CENEL, con todo esto, uh-huh, que está pasando con la CENEL también, me imagino que le pidieron el terreno y ahora están buscando un lugar, un espacio donde instalarse, ¿no? Para seguir realizando su actividad comercial, que algunos siempre se llenan la boca diciendo que sí, que la libertad económica, capital económica de la provincia, que la libertad siempre fue comercial, que es el motor, no sé qué, que no sé cuánto, y se llenan la boca, pero ahí están los comerciantes afectados, ¿no?
2: Pero finalmente tuvieron ya fin a esta angustia que tenían los comerciantes, porque abrigaban muchas esperanzas. Se reunían con un político, les decía que sí, que los podían ayudar, se reunían con otro político, les daban esperanza, y así. Hoy por hoy, ellos habían incluso, tenían la idea de que iban a estar en ese lugar 3 meses más. Pero mire, de la noche a la mañana vino el desalojo, ya ellos tuvieron que retirarse, le dieron un ultimátum, y como ustedes indican, compañeros, muchos tuvieron un lugar en donde quedarse y otros simplemente se llevaron sus mercaderías.
1: Así es, ¿no? Entonces es lo que se va a conversar en el siguiente bloque, oyentes, con la comerciante que la tenemos aquí. Reitero, indican que van a venir más personas, sí, pero está la entrevista programada para las 10 de la mañana. Entonces nos vamos a la pausa, estimado ingeniero, por favor, para regresar con el tema.

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1: 10:02.
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3: 10:05.
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2: 10:07.
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0: Hola, hola. Bien, vamos a continuar, señoras y señores, ya las 10 de la mañana con 11 minutos, las 10 con 11 aquí en este su informativo satelital a través de la señal de la 91.7 FM, Antena Península. Vamos a seguir, tenemos por acá ya visitas en los estudios de la 91.7 FM, se tratan de comerciantes, ¿no? O ya se les podría decir ex comerciantes del Centro Comercial 9 de Octubre, ¿no? Centro Comercial Popular 9 de Octubre, que está ubicado aquí en el centro del Cantón La Libertad, en la avenida 9 de Octubre, allí frente a la zona bancaria. Ellas venían realizando su actividad comercial desde la administración anterior en estos terrenos, en estos predios que son de propiedad de la Corporación Nacional de Electricidad, la CENEL, ¿no? En base a un acuerdo, un convenio que llegaron con la anterior administración, ya serían varios años ya allí, ¿no? Desde el año 2021 estuvieron realizando su actividad comercial y, oh sorpresa, en este fin de semana, al parecer, pues ya tuvieron que retirar sus mercaderías porque les tocó ya salir de allí, ¿no? Entonces, por acá vamos a recibir a Yanina Cedeño como integrante de la Asociación 9 de Octubre, porque ellos están agrupados, agremiados, pertenecen a una asociación denominada 9 de Octubre, y también Ruth Matías, ¿no? Que también es integrante de esta asociación, para que nos cuenten, ¿no? A ver qué es lo que ha pasado, cómo así tuvieron que desalojar, tuvieron que salir, retirar sus mercaderías y cómo está la situación en los actuales momentos, ¿no? Así que les damos la bienvenida, buenos días, bienvenida a los estudios de la 91.7 FM. Buenos días.
1: Buenos días. Mi nombre es Yanina Cedeño, soy parte de la Asociación de Emprendedores 9 de Octubre y ex comerciante, porque ya no estamos laborando allí.
0: Ya.
1: Nosotros nos enteramos ayer casualmente por la radio mismo de que el día de mañana va a haber una reunión con el alcalde.
0: ¿Desde cuándo ya no están trabajando?
1: En sí, desde el día jueves se comenzó a sacar ya todos los cubículos. Ya no hay cubículos ahí, aparte del señor presidente, que solo él se ha quedado allí.
0: ¿Quién comenzó a sacar los cubículos? ¿Ustedes mismos o...?
1: No, nosotros mismos, porque estuvieron la semana anterior el gerente de CENEL pidiendo pues que ya saliéramos de manera pacífica,
0: voluntaria.
1: Claro, porque hace dos meses en sí teníamos que haber salido, pero gracias a la gestión de un grupo de compañeras y encabezando esa gestión la señora secretaria de la asociación, Mercedes Rivadeneira, se logró una extensión de dos meses para podernos quedar en ese espacio.
0: Se cumplieron los dos meses.
1: Se cumplieron los dos meses. Le agradecemos al ingeniero Brandon por habernos esperado esos dos meses, ¿verdad?
0: Se cumplieron los dos meses y ahora sí ya forzosamente tuvieron que salir.
1: Exactamente. En esos dos meses teníamos solo que haber buscado un sitio donde irnos.
0: Ya.
1: Como asociación, el presidente, el señor Torres, nos dijo que había conseguido un terreno frente a CNT. Bueno, diagonal a CNT, ¿no?
0: Ya.
1: Un terreno que estaba alquilado por un valor de $600 mensual. Solo el terreno, en el cual nosotros íbamos a llevar nuestros cubículos y armarlos allá y poder laborar.
0: Allí, pero diagonal a CNT.
1: Sí, diagonal a CNT.
0: Ahí frente al Parque Central.
1: Exactamente. Ya. Pero resulta que después nos ha excluido a nosotros, que somos parte de la asociación que se creó juntamente con él.
0: ¿Quién los excluyó?
1: El señor presidente.
0: El presidente de la asociación.
1: Sí.
0: Ya.
1: Y sabemos que hay otras personas nuevas que han integrado, que le está cobrando un valor para ingresarlos a trabajar allí.
0: ¿Cómo se llama el presidente?
1: Alexander Torres.
0: Alexander Torres, ya.
1: Entonces, ayer cuando escuchamos en la radio que el día de mañana va a haber una reunión con el alcalde, nosotros recién nos enteramos de que va a haber esa reunión.
0: O sea, él como presidente de la asociación, porque la asociación se mantiene vigente, ¿no?
1: Se mantiene vigente, sí.
0: Ya. ¿Tienen estatutos, tienen
1: vida jurídica? Claro que sí, tenemos.
0: Ya, ¿y ustedes no se han desafiliado?
1: No, para nada. No ha habido ni siquiera ninguna reunión que le haya manifestado en la que diga que nos ha excluido algún grupo y ha puesto a otras personas.
0: Ya,
1: no hay. No, pero nos enteramos de eso, ¿por qué? Porque muchas personas nuevas fueron a comprarle a los compañeros las estructuras para poderlas llevar hacia allá. Entonces preguntamos, ¿cómo se están comprando? Porque ahora somos los que vamos a trabajar por CNT.
0: Ya. O sea, el señor como presidente sí ha hecho la gestión, ha conseguido un terreno, va a pagar tanto mensualmente, pero no va a llevar a todos los comerciantes que estaban acá ahí al frente de la zona bancaria, sino que va a ir con socios nuevos.
1: Exactamente. Muchos comerciantes, los que van allá, son los comerciantes que trabajan en la feria en el malecón.
0: Ya.
1: Muchos son de ellos.
0: Ya.
1: Y nosotros que somos parte de la asociación, como le repito, pues no estamos incluidos en aquello.
0: ¿Cuántas personas no estarían incluidas? aparte de usted?
1: Algunas, la mayoría.
0: ¿La mayoría?
1: Sí, porque éramos 23 que iniciamos la asociación y de los 23 creo, si acaso va el 20%.
0: Ya.
1: Y el resto son puras personas nuevas.
0: Ya.
1: Entonces nosotros si queremos saber por qué él pues ha conseguido muchas cosas, pues si lo ha conseguido de manera, por medio de la alcaldía o de alguien que le está ayudando, pues es magnífico. Pero lo que nosotros queremos es que por qué no nos notificó.
0: Ya.
1: Y si él nos va a sacar pues de la asociación, también tendría que habernos notificado a nosotros, hacer una reunión pues y notificar por qué nos va a sacar de la asociación.
0: No han sido expulsadas, no han sido notificadas oficialmente.
1: Notificados no. Simplemente le está haciendo las cosas, pero no nos ha comunicado a nosotros.
0: Ya. Ahora ustedes se enteraron que va a haber una reunión, dice, con el alcalde. El municipio intervendría allí, porque si la asociación es una asociación que tiene vida jurídica, es una asociación privada, se diría, ¿no? De comerciantes que venían realizando su actividad. Si el gerente, ¿no? O el presidente.
1: El
0: presidente ha hecho la gestión, ha conseguido un terreno. ¿Ese terreno es municipal o privado?
1: Al principio nos dijeron que el terreno era privado, que era el dueño, el dueño del terreno era una persona, un hombre, un varón.
0: Ya.
1: Después nos enteramos que ya no era varón el dueño, sino que una dama.
0: Una señora.
1: Ahora sabemos que el terreno ya es municipal.
0: Ah, ya.
1: Pero por fuentes ajenas, o sea, no directamente por él.
0: Ya.
1: Porque al principio las reuniones eran ahí, en el Centro Comercial 9 de Octubre. Después comenzó a hacer las reuniones en el parque.
0: Ya.
1: Entonces hubieron irregularidades que nosotros no estábamos al tanto. No sabíamos que había reunión, que se reunía con ciertos grupos de personas. Pero en sí, como yo le vuelvo a repetir, si él consiguió eso por medio de la Asociación de Emprendedores del Comercio 9 de Octubre, debe involucrarnos a nosotros,
0: claro,
1: que somos los que iniciamos con él.
0: Claro. Le preguntaba, ¿no? Porque dice que va a haber una reunión con el alcalde. ¿Por qué tendría que intervenir el municipio o el alcalde si es que se trataba de un local privado, un solar privado, ¿no? Ahí la negociación simplemente tendría que ser entre privados, como quien dice, el representante de la asociación y obviamente el propietario del solar. Pero si el solar es municipal, entonces ahí obviamente ahí debe intervenir el municipio, ¿no? Y obviamente el alcalde. Entonces por allí vendría el tema de la reunión con el alcalde del Cantón La Libertad, que sería mañana, me dice.
1: Así es, mañana a las 10 escuché. Exactamente, si eso tiene que ver la alcaldía, pues nosotros pues teníamos que también ser parte de ese beneficio por haber sido trabajadores que tenemos allí. Como le expliqué, nosotros ingresamos allí en la administración anterior, el 23 de noviembre de 2021.
0: Ya.
1: Gracias a la gestión que hicimos nosotros como comerciantes y la ayuda que nos dio la administración anterior, el alcalde, de manera personal y empresas privadas, conseguimos lo que teníamos, los módulos de esa estructura de metálica con madera, ¿no?
0: Ya.
1: Y pues inauguramos esa estructura un 10 de junio del 2022. El convenio existía, trabajábamos normal, todo funcionaba perfecto, se eligió una directiva de manera democrática, donde hubo dos listas y los compañeros comerciantes pues dieron su voto y en la cual salimos favorecidos en mi lista, la lista B. El tiempo que yo mantuve como presidenta y los compañeros que fueron parte de esa directiva, pues manteníamos el centro comercial activo.
0: Ya.
1: Hacíamos reactivaciones, hacíamos diferentes tipos de cosas para que el comercio se dé, fluya.
0: Ya.
1: Después de eso, cuando vino la administración de ahora, pues...
0: O sea, usted fue presidenta de
1: la administración. Yo fui presidenta,
0: ya.
1: Elegida por mis compañeros,
0: ya.
1: Y de la administración anterior. Cuando la administración actual vino, nos enviaron al representante del municipio, pues justamente de Justicia y Vigilancia, una abogada. Ella dijo que el municipio nos iba a dar todo, gratis, que no podíamos nosotros cobrar nada, pues nosotros cobramos un valor mínimo de 25 centavos diarios que servía para pagar el mantenimiento del centro comercial, para pagar todos los gastos que teníamos allí.
0: Ya.
1: Pero cuando llegó la administración actual, dijeron que no podíamos cobrar esos 25 centavos, que ellos nos daban todo.
0: Ya.
1: Nos daban mantenimiento, nos daban guardianía, nos daban publicidad, nos daban todo. Pero fue palabras. Entonces los compañeros después ya no quisieron cancelar más los 25 centavos ni nada, incluso ni la energía quisieron cancelar. Hubo por eso un inconveniente con la empresa eléctrica por la energía.
0: Claro.
1: Se quiso cambiar el medidor a nombre de otra persona, pero como ya el convenio había caducado, la empresa eléctrica dijo pues que tenía que hacer el convenio por medio del municipio. Pero lastimosamente pues no se dio.
0: Claro, ya no se dieron las cosas.
1: No se dieron las cosas, claro. Y todo fue pues
0: claro,
1: cayendo y
0: claro,
1: hasta la actualidad.
0: Hasta entonces, que llegaron nosotros, a esta situación,
1: sí, o sea, nosotros sabíamos que teníamos que salir. Eso era una realidad si no se volvía.
0: Estábamos conscientes de eso.
1: Por eso le digo, y le agradecemos mucho ahorita al ingeniero Brando, pues, que nos extendió los 2 meses. Yeah. Incluso nosotros le dijimos a ellos que si de pronto tenían un proyecto que involucren a la comunidad, nos dejen a los únicos que nos quedamos, somos 35 que nos quedamos a lo último, de los 120 que éramos,
0: yeah,
1: nos quedamos 35 personas hasta el último, los 2 meses, los que abríamos constantemente nuestros locales, vendamos o no vendamos nada.
0: Ya. Yeah. Ahora, escuchaba que algunos de los comerciantes que hasta la semana pasada estaban allí han sido ubicados, han sido reubicados, me decían, en el patio, en el centro comercial en Goroy, unos. Otros, no sé en qué, no sé si en el Malecón, no sé si en otro centro comercial municipal. O sea, de los compañeros que estaban hasta la semana pasada, ¿algunos ya han sido reubicados o no?
1: Hasta donde tengo entendido, no. O sea, sí le ofrecieron.
0: Ya.
1: Fue una oferta que el alcalde hizo, que vayan al Engoroy, al Jacome, al patio de comida, a este Don Calderón.
0: Al Mercado 4, sí, me dicen.
1: Al Mercado 4, bueno, en fin. Pero los compañeros que fueron a ver los espacios dicen que no estaban en condiciones de elaborar.
0: Ya.
1: Eso fue lo que me comentaron. Yo no podría decirle que es verdad porque no me movilicé a ninguno de esos espacios municipales.
0: Ya.
1: Solo lo que sí pedíamos era que si de pronto había alguna otra oportunidad de hacerlo en otro lugar, pues podríamos ir. O si de pronto la empresa eléctrica, pues ellos podrían hacer un proyecto con la comunidad, pues nos involucren también a nosotros.
0: Claro. Bien, estamos por acá, también tenemos la otra de las comerciantes, ¿no? Estamos con Ruth Matías, ¿no? También integrante de la Asociación 9 de Octubre. Le damos la bienvenida.
2: Buenos días, mi nombre es Ruth Matías.
3: Sí, como estamos aquí en este diálogo, o sea, es algo, o sea, para nosotros nos cayó así como sorpresa, ¿no? De la reunión con el alcalde el día de mañana.
0: Ya.
3: Entonces,
0: pero eso está confirmado, ¿no? Son especulaciones, de pronto nada más. ¿Está confirmado el tema de la reunión?
3: La verdad que nosotros escuchamos por la radio,
0: ya,
3: o sea, de la reunión mañana con el alcalde. Específicamente, si es o no es, la verdad desconocemos, porque es una información que no nos han comunicado a nosotros,
0: ya,
3: como parte de la asociación.
0: O sea, ¿ya no tienen contacto con el presidente de la asociación, no?
3: Específicamente no.
0: Ya.
3: Específicamente no.
0: No les llama, no les escribe para nada.
3: No, para nada. Entonces, por eso es que, o sea, a nosotros nos cae de sorpresa. O sea, uno, o sea, necesita también tener esos conocimientos, ¿no? Y que nos hagan parte también de lo que se va a hacer. Y sobre todo, sí, que viene de parte del municipio. Recuerde que somos una asociación y todos formamos esa asociación. Entonces, yo creo que sí era necesario a que nos comunique, sobre todo nosotros que formamos parte. Sí.
0: Claro. ¿Qué vendía usted?
3: Yo vendía lo que era ropa, variedades, perfumes.
0: Ya.
3: Entonces,
0: ¿y dónde está la mercadería ahorita?
3: Ahorita en mi casa.
0: En su casa.
3: Exactamente, porque hay que ser realista, o sea, la situación económica es tan grande y para poder alquilar un espacio cuesta, y nosotros, pues, como comerciantes, vendíamos y lo que hacíamos era diario.
0: Entonces, no tienen como para arrendar un local.
3: Exacto, no. En lo personal, no, porque la verdad que ahorita arrendar un espacio está costando más o menos unos $300.
0: Ya, claro.
3: Entonces, todos esos análisis uno ha estado analizando en lo personal. Entonces, toda mi mercadería está en casa.
0: O sea que ya son ¿cuántos días que no venden nada?
3: Ya desde el jueves.
0: Desde el día jueves,
3: sí.
0: ¿Usted qué vendía también, allí?
1: Productos para mascotas, tenía variedades, dividido en mis secciones de hogar, bebé y mascotas, sí.
0: Ah, ya. ¿Y dónde está la mercadería también?
1: En mi casa también.
0: También, 4 días sin trabajar ya.
1: 4 días sin trabajar.
0: Ya.
1: Sí.
0: Ve usted. Bueno, en todo caso, allí habría que al presidente, ¿no? Representante de la asociación, ¿cómo así está dejando de lado a sus compañeros y compañeras de lucha? Porque fue una lucha, ¿no?
1: Exacto.
0: Al inicio fue una lucha y se mantuvieron unidos para poder conseguir primero el espacio físico, los terrenos allí de la CENEL y todo eso, en convenio con el municipio, la anterior administración y todo eso. O sea, fue una lucha, se mantuvieron todos juntos, porque si no hubiesen estado juntos en esa época no hubieran conseguido a lo mejor nada, ¿no? Pero en cambio ahora, ¿por qué los discriminan? ¿Por qué los hacen a un lado? ¿Por qué los excluyen? ¿Por qué los ignoran? El señor presidente de la asociación, señor Torres, me dice, ¿no?
1: Sí.
0: Señor.
1: Lo que pasa es que el señor presidente, pues, es una persona nueva.
0: Ya.
1: Llegó recién en diciembre,
0: ya.
1: No recuerdo bien, del año anterior. Pues él llegó ahí, compró dos espacios, iba a trabajar allí, pero en realidad él nunca abrió su espacio como para vender sus productos. O sea, no estoy ofendiendo ni recalcando cosas que no son. El señor mantenía sus espacios allí como vivienda. Esa es la palabra.
0: Ya.
1: Porque él nunca vendió absolutamente nada allí.
0: No,
1: él salía a la feria a vender los fines de semana, pero allí, en ese comercio del 9 de octubre, jamás él ofreció algo de esos productos.
0: Ya.
1: Entonces, parece ser que como el señor es nuevo, no sabe lo que nosotros sufrimos al llegar allí.
0: Claro.
1: Era tierra, eso era cuando llovía, era lodo, era agua, se nos quedaba el agua estancada allí. Había que sacar con baldes, incluso el cuerpo bombero nos ayudó como en dos ocasiones a sacar el agua que se nos empozaba allí, hasta que gracias a la administración anterior pues pudimos lograr lo que teníamos.
0: Claro.
1: Pero lastimosamente pues todo tiene su fin, y si no se llegó a ninguna renovación de convenio, pues tampoco podíamos nosotros quedarnos ahí.
0: Claro.
1: Porque sabíamos que no era nuestro.
0: Claro. Uh-huh. Ahora sí es verdad que va a haber una reunión de parte de con el alcalde del Cantón La Libertad. Si están escuchando en el municipio del Cantón La Libertad, que sé que obviamente escuchan
1: la
0: radio, escuchan el informativo satelital, si es verdad que va a haber una reunión con el presidente de la Asociación 9 de Octubre, debería como municipalidad, ¿no?, como institución, como alcaldía del Cantón La Libertad, de alguna manera exigirle al presidente de la asociación, ok, vamos a tener una reunión, pero aquí a mí me traes a todos los comerciantes, pues a mí me traes a todos los socios de la asociación 9 de octubre, pues no vas a venir tú solo, pues ya, trae a todos para conversar con todos y llegar de pronto a una solución, a un acuerdo con todos, para apoyarlos a todos, ¿no? No me dejes afuera a nadie, esa debería ser la actitud del alcalde, ¿no? Para que todos se sientan beneficiados, apoyados, respaldados de parte de la municipalidad y de parte del alcalde, si es que existe esa intención, esa iniciativa, ya que si es que va a haber una reunión con el presidente, ¿no? Eso para que el personal, el equipo de asesores, no sé, el equipo de ahí del Departamento de Comunicación o de Relaciones Públicas tengan en cuenta este malestar que hay de parte de varios comerciantes de la Asociación 9 de Octubre, que se sienten excluidos de parte del actual presidente, que como ya han dicho, pues como es nuevo, él no sabe, no conoce de la lucha que significó para ellos desde el inicio poder conseguir el espacio físico y mantenerse allí durante todos estos años que han pasado realizando su actividad, ¿no? Comiéndose, como se dice en el argot popular, comiéndose las verdes para en determinada época del año, recién por ahí comerse algo de como se dice, comerse las maduras, ¿no? Hacer algo de ventas, sobre todo para épocas de fin de año, de Navidad y todo eso, ¿no? Pero de ahí el resto del año, ahí se ha mantenido, que es digno también de admirar, ¿no? Que a pesar de los malos tiempos, a pesar de la adversidad, allí se han mantenido realizando su actividad comercial. Entonces, en el municipio del Cantón La Libertad, si está escuchando el Departamento de Relaciones Públicas, los asesores, no sé, ¿no?, qué otra área puede, justicia y vigilancia, ya, y de pronto el mismo alcalde, que escucha a las comerciantes sobre este malestar, y si es que verdad se va a reunir con el presidente, pues pídale que involucre a todos los socios, ¿no? Que no dejen afuera absolutamente a nadie, porque ya reubicarse en otro espacio físico y dejar a uno, ¿no?, y traer comerciantes nuevos. Yo sé que todo el mundo necesita trabajar y cada uno que de pronto a lo mejor.
1: Pero no es lo ideal.
0: Hay gente nueva que quiere emprender, ¿no? Recién empezar a emprender. Ya, pero si aquí la prioridad deberían tenerlo los de la asociación de la 9 de octubre, que son ellos los que, por ellos es lo que se ha generado esta situación, este malestar. Entonces son los que primeritos que deben ser atendidos. Si luego queda espacio para más comerciantes, bueno, bienvenidos también, ¿no? Pero no dejen afuera a nadie de los que estaban acá en la asociación 9 de octubre. 10:30 a.m. En todo caso, si ustedes quisieran dirigirse al alcalde o pudieran dirigirse al alcalde, ¿qué le dirían o qué le pedirían?
1: Pues yo sí, señor alcalde Francisco Tamariz, usted sabe quién soy, me ayudó muchas veces también con parte en la feria, compró en mi local productos para sus mascotas.
0: Allá.
1: Soy Yanina, usted sí se ha de acordar de mí.
0: Ya le gustan los
1: único,
0: perros, le gustan
1: el
0: los
1: único
0: animales.
1: Local que había de productos para mascotas era el mío, allí en el Centro Comercial 9 de Octubre. Entonces yo sí le pido a usted que de manera encarecida se reúna con él o llame de pronto al presidente, el señor Torres, y le pida o le exija que necesita usted ver a los comerciantes que somos parte de la asociación, los que ingresamos, con quién se formó, los 23 personas que informamos, incluyendo a la secretaria y a la tesorera que no están incluidas dentro del proyecto que el señor tiene ahora. y muchos comerciantes que somos de la asociación, somos comerciantes antiguos que venimos luchando, que hemos venido, como decía, pues pasando cosas, somos nosotros madres de familia, ese es el sustento que tenemos a diario, las ventas que hacemos. El día que vendemos más, pues comemos mejor. El día que vendemos poco, pues comemos un arroz con huevo, pero eso es lo que nosotros llevamos.
0: Tienen niños tenemos, en escuela.
1: Exactamente. No tenemos nosotros otra fuente de ingreso. No tenemos ningún dinero que nos va a llegar, ningún bono para decir, ah, no, usted está cobrando un bono del Estado. No. Nuestro único medio o sustento, pues eran las ventas que teníamos. Entonces, yo sí pido que, por favor, seamos considerados en ese espacio que dicen pues que va a ser o es municipal, que seamos considerados nosotros los integrantes de la asociación, y como decíamos aquí, pues si sobra espacio, pues bienvenidos los que sean, pero si nosotros como fundadores, como personas que formamos la asociación desde el inicio, y sobre todo las compañeras que son pues parte de la directiva. Yo en realidad no acepté, me dijeron que fuera parte de la directiva, pero yo le dije que no, porque pues ya fui dos, a más de dos años, y sé la responsabilidad que es, y uno necesita tiempo completo para estar en todos los lugares y estar presente. Entonces, yo sí pidiera eso, señor alcalde, que usted me esté escuchando, yo sé que usted me está escuchando en este momento, que nos siga ayudando y se acuerde de los que estábamos ahí al inicio. Que Dios le bendiga y le dé sabiduría espiritual para que usted pueda tomar las mejores decisiones para cada uno de nosotros.
0: Ok, bien. Doña Yanina Cedeño, comerciante de la Asociación 9 de Octubre, ¿no? Doña Ruth Matías también, ¿qué le diría al alcalde?
3: Sí, la verdad que le diría pues al alcalde Francisco Tamariz, pues que sí, socialice sobre todo a nosotros los emprendedores, ¿verdad? Porque es algo de lo esencial. La verdad que nosotros diariamente, y ha sido duro todos estos días sin poder llevar algo para nuestros hogares o para nuestros hijos, sobre todo nuestros hijos que están estudiando. Y la verdad que como parte de la asociación, yo creo que sí nos debería ser parte del proyecto que se va a establecer. Porque recuerde que somos el proyecto que se va a dar por medio del alcalde, si será, es una asociación, y la asociación lo formamos las personas que somos parte de ese grupo. Entonces yo sí le hago un llamado pues al alcalde que tome esa prioridad también, y que no nos deje a un lado a nosotros también, que queremos empezar y queremos avanzar, porque ha sido duro. Pero nada es imposible, ¿no? Sabemos que Dios nos sostiene, que Dios nos da de su fuerza cada día, y sabemos que Él es una linda persona y tiene un gran corazón, y creo que sobre todo para los emprendedores que queremos emprender y seguir adelante. Y a la vez, aquí también agradecemos totalmente a Senel, al ingeniero Brando, la verdad que fue una persona maravillosa, que nos extendió esos dos meses, y la verdad que cada día trabajábamos como que a lo máximo, y se vienen, ya se acortan los días, pero todo tiene un propósito. Entonces, agradecido con ellos por la oportunidad y por el tiempo que nos dieron, y a la vez, pues si se da ese proyecto que tiene el alcalde con el presidente, que nos haga parte a nosotros como miembros de la asociación.
0: Claro. No, una vez que ya las han escuchado ustedes, yo estoy convencido, seguro, de que van a ser consideradas, de que van a ser tomadas en cuenta. El alcalde seguramente ni sabe ni conoce de pronto, claro, de cómo se está manejando el presidente, ¿no? El alcalde no debe saber de esta situación, pero una vez que ya ustedes han estado acá en los estudios de Antena Península, estoy convencido de que va a conversar con el presidente y le va de alguna manera a, no a exigir, ¿no? Pero sí a combinar a que las considere a todas, ¿no? Que no deja fuera a nadie, no sé, toda vez que va a haber el apoyo, el respaldo del municipio, si es que hay algún proyecto, como ustedes ya lo han mencionado, ¿no? En todo caso, pues esperemos que todo esto se solucione, cualquier cosa nos avisan, estamos aquí a la orden. El presidente, ¿cómo me dijo que se llama?
1: Alexander Torres.
0: Ya, don Alexander Torres, me imagino que después de esta intervención de ustedes, ha de querer también él tener su espacio, como corresponde, como medio de comunicación. Acá las puertas de la radio están abiertas, si quiere venir de pronto a hacer algún tipo de aclaración aquí mismo en el informativo satelital, ¿no? Y de alguna manera que ya venga con una alternativa de solución para todo esto que ustedes están ya denunciando públicamente, ¿no? Gracias, y cualquier cosa, que estamos a la orden, ¿no?
1: Gracias a ustedes por el espacio, que Dios les bendiga.
0: Bien, gracias.
3: Gracias, y Dios les bendiga a cada uno de ustedes. Okay.

0: 10:36.
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0: 10:36.
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1: 10:42.
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0: bien, vamos a continuar, señoras y señores, ya a las 10 de la mañana, 43 minutos, en este día martes, para muchos, o para la gran mayoría, o para todos, el primer día laboral de la semana, ¿no? Para todos los ecuatorianos, toda vez que el pueblo ecuatoriano, pues, estuvo disfrutando, ¿no? De este feriado de 3 días, desde el día sábado, domingo, y hasta el día de ayer, lunes, pues entonces, hoy, recién su primer día laboral de las semanas, en las instituciones, en las dependencias públicas, en las diferentes oficinas, en las diferentes empresas, están ya pues la gente retomando sus actividades, ¿no? La gente que labora allí en secretaría, en recepción, en el área contable, allí en el área jurídica, en atención al cliente, en gestión de servicios, no sé, en algún área técnica, están ya pues en el área de comunicación o relaciones públicas también, ¿no? Allí en tesorería, no sé qué otras dependencias, unidades, en talento humano también, ¿no? Ahí está la gente escuchando la 91.7 FM, Antena Península. Este es su espacio informativo de todas las mañanas, el informativo satelital, ¿no? Que el día de hoy ve, ha tenido una transición, una transformación, una mutación, no sé cuál sería el término, licenciada, ¿no?
1: Aquí estamos. Como las tortugas ninjas.
0: Sí, aquí estamos con la licenciada Vanessa Santos. Ya la licenciada Zuly Sánchez, pues, se acaba de retirar de la radio. Ya se va rumbo a casita a descansar, ¿no? Para que pueda recobrar esa fuerza, esa energía en su garganta y poderles acompañar ya, ojalá desde el día de mañana ya de lleno, ¿no? Con el informativo satelital. Acompañarlas a ustedes que son su público, que son sus oyentes, sus seguidores y sus contactos, inclusive algunos, ¿no? Entonces, merece descansar, ¿no?
1: Así es, mientras se recupera, ya le hicieron alguna sugerencia, alguna inyección para que la recuperación ya sea más rápida.
0: Sí.
1: Va.
0: Hay quienes prefieren inyectarse cuando sí están pasando por una situación así gripal, ¿no?
1: Es como más rápido, abogado, no sé, los resultados suelen ser como
0: más efectivos,
1: exacto, ya, a esperar de una medicina. Claro que con la ayuda de productos naturales, de pronto la miel de abeja, de pronto por ahí unas gotitas de limón, algo, un jarabe con un raspadito de cebolla, qué sé yo.
2: ¡Está loco! Discúlpame con el respeto que se merece.
1: Ayudar a que pueda pues desinflamar la garganta o también el tema de la tos, porque ahorita también anda eso, ¿eh? De la tos, la gripe y toda la congestión, la garraspera.
0: Claro.
1: Entonces hay que cuidarse, amigos oyentes, tomando harta vitamina C. ¿Qué se fue tomando yo? Un jugo de naranja purito.
0: Sí, le trajo.
1: Sí, le trajo.
0: Nuestro amigo Escorpión, un saludo para él.
1: Escorpión, y gracias también por la pony, ¿eh? Para que estemos más fuertes.
0: Ah, usted le trajo una pony.
1: Sí,
0: Vea usted,
1: ese ha sido el cafecito.
0: Ah, sí, el desayuno. Vea usted, ya está la línea gráfica, ha cambiado acá el DJ ahí, nuestro control, nuestro operador ahí, una línea gráfica, el informativo satelital, ahí está con el abogado Alton Yaguali y licenciada Vanessa Santos, dice.
1: De las 7 hasta las 12.
0: De las 7 hasta las 12 y eso no puede salir al aire y no se puede subir, ¿no? A las redes ni nada de eso, porque eso es nomás acá interno, ¿no?
1: Así es.
0: Interno, porque aquí la dueña de este espacio, la dura de este espacio, ¿no? La que comanda este espacio, siempre la licenciada Zuly Sánchez, ¿no? Nosotros acá estamos nada más por disposición del jefe, apoyando, porque somos una familia, el equipo de Antena Península. Entonces, estamos siempre dándonos la mano, ¿no? Afortunadamente, Antena Península cuenta con este equipo de profesionales de la comunicación social, ¿no? Que pues hacemos nuestro trabajo, le llevamos a ustedes lo más importante de la información, así cada uno con su estilo personal, característico, y que en base a eso, obviamente, ustedes nos escuchan, nos sintonizan, nos prefieren, ¿no? Entonces, él como buen jefe, buen estratega, mueve las fichas. Lo importante es que la radio no decae, los espacios informativos no decaen. Aquí hay todo un potencial para seguir acompañándoles y seguir liderando la sintonía, que es lo más importante, ¿no? Ya las 10:48, a ver por acá, mensajes que están pendientes, opiniones, comentarios, saludos, reportes de sintonía. Sandy Córdoba, buenas abogado, bienvenido, dice gracias. Gracias a Sandy Córdoba que siempre escucha la 91.7 FM, escucha el informativo satelital y en la noche escucha la verdad sin mordaza, ¿no? ¿Quién más dice por acá? Salud para nuestro amigo Franklin Vera Méndez también que escucha la radio, ¿no? En Santa Elena. Dice para que se recupere la licenciada, dice Zuli, una caña tierna es el remedio para esa garganta, dice. ¿Ah? Una caña tierna. Sí, ahí está, para la garganta, dice. ¿Qué más por acá? Por cierto, el parque de Santa Elena está a oscuras y está invadida de hacheros, que da es miedo pasar por ahí. Vea usted, el parque de Santa Elena y la plazoleta Vicente Rocafuerte, que está allí mismo, va a ser el escenario ahí del Miss Universo Ecuador. Contenta la alcaldesa allí que logró esa gestión, allí va a ser anfitriona, como Cantón Santa Elena, ser sede del Miss Universo Ecuador. Pero por acá nos dice que ese parque está a oscuras, invadida de hacheros, hacheros o consumidores allí en el Parque Central de Santa Elena. Otro mensaje por acá, saludos para mi pana, ahí está Manuel Tumbaco Reyes, más conocido como El Mocho. ¿Qué dice mi pana El Mocho? Excelente, dice, el noticiero de usted, doctor, viajando por trabajo y escuchando Antena Península. Gracias, chévere, ahí está Manuel Tumbaco Reyes, más conocido como El Mocho, mi pana El Mocho, ¿ya? Viajando, dice, por trabajo, no me dice para dónde va viajando, pero va escuchando Antena Península. Gracias, gracias, el informativo satelital, ¿no? Ahí está Manuel Tumbaco Reyes. ¿Quién más por acá reportando sintonía? Cualquier cosa está habilitado, el 0997-23-1321, 0999-90-1011, ya las 10 de la mañana con 51 minutos.
1: Vamos a escuchar también las notas de voz de nuestros oyentes. Adelante, buenos días.
3: Está Tiene Andrés. Saludos, señor doctor, licenciada Vanessa y licenciada Zuli. Bueno, me alegro que le estén apoyando ahí, licenciada. Algo quería sugerir. La verdad, eso de la cuestión de afectación a la garganta, ahorita por el cambio de clima y todas estas cuestiones del polvo y todo el sol. Está afectando a muchos, no solamente a usted, incluso yo también estoy con la misma cuestión. Mis jefes me envían al seguro, a emergencia, a Ancón, pero ya he pasado varias anécdotas de allá. Uno va a emergencia, le toman los signos vitales, dicen, usted no tiene nada, vaya nomás. Y entonces, así hay una recepcionista que es bien déspota allá en Ancón. La última vez que fui, así mismo fui con fiebre, escalofrío y un poco de vaina, pero bueno. Lo que hice fue tomarme los signos de tal y me dice, ¿usted no tiene nada? Le digo, pero sí, yo me siento mal, estoy mal con fiebre. No, me dice, aquí no me marca nada. Vaya nomás y, o si no, esperes hasta las 6 de la tarde, dice que le vuelvan a atender. Imagínense, eran la 1:30 de la tarde. Que me espere hasta las 6 para que me vuelvan a atender. ¿Cómo hacemos con esta señorita que está en recepción ahí en el hospital de Ancón? Ya se pasan, de verdad. Realmente necesitamos un hospital aquí en La Libertad que tenga también emergencia, un subcentro del seguro que tenga emergencia para los afiliados y para no estar yendo a Ancón, porque también para allá son, desde aquí a Libertad, desde aquí a Salinas, a mi puesto de trabajo hasta allá, realmente es como 1:40, 45 minutos hasta llegar a Ancón. Entonces, esa pregunta quería hacer, ¿cómo se puede hacer para ver? Para que pongan otro subcentro aquí, por ejemplo, en, aquí por la YEP, allí tenemos un centro de atención, pero no hay emergencia. Entonces eso sería bueno aplicar acá también en lo que es aquí en La Libertad, para que toda la gente no se dirija a amargarse allá en con. Que tengan muy buenos días y bueno, como dice Viola Olla, después de todo, están haciendo las cosas bien.
1: A nuestro amigo oyente, don Edinson Santos, nos comenta esta situación que ha pasado específicamente en el hospital del seguro, el IES en Ancón, en donde presuntamente no sería la primera vez, según lo que nos indica, que no recibe un trato de acorde como el usuario espera o el usuario tiene las expectativas de que llega con alguna dolencia, llega incluso hasta con fiebre y resulta que le dicen así, fríamente, vaya y regrese a las 6 de la tarde, ya estando usted en Ancón.
0: Siendo la 1:30 de la tarde,
1: imagínese, desde acá de Libertad, el enfermo con todas esas dolencias tiene que regresarse para nuevamente viajar hacia Ancón a las 6 de la tarde.
0: Claro, como que uno tuviera el tiempo, ¿no? Y aparte de eso, con el con el malestar que uno tiene, ahí dice que el hombre se sentía mal, pero incluso le tomaron los signos vitales allí y que le dijeron que no tenía nada. ¿Ah? Usted no tiene nada, dice. Entonces, el trato y la atención que reciben los pacientes allá en el dispensario en Ancón, después de tremendo viaje que tiene que pegarse la gente del cantón La Libertad, y no solamente de La Libertad, de Salinas y de Santa Elena, todo el mundo tiene que viajar a Ancón, porque con tanta plata que administra el IES de los afiliados, nunca, ¿no? En tantas décadas que han pasado, hasta ahora ha habido un proyecto en el que se tenga la intención de construir un hospital, ¿no? O de especialidades acá en ya en la parte urbana, en la cabecera cantonal en cualquiera de las tres cabeceras cantonales, ¿no? Que se le haga más cerca al paciente cuando tenga sobre todo una emergencia. El área de emergencia no la habilitan acá en el dispensario que está aquí en el
1: por el 10 de agosto.
0: Así es.
1: Por el 10 de agosto.
0: Ya. Ni en el barrio Rocafuerte tampoco hay, me parece, emergencia, ¿no? Ahí en ese centro de especialidades también del IES de Ancón, perdón, del IES, ¿no? Sino que la gente tiene que ir allá a Ancón.
1: Si es alguna emergencia, Ancón directamente,
0: sí,
1: abogado.
0: Sí, Ancón, ya. Entonces eso es que lo sugieren los pacientes. Ojalá algún rato se habilite el área de emergencia, sobre todo acá en La Libertad, ¿no? En el cantón La Libertad, para que la gente se le haga más cerca y que reciban un mejor trato, una mejor atención.
1: Eso específicamente, abogado, porque créame que cuando veo las publicaciones que hacen de en este caso del IES, las visitas, que las inspecciones, que llegan las autoridades nacionales a hacer visitas sorpresas a estos hospitales, resulta que todo encuentran bien.
0: Sí.
1: Hacen su informe y que todo encuentran bien, cuando en la realidad no es así. Créanme que cuando veo esas publicaciones de que se alcanzan logros para poder entregar más medicinas a los hospitales que forman parte del IES, en este caso no solamente aquello, también es importante que se haga una evaluación, los señores de talento humano hagan una evaluación pues al personal que trabaja, escuchar que digan que una recepcionista que está ahí en el hospital no los atiende bien, desde ahí nomás partamos. ¿Qué puede esperar usted más adentro de los profesionales?
0: Claro.
1: Entonces, sí debería de también existir una evaluación, el conocer cuál es el personal que sí tiene pues esa vocación de servicio, ese deseo de poder trabajar, de lidiar con las personas que llegan con alguna dolencia, porque al fin y al cabo buscan los hospitales es para que les alivien en algo, pues no solamente el hecho de entregarle la medicina, sino que de pronto los evalúen, les diga, ¿sabe qué? Lo de aquí tienen que tomarse, no tenemos esta medicina aquí, pero usted la puede de pronto adquirir en la parte de afuera, pero en algo alivian el dolor que lleva algún afiliado, no mandarlos así, pues también imagínense, aparte que va con el dolor, va con las iras de saber que no fue bien atendido.
0: Así es, oiga, me ha hecho acordar a escuchar al paciente, al oyente, al ciudadano, decir que ahí en el seguro le dijeron, no, dice, usted no tiene nada, ¿ya? Así le dijeron un día
1: así, al ojo.
0: Sí.
1: Al ojo.
0: Así le dijeron un día a Dalton Yagual. No, si usted no tiene nada, ¿ya? Y casi me quedo completamente ciego. ¿Sí? Porque el primer lugar que uno que busqué fue el IES, aquí en el barrio Rocafuerte. Hacerme un chequeo oftalmológico toda vez que yo comencé a ver halos de luz por cada foco, y conducir en horas de la noche era terrible, oiga, porque imagínese, era un concierto de halos de luz por cada foco, por cada poste, qué sé yo, y comenzar a ver borroso. Entonces, lo primero que uno como asegurado, ¿no? Ir al IES, no fue en Ancón, fue aquí en este denominado centro de especialidades, aquí en la parte de oftalmología. No tiene nada, dice, no tiene nada. No, ahí me recetaron unas lágrimas artificiales, vaya nomás, que usted no tiene nada. Y no le hago el otro examen, dice, porque tengo la máquina dañada, ¿ya? Y hubo un examen que no me hicieron. Y así, ve usted, casi me quedo completamente ciego. Entonces,
1: ¿y cuántos casos no habrá, abogado?
0: Me hizo acordar como, el paciente.
1: Como el de don Edinson, como su caso y como muchos otros más que se han hecho públicos, porque al fin de cuentas también hay usuarios que, para evitar la fatiga, evitar el inconveniente, simplemente pasan la mala experiencia, pero no lo comentan.
0: Así es, uh-huh. ¿No? Ya las 10:59, Orlando de la Cruz, muy buenos días, mi estimado abogado Alton Yagual Obrobor y Vanesita Santos. Pensé que ya era de nuevo. Noche, dice. ¿Ah? Algunitos se han de haber caído de la cama el día de hoy. ¿Ah? Pensé que ya era de noche y escuchaba la verdad sin mordaza. Todavía estoy chuchaqui. Pronta recuperación para las licenciadas Zuli Lizeth Sánchez. Saludos y bendiciones, dice Orlando de la Cruz. Pensaba que era de noche, dice. ¿Ah? Pensaba que era de noche. Algunitos tienen que haberse caído de la cama el día
1: sí,
0: de hoy.
1: Sí, oiga, algunitos. ¿Qué pasó? Me dormí, me pasé de largo. 6:00 p.m, ya la verdad, sin mordaza.
0: Sí, ¿no? Algunos tienen que haberle pasado. ¿Ya? ¿A usted también le pasó? Nos llama, nos comenta, nos escribe. Está habilitado el 099-723-1321, 0999-901011. Por ahí había un audio de nuestro amigo Forever, ya le pasó por allí.
1: Ok, acá también tenemos otro mensaje. Buenos días, señores de Antena 3. Un llamado, por favor, a la Policía Nacional para que haga un control en los buses de nuestra provincia. Resulta que se están subiendo unos individuos que son extranjeros, aduciendo que necesitan de nuestra ayuda porque estuvieron presos en sus países, tanto colombianos como venezolanos, y enseñan las heridas que tienen en su cuerpo y como que le exigen que les colaboren con cualquier moneda. Un llamado también a los choferes que saben quiénes son y que permiten que se suban a los buses, e inclusive hay caramelitos, dice, que como no les compran van insultando que nadie les colabora y que si les roban, allí sí la gente no dice nada. Un llamado por favor a la policía. Atentamente, don Félix Omalá, un morador de nuestra provincia de Santa Elena. El tema de que se suben los señores extranjeros a los buses que circulan acá dentro de la provincia de Santa Elena, a fin de que le piden por ahí un ayudito, le van vendiendo algo y usted no les colabora, por ahí le van dando sus indirectas.
0: Claro, que recién salí de la penitenciaría, dice. ¿Ah? Y muestran ahí unas heridas y muestran allí para intimidar a la gente, ¿no? Para que se asusten y saquen ahí de su bolsillo una moneda y le colaboren y le den. Y si no, entonces, allí vienen las represalias.
1: Es,
0: ¿no?
1: Que hay gente que sale con las completas, abogado.
0: Claro.
1: Sí, hay gente que sale, va a su lugar de trabajo y ya lleva la monedita del pasaje de ida.
0: Sí, pues
1: y
0: no
1: así hay. Mismo a la salida.
0: No hay, pues, para no colaborar. Pues,
1: exacto. Imagínense lidiar con unas personas que no entienden primero aquello, que a veces no hay para darle una moneda. Paso también y me hace recuerdo el tema de los señores que cuidan, no sé cómo se los llama a ellos, los que cuidan los carros ahí cuando usted va al mercado. Dice, ¿para qué el carro? ¿Cómo se les llama a ellos?
0: Los cuidacarros.
1: Los cuidacarros.
0: Ya.
1: También, oiga, a mí, yo ya he pasado algunas malas experiencias que dejo por ahí parqueado el vehículo y de verdad, a veces, al menos en el mercado, voy con las completas, compro, vengo todavía con algo que me falta porque ya no me alcanzó el dinero.
0: Claro.
1: Por ejemplo, la última vez, no alcancé a comprar el verde y resulta que iba a preparar algo con verde en el almuerzo, pero no llevé el verde porque ya no me alcanzó a comprar.
0: Ya
1: me gasté hasta el último, la última monedita.
0: Ya ese día el almuerzo salió sin verde.
1: Me tocó cambiar el menú, abogado. Ya, claro. Por último, cambié el menú.
0: Porque si iba a ser un sango, no, ya no puede hacer el sango sin el verde.
1: Ya no puede ser un caldito de pescadito. Ah, le iba a poner un verdecito ahí. Pero ya no me alcanzó para el verde. Ya. Entonces yo voy con mis funditas, me trepo, y entonces tengo que lidiar con el señor cuidacarro, porque me dice, pero estoy aquí aguantando sol, cuidándole el carro, y no me deja ni una monedita. Entonces, ya, sí me da coraje, porque primero yo no le dije que me cuide.
0: Nadie le ha pedido.
1: Exacto. Y segundo, no es obligación, estamos en la vía pública, o sea, uno se puede parquear donde quiera. Claro. Pero, o sea, llevaba coraje porque no alcancé a comprar el verde, y encima porque el señor del cuidacarro me reclamó que no le dejaba una monedita.
0: Claro. No, yo cuando así, sabes que a la vuelta te doy, porque no ando sin moneda, mi hijo. ¿Ah? A la vuelta ya doy la vuelta y te paso dejando. Ya vaya nomás, dice.
1: Son cosas que a veces incomodan, en definitiva.
0: No siempre uno, y aparte que las monedas se ponen escasas a veces, ¿no?
1: Sí.
0: Se escasean las monedas, uno no siempre carga monedas en el bolsillo.
1: No, y pues peor si maneja billetes de 100 solamente.
0: No. Y hablando del efectivo, a veces billetes, o sea, ya uno ni efectivo sabe cargar, porque con tanta inseguridad, ya los negocios le aceptan a uno transferencia. Ya. ¿Ya? Dependiendo de dónde va a comprar, qué sé yo, hasta para cortarme el cabello, a veces uno paga con transferencia.
1: ¿En serio?
0: Sí. Ya poco a poco se va disminuyendo el uso de efectivo, cargar efectivo en los bolsillos. Ya la mayoría de los establecimientos comerciales trabajan con transferencias, incluso hasta por seguridad de ellos mismos, ¿no? Ellos mismos, en los negocios mismos, ya no manejan casi efectivo. Nada más le dan la cuenta, hagan la transferencia, ok, no le hace el capture, ahí le envía el comprobante y ya. Y no hubo efectivo de por medio, ¿sí? Entonces, por seguridad tanto del usuario, del comprador, qué sé yo, del cliente, y por seguridad de los mismos negocios. ¿Cuántos establecimientos que han sido asaltados, se le han llevado el dinero de la caja, qué sé yo, ¿no? Entonces, hay negocios que ya, bueno, manejan las dos opciones, ¿no? O efectivo o transferencia, ¿sí? Entonces, ya, pues entonces, como no siempre se carga efectivo, mucho menos moneda.
1: Ahora, hágale una transferencia, pues, al cuidacarro.
0: Creo que sí, ya están sacando también un letrerito. Ya están con el número de cuenta. Yo he visto por ahí unos TikTok.
1: ¿Ya?
0: Sí, de que ya estos señores también trabajan con transferencia. ¿Ya? Sí, los taxis también ya trabajan con transferencia. Algunos,
1: sí,
0: ¿no?
1: Sí.
0: Algunos ya, la carrera es $1.50, hágame la transferencia, chévere. O $2 dependiendo del destino o más. Ya, pero también trabajan con ¿cuántos taxistas que han sido asaltados y hasta asesinados, pues?
1: Claro.
0: Por robarles, por asaltarles, no llevan, los van chuceando, los van ahí apuñalando, qué sé yo, los van matando. Uh-huh. Entonces también ya hay unos que prefieren manejar las transferencias, ¿no? A ver qué dice por acá. Oiga, para las 11 de la mañana estaba previsto la rendición de cuentos de Aguapén EP. Entonces me imagino que ya está.
1: Ya tiene que ser esto, iba a ser en el auditorio del GAT del Cantón La Libertad.
0: Sí.
1: 11 de la mañana, sí, los señores de Aguapén iban a hacer su rendición.
0: De cuentos.
1: De cuentos.
0: Sí, rendición de cuentos el día de hoy por parte de Aguapén EP. Ya debe estar el gerente ahí dando su informe de rendición de cuentos. ¿No? ¿Qué?
1: Es que ahí tiene que informar que los deja sin agua, que el agua ha estado saliendo algo medio turbia, y todo eso tiene que estar dentro del informe del señor gerente.
0: Porque es el informe 2025.
1: Claro.
0: Y todo lo que usted menciona pasó también en el 2025. ¿No? No solamente en este 2026, sino que también en el 2025. Entonces, ¿qué nomás estará cuenteando ahí el gerente de Aguapén EP? 11:07.
1: Buenos días, abogado y licenciada Chanfle, nos dice el oyente.
0: Ya.
1: Me levanté asustado. Ayer llegué de madrugada de Colonche y recién levanto y me asusté, dice, porque pensé que había dormido todo el día. Dije, chuzo, ya está el noticiero de la noche.
0: Está chuchaqui ahí, se fue a cantar con Segundo Rosero.
1: ¿Qué hora es que levanté? Dice, soplado, dice, me levanté.
0: Ah, algunos han pensado que ¿cómo? Me quedé dormido de largo, dice, y no fui a trabajar. Ah. No fui a trabajar, me quedé dormido de largo y ya está la verdad sin mordaza. ¿Qué hora es, mijita? ¿Qué hora es? ¿Ah? No, sí, recién son las 11, no que están ahí reemplazando.
1: Pues ahí aprovechen las amas de casa.
0: Fueron a cantar con la de Segundo Rosero ahí. ¿Ah? Así dicen.
1: Ya, pues ya amaneció. No es la verdad sin mordaza. Estamos en el informativo satelital.
0: Cantaba el prefecto, dice, allá en donde Manglar Alto, Colonche. Se cantaba, dice, con Segundo Rosero ahí. 17 años, no sé por qué.
4: Así dicen
0: en las redes sociales que que se cantaba con Segundo Rosel.
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1: Pero ha llegado el momento que hay que seguir informando porque estamos desde el informativo satelital. ¿Eh? No se asuste, cuidado, van a pedir merienda por ahí, ya pensando que ya son las 6. Cuidado, van a enviar menús de merienda. No, si van a enviar, envíen menús de almuerzo porque estamos en el informativo satelital.
0: Ya me imagino algunito, mija, hazte una sola comida ya que me quedo dormido. Hagamos de una vez almuerzo y merienda que ya está el informativo, la verdad, sin bordaza.
1: A ver, dice por acá, ahora que topa ese tema de los cuidacarros, imagínese, dice, el día domingo lo que me tocó pasar. Fui al cajero de Guayaquil.
0: Vea usted.
1: Al subir, dice, no sé de dónde me salió el señor y de cuidacarro y no tenía efectivo. Dice, no tenía suelto. Subí al Buenaventura solo a preguntar, dice, si ya estaba un teléfono que mandé a reparar y salí. Y al salir encontré otro cuidacarro, dice. Luego fui a la iglesia matriz y allí entré y al salir otro cuidacarro, dice. Salí de la misa y luego, dice, me voy a comer un encebollado con la familia, otro cuidacarro. O sea, por cada parada hay que pagar a los señores porque se hacen hasta bravos, dice. Claro. Eso me pasó el día domingo.
0: Sí. Sí, obviamente le pasa, no solo a él, a algunos tienen que haberle pasado. A mí también, no, o sea, por cada lugar donde uno va, si uno va a hacer varias gestiones, varias diligencias, aprovechando una sola salida, un solo viaje, y resulta que por cada parqueo, por cada lugar donde usted se parquea, hay que, o sea, que uno tiene que ir llevando cuantas moneditas pues ahí en el bolsillo, ¿no?
1: Claro, es que si usted es de los que da de 50 o los que da de 25, depende, ¿no?
0: Claro.
1: Hay personas que, bueno, tendrán sus posibilidades y por ahí le dejarán una monedita de un dólar, pero hay otros que hasta de 25
0: claro,
1: le dan.
0: Claro, claro. Entonces, imagínese, así sea 25, o sea, si son cuatro lugares donde se parquea, ya hay que ir llevando un dólar, pues, claro. ¿No? Y no siempre hay el dólar, y mucho menos así dividido en monedas de 25, ¿no? Para repartirle a cada cuidacarro con el que uno se encuentra dentro de sus diligencias, ¿no? Entonces, eso.
1: Y ayer en Colonche, abogado dice, daban un papelito y cobraban $5 por cuidarle el vehículo.
0: $5.
1: Cobraban $5.
0: Vea usted. Por ir al concierto y del evento y a ver a...
1: O sea, fue un evento gratuito, pero el cuidador de carro sí le cobraba la entrada.
0: Claro, claro. $5, oiga.
1: $5, dice. $5.
0: Demasiado, diga.
1: Demasiado, ¿verdad?
0: $5. Acá en Salinas, incluso también cuando hay eventos, cuando el Colorado hace sus eventos, también, ¿no?
1: Yo había visto hasta tickets de $2 o $3, también, pero ahora sí. $5.
0: Claro.
1: De 5.
0: Yo me acuerdo arriba cuando la prefectura hacía sus eventos arriba en el tablazo.
1: Ya.
0: Cuando había buenas relaciones entre municipio y prefectura, pues no, ahí se facilitaban el tema de los permisos y se hacían los eventos. Ahora no se llevan, no sé qué ahí.
1: Que el cerro del tablazo está más que abandonado.
0: Sí, se tuerce, se sacan la lengua, no sé, entre autoridades. Pero ya no se hacen eventos arriba en el tablazo, pero cuando se hacían los eventos en el tablazo, así mismo, ¿no? Usted dejaba su vehículo parqueado allá arriba y así mismo, pero hasta $3 creo que me acuerdo en esa época. Pero 5 ya es demasiado, diga. Y encima que te exijan, si es la vía pública, ¿no? Ya le falta poner ahí nada más un parquímetro que le llaman, ¿no? Ya falta que pongas un parquímetro ahí ya para que uno ya... O sea, los dueños de la vía pública que son los cuidacarros. 11:12. Oiga, cuando mencionó el tema de los cajeros del Banco de Guayaquil,
1: dijo, pensó que íbamos a hablar de que no funcionan, de que no tienen plata,
0: sí,
1: de que están dañados.
0: Y dijo el día domingo. Resulta que el día domingo también me pasó, pues, en los cajeros del Cantón Santa Elena. Ya. Una vez más, que siempre paso coraje con esos cajeros que nunca sirven, que nunca funcionan, esos cajeros automáticos, cajeros disque inteligentes. Entonces, una vez más me pasó el día domingo en horas de la noche, ¿ya? A retirar algo de efectivo para tener para el otro día, para el almuerzo, ¿no? Entonces, porque...
1: Feriado.
0: Sí, y domingo de feriado. Entonces voy a esos cajeros de Santa Elena... Oiga, ¿y qué coraje, qué impotencia, indignación, no rabia en ese ratito que uno necesita, pues, ¿no? El efectivo, digo que ahora ya uno no maneja efectivo, por ejemplo, a la tienda hay que ir con efectivo. Para el otro día el almuerzo hay que darle a mi señora el en efectivo.
3: Confirme, ya pagaron.
0: Esos cajeros no pagan. ¿Ah? De los 4 cajeros, 2 estaban dañados, 2 estaban fuera de servicio y los otros 2 al parecer estaban chiros. ¿Ya? Porque usted metía la tarjeta, hacía todo el proceso.
1: Le marcaba incluso.
0: Sí, te pide todos los datos, ¿no? La cuenta, el monto que va a retirar, qué sé yo. Y hace todo el proceso y cuando ya sale transacción no disponible o algo así. Eso pasa cuando esos cajeros se quedan sin dinero, se quedan chiros. Entonces, de los 4 cajeros, 2 estaban fuera de servicio. No estaban operativos y que siempre se dañan esos cajeros. Y los otros 2 estaban chiros. Y entonces, es una burla, una tomadura de pelo para el cliente, para el usuario que va a sacar su dinero, porque es su dinero, no es dinero del banco. Es dinero que le pertenece al cliente. Pero no lo puede retirar porque estos bancos no se dejan, no, con el dinero de uno, del pueblo ecuatoriano, es que ellos trabajan, ¿no? Con la plata de uno, con la plata del pueblo ecuatoriano, es que trabajan estos bancos, ¿ya? Esta banca, ya sea banca pública o banca privada, que muchos por eso le llaman esta banca chulquera que hay en el país, ¿ya? Entonces, no pude retirar. No pude retirar. Y siempre es el mismo problema. Tengo que estar de los cajeros de La Libertad hacia los cajeros de Santa Elena o viceversa. De los cajeros de Santa Elena hacia los cajeros de La Libertad. Y porque uno tiene su vehículo y se moviliza, ¿no? Pero no todo el mundo puede hacer eso. No todo el mundo tiene, pues, para andar de aquí para allá, de allá para acá, de La Libertad a Santa Elena o de La Libertad a Ballenita, de Ballenita, porque también me ha tocado a veces ir al cajero de Ballenita. ¿Ya? Porque no sirven esos cajeros automáticos. ¿Y quién le pone orden a los bancos, oiga? No hay superintendencia de bancos, no hay defensoría del pueblo que ponga orden a estas agencias bancarias, a estos bancos que forman parte del sistema financiero a nivel nacional y que a uno le obligan a que su plata la tenga en una cuenta bancaria. Y me volvió a pasar una vez más, porque no es la primera vez que me pasa, una vez más, en esta ocasión en el Cantón Santa Elena. Ahí hice un videito, lo subí a TikTok. No le pedí a la gente que lo haga viral. Creo que no sé, no tiene muchas reproducciones todavía, pero o sea, ya basta, pues. O sea, ya alguien que le ponga orden a estos bancos, como nunca son sancionados, nunca no se hacen estos videos virales, entonces no, a nadie le importa, a nadie le interesa, nadie le pone orden. En este caso, Banco de Guayaquil.
1: Y no es el hecho que no existan más casos. Son varios los usuarios que presentan sus quejas, como de lo que usted está indicando, abogado, del que no puedan disponer de su dinero, siendo su dinero. Así, o sea, es. Por último, usted si quiere ir a retirar su dinero en horas de la madrugada, o sea, el banco está en la disponibilidad de poderle entregar su dinero.
0: Claro.
1: Pero no se presentan estos.
0: Y no era de madrugada, era de noche, eran las 8 de la noche que estuve por allí por el Cantón Santa Elena, por el centro del Cantón Santa Elena. Y no funcionaban día domingo, que todavía estábamos en el segundo día del feriado. No
1: es la primera vez.
0: Sí, no es la primera vez que me pase. Siempre paso coraje con estos cajeros. Si no es el de que está aquí afuera del mercado, ahí por una óptica que queda allí por el mercado del Cantón, saliendo del mercado, la avenida 12, la avenida de Logro Solórzano, no, también. ¿Ya? Y acá en el centro de La Libertad, de 3 cajeros, a veces siempre funciona uno. Entonces, eso es una tomadura de pelo, una falta de respeto al usuario, al tiempo, la paciencia del usuario, el cliente.
1: Las instituciones, pues, como tal, por ejemplo, usted mencionaba la Defensoría del Pueblo, existen, solo que no hay la acogida de este tipo de casos.
0: No, funciona, no sirve.
1: No funciona.
0: ¿No? Aparte de Superintendencia de Bancos, Defensoría del Pueblo, no sé qué otra entidad, qué otra institución le ponga orden a estas agencias bancarias. Y es todos los fines de semana lo mismo, y si es que no es entre semanas, en horas de la noche, lo mismo. Uno no puede hacerse el retiro, la transacción en estos cajeros automáticos porque no funcionan, no sirven. Entonces, el día domingo me volvió a pasar, me acordé porque el señor dijo que ese día domingo había ido al cajero del Banco de Guayaquil. Pensé que iba a hablar de esa problemática, pero no, se refería del tema de los
1: cuidacarros.
0: De los cuidacarros. ¿ya? Es que así los usuarios de y los habitantes de la provincia de Santa Elena no salimos de una y estamos ya metidos en otro problema, ¿no? O sea, somos tan salados que tenemos los peores servicios, los peores las peores instituciones, las peores autoridades, los peores funcionarios, no todos obviamente, ¿no? Pero o sea, aquí los santelenenses, los peninsulares, los habitantes de la provincia de Santa Elena estamos así, ¿no? Tenemos que sortear un obstáculo, ¿no? Y estamos de obstáculo en obstáculo. Si no es en un servicio, es en el otro. Si no es con una institución, es en la otra. Si no es con una autoridad, es con la otra. Y si no es con algunos funcionarios, son con los otros. Entonces, pero así, esa es la suerte que tenemos nosotros acá en la provincia de Santa Elena. 11:18.
1: También hay más mensajes. El gerente de Aguapén, en su rendición de cuentos, también debe de dar su informe del por qué cuando hacen los pagos a los empleados, pagan por parte. Primero, pagando sus panas, sus llaves, a sus brothers y compadres, y a los que se merecen ser los primeros, siempre los dejan últimos. No sé si eso también informe el señor gerente, que también fueron parte de las denuncias, de las quejas de los trabajadores, del que se paga por grupo, ¿no? De los privilegiados, luego el grupo por ahí de los que han sido recomendados, y finalmente el grupo de quienes realmente merecen ser cancelados en primera instancia. Vamos a escuchar notitas de voz a esta hora. Adelante.
5: Buenos días, abogado. Buenos días, licenciada. Aquí encontrándome con una sorpresa. Recién conectándome a la información peninsular de la mejor radio. Pero con una sorpresa. La fórmula de la noche, ahora en la mañana. ¿Será que la fórmula de la mañana ya se fue de candidatos?
6: Estos bancos.
5: Se fueron de candidatos, confirmen.
6: Dale, que uno lo obliga.
5: ¿Quién le va a poner control, abogado, ahí, pues, si la misma superintendencia es de los mismos banqueros? Entonces, ahí eso, círculo viciado, nomás, y nadie reclama por los usuarios, nadie reclama por el ciudadano. Y si denunciamos a la Asamblea Nacional, tampoco hay fiscalización, porque creo que son de la misma gallada de ser.
1: Vea, primer punto. Hola.
7: Ya están las 6.
1: Ya estamos las 6.
0: También por acá la gente, aquí internamente el personal de la radio también se pregunta si ya son las 6 de la tarde. Ya está el compañero por acá temprano.
1: Maximiliano. Ahí
0: ya se asomó por aquí, que ya son las 6, dice.
1: Champions. En el caso de la notita de voz, abogado, primero preguntaban si los compañeros del informativo satelital, la fórmula de la mañana, ya se fueron de candidatos.
0: Ah, ya.
1: Eso como primer punto. El segundo, le hacían referencia a los controles que usted indicaba desde los señores
0: de la superintendencia de bancos.
1: Él refiere que son también quienes pertenecen a los bancos mismos.
0: Son los mismos banqueros, sí, de la misma gallada. Incluso dicen denunciar a la Asamblea Nacional, porque también a lo mejor han de algunas, si no son de la gallada, alguna relación, qué sé yo, pero nadie le pone orden a los bancos, ni superintendencia de bancos, ni defensoría del pueblo, ni tampoco la misma Asamblea Nacional ejerce ningún tipo de control o de fiscalización, ¿no? Acá en la provincia de Santa Elena tenemos 4 asambleístas, siempre mencionamos este tipo de problemas, pero ninguno de los 4 se les prende el foco fiscalizar a la banca privada o a la banca pública, ¿ya? Porque no solamente es Banco Guayaquil, entiendo que también pasa con Banco Pichincha y me parece que con algún banco, algunas de las agencias de la banca pública también, de esos cajeros automáticos que nunca sirven. Aparte de que también me mencionaban que muchos de ellos dan billetes mutilados, billetes cortados, qué sé yo, que ellos mismos como banco a veces no aceptan. No
1: quieren, ¿ya? Receptar.
0: Pero sí se la dan a los usuarios. Y cuando uno ya saca esos dineros cortados, mutilados, qué sé yo, y uno va a cualquier tipo de establecimiento o negocio, no se lo quieren coger, pues. Nadie le acepta ese tipo de billetes que dan en los mismos bancos, que dan en los mismos cajeros automáticos, en sus propios cajeros automáticos. Y entonces a uno lo ponen como cliente, como consumidor, como comprador, no sabe qué hacerte con su billete y todo mutilado, cortado, qué sé yo, que se lo dio el mismo cajero y resulta que en ningún negocio, en ningún establecimiento comercial, se lo quieren aceptar. ¿Ya? ¿Y quién pone orden a eso? Tampoco, nadie. Nadie, absolutamente nadie. Ok, y respecto de los compañeros y que ya se fueron de candidatos, no tenemos conocimiento. No,
1: al menos la compañera Zuli se fue porque está un poco indispuesta con su garganta.
0: Claro, sí.
1: Está con su salud.
0: Del compañero Javier Reyes Tipán tengo dos versiones, que también anda delicado de salud y también que anda en una diligencia personal, ¿ya? Entonces, de allí a que se vayan de candidatos, quién sabe, oiga.
7: Usted no se deje engañar, ¿no?
0: Quién sabe, quién quita. Todo es posible. No hay que descartar ninguna situación. Esto de las candidaturas se define ahora en junio con el tema de las primarias y con el tema de las alianzas.
7: Sí, sí.
0: Entonces, los movimientos, los partidos políticos, hasta ahorita herméticos. Hasta ahorita algunos no dicen nada, están calladitos, no quieren hacer público nada porque se les puede hacer agua a los planes. Entonces,
7: pero después de todo, están haciendo las cosas bien.
0: Un oyente se acordó, ¿no? Del licenciado que dice, después de todo igual están haciendo las cosas bien, ¿ya? Las autoridades, los políticos, los funcionarios públicos. Entre este mes de junio que viene son las primarias, entre junio y julio, ¿no? Las primarias y el registro de las alianzas. Entonces allí ya prácticamente quedará definido quiénes van a participar en la próxima contienda electoral en este mes de noviembre que se viene, que serán las elecciones de autoridades seccionales. Entonces no hay que descartar nada todavía, nada está definido. Entonces los representantes de las organizaciones políticas veo que están haciendo agenda de medios, pero en su agenda de medios por allí como que ahí con cuchara por ahí medio le sacan algo de información, ¿no?
1: Están muy herméticos.
0: Herméticos, no aflojan nada. No quieren aflojar nada porque se le puede hacer agua a los helados ahí, se le puede hacer agua a los planes. ¿Cómo es que se dice? En la puerta del horno se les puede quemar el pan. Entonces, eso, ¿no? Que hay llamada, ¿no? Allá, Manuel Meregildo dice.
1: ¿Ya?
0: ¿Ya? Que llame Manuel Meregildo.
1: Ya. De acá de cabina.
0: Que lo llamemos.
1: Ya.
0: A Manuel Meregildo.
1: A ver, abogado, póngase contacto ahí. Nos escriben por acá. Guayaquil y Pichincha dice, abogado, ese es el pan nuestro de cada fin de semana o feriado. Simple y sencillamente no funciona. No funciona. A ver, por acá también nos escriben. Dice, se va de candidato Don Reyes, más conocido como Viola Olla.
0: Ah, sí, un oyente hace un ratito se acordó, ¿no?
1: Viola Olla, no me la sabía.
0: Se acordó de Viola Olla, que cuando él era muchacho le decían Viola Olla, dice.
1: A Don Reyes.
0: Ah, sí, a Javier Reyes Tipán.
7: A mí me decían de pequeño también Viola Olla.
0: De pequeño le decían Viola Olla.
7: Así dicen.
0: ¿Ya? Así dice que le decían Viola Olla. A ver, voy a hacer la llamada sorpresa. No, él no sabe que lo voy a llamar. ¿Cómo es? ¿Todavía no?
1: Ya. Vamos entonces con otra noticia.
0: Entonces me avisa Manuel Meregildo para hacerle la llamada sorpresa, sí. 11:26.
1: Ya, vamos con otra notita de voz, adelante.
8: ¿Cómo está, abogado? Qué gusto escucharlo en la mañana. Licenciada Santos, ¿cómo está?
0: Gracias.
8: Pero si el presidente nos hizo una rendición de cuentos, ¿qué podemos esperar también del gerente de Aguapén? Imagínese, ¿qué podemos esperar si la máxima autoridad nos quiere mentir y engañar con ese discurso con tantas falacias, con tantas mentiras?
0: Gracias, ¿no? Gracias a la amiga oyente. Cada quien tiene su lectura, ¿no? De lo que fue el informe a la Nación. Todavía genera comentarios. El informe a la Nación de parte del presidente de la República el día domingo, que se cumplió un año de gestión dentro de este nuevo periodo presidencial, ¿no? Que él está desde el 24 de mayo del 2025 al 24 de mayo del 2026, ya una vez que se cumplió el año en funciones, pues ya dio el día domingo su informe a la Nación, y eso sigue siendo motivo de comentarios y de debate público a nivel nacional. 11:27.
1: Así es, bueno, a ver, ya una vez, yo creo que al regresar de la pausa ya estamos con el compañero Manuel, con el dato que nos traiga desde exteriores, porque me dice ya está dirigiéndose al punto para poder obviamente informar a la ciudadanía, ¿no? Algo sucede, hay que andar es atentos acá en la provincia de Santa Elena. Nos dice, por acá nos envían fotografías, estas son las fotos de los recolectores nuevos del
9: Cantón. Hay que estar atento.
1: Y miren cómo dejan la basura y supuestamente ya recogieron. En este momento, esto ocurre en mi sector. Y no son vehículos nuevos, abogado.
0: Ya.
1: Mire, no. ¿Usted le ve nuevos esos vehículos?
0: No son vehículos nuevos.
1: Y mire, la basura como está dispersa en el sector. Este es el sector Marqués de la Plata, si no me equivoco, en donde nos envían pues una fotografía en donde la basura está regada por donde quiera. Y bueno, se hablaba de los carros nuevos recolectores de basura, pero las condiciones en Santa Elena siguen siendo las mismas. Específicamente en este sector en donde nos comparten fotos con basura regada por donde quiera.
0: Por eso digo, ¿no? Santa Elena reúne las condiciones para ser escenario de un evento, un certamen de belleza de esa magnitud, como un Miss Universo Ecuador, así se denomina, ¿no? El Miss Universo Ecuador. Es Santa Elena como cabecera cantonal y como capital de provincia, el escenario propicio, idóneo, para poder llevar adelante un certamen de belleza así a nivel nacional, toda vez que la ciudad está sucia, está llena de basura. Hay un servicio de recolección de desechos sólidos que no abastece y que la ciudadanía se queja y que hay basura regada por doquier, por todas partes. Entonces, con esa imagen y con esa ciudad sucia, pestilente, vamos a ser anfitriones de un certamen de belleza así. ¿Ah? Pregunto, los vehículos de la fotografía que nos envían no son vehículos nuevos, ¿no? Mm. Se nota, se distingue.
1: Aquí se nota que no son nuevos.
0: Así es. Ya las 11:30, usted me indica, tenemos pausa.
1: ¿Sí?
0: Vamos al corte, me parece.
1: Vamos a la pausa, regresamos.

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0: 3 minutos.
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0: 11 horas, 35 minutos.
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0: No, es la llamada.
1: ¿Cómo va a creer? Abogado?
0: ¿Cómo va a creer? Claro. A creer. Sería incapaz de hacer una llamada pautada. Ah, es la llamada sorpresa. Vamos surprise. A hacerle la llamada surprise allí a Manuel Meregildo.
1: Atento, sí. Manuel, ya le estamos llamando, por favor, me indican que se le va la gente. Dice, pero ya le estamos llamando, conteste para ir inmediatamente con usted, darle el paso. Al parecer, algo ocurre, Manuel. ¿Sí? ¿Estamos ahí?
0: Manuel, estamos contigo. Al aire, le escuchamos. Adelante, Manuel, buenos días.
2: Sí, muchas gracias, compañero Dalton Yagual, licenciada Vanessa. Oiga, existe preocupación por parte de los comuneros de un sector de la provincia de Santa Elena, de lo que corresponde a la parte sur. Estamos hablando de la comuna Baños de San Vicente, donde los comuneros van a hacer un seguimiento y van a tratar de buscar a las autoridades competentes, como al fiscal, a la policía, porque realmente preocupa, porque se les están perdiendo el ganado vacuno, donde aparentemente ellos han encontrado en cierto lugar ya faenados prácticamente uno de los ganados, ¿no? Se han perdido ganados, hay ganados heridos, y sin embargo en esta empresa que es muy conocida aquí en la provincia de Santa Elena, aparentemente ellos aducen que se estarían los estarían matando y llevándose la carne, ¿no? Conversemos con uno de los moradores que prácticamente está muy preocupado por esta situación. Mi estimado amigo, muy buenos días. Cuéntenos qué es lo que pasa con el ganado vacuno, que en ciertos comuneros se les están desapareciendo. Buenos días.
3: Buenos días. Bueno, para dar a conocer a la audiencia también de esta situación, que no es de ahora, sino ya viene con antecedentes. Anteriormente ya ha habido reuniones con los señores de esa empresa, sí, los que están construyendo el proyecto de paneles hidroeléctricos. Ya entonces ellos anunciaron de que animales que entran, ellos iban a ser sacrificados. Pero según acuerdo, que eso siempre y cuando esté ya netamente todo cercado. Pero lastimosamente, como ese, eso es grande, entonces no cuando se entran los animales, los guardias tampoco no dejan sacar el animal, no permiten el ingreso así nomás. Y entonces se han venido perdiendo ya vacas, y no solamente acá de nuestra familia, sino de otros señores, de otras comunas también, porque ya comencé a publicar esta noticia en las redes y salieron otros perjudicados que presuntamente también sean vinculados en esa situación. Lo que pasa es que teníamos una vaca extraviada ya y se empezó a buscar y todo eso, y dimos en el sector, dentro de las inmediaciones, dentro de los terrenos de esa compañía, estaban ya lo que es la cabeza y lo que es las vísceras de las vacas en una funda, todo listo, menos la carne. Todo lo que es carne se la habían llevado. Entonces eso ya va mucho más allá de lo que sea por seguridad o por precautelar los bienes de la empresa. O sea, se están llevando prácticamente todo lo que es la carne. Era una vaca que estaba preñada y que estaba valorada alrededor de $1,500 a $2,000. Entonces imagínense, si vamos sumando, porque tenemos un toro herido también por cortadas de cuchillo que salió días atrás, entonces presumiblemente sea también que haya estado vinculada en ese sector. Nosotros nos hemos organizado como comunidad para tomar más datos, utilizar equipos tecnológicos con drones para monitorear la parte los sectores periféricos de esa empresa, si encontramos más evidencias como las que encontramos ayer, para de esta manera ya con bases y fundamentos buscar ayudas ya a las autoridades competentes principalmente, y claro, con ayuda de la comuna, como debe de ser. Algún llamado también a la Federación de Comunas, si está escuchando, alguien tiene contactos con ellos para que nos den una mano en ese sentido. Tengo entendido que en la comuna San Vicente también hay pérdidas. Se debe entender, he escuchado rumores también, y de la comuna El Morrillo. Eso es lo que está pasando.
2: Cerca también está la comuna Sayal, Juan Montalvo y Sayano.
3: Exactamente, sino que como anteriormente ha habido así nomás que se roban una vaca, dos vacas, así cada cierto tiempo. Se presume que son cuatreros así comunes que hay, pero esto ya va más allá de cuatreros comunes. Están dentro
2: de una propiedad,
3: claro que sí, de una compañía. O sea, ¿cómo es posible que una compañía que esté está haciendo daños

0: sea, o no están enterados los dueños o los gerentes, no sé, la gente superior y los guardias o los señores ahí están haciendo,
1: haciendo de las suyas.
0: De las suyas, exactamente.
1: Los animales que no son de ellos.
0: La situación es que están faenando. Está bien que si se ingresó el animal, hizo daño, le mataron y ya déjenlo a un lado para uno tener en cuenta, pero se llevan la carne, se están llevando la carne. O sea, eso no debe ser así, pues eso prácticamente ya es de cuatreros, prácticamente, dentro de esas mismas instalaciones. Esa es la situación.
2: Si hay algo más evidente, ustedes inmediatamente van a poner la denuncia a la fiscalía, a las autoridades, para que tomen cartas en el asunto, porque imagínense perder un animalito con tanto esfuerzo, criarlos, tener un valor que de $1,000 a $2,000 es algo sacrificado para el comunero.
0: Claro, exactamente. Entonces, esa es la situación que hemos organizado ya como cabildo, claro, todas las partes de la comuna, los directivos, vamos a seguir recabando más información. Una vez que tengamos ya más datos precisos, ahí sí, ir con fundamentos a poner la denuncia, a hacer los procesos respectivos como debe de ser.
2: No sé, ¿alguna inquietud, compañera licenciada, abogado? Allá sí. En Estudios Principales de la 91.7, les estamos escuchando.
3: Sí, Manuel, una de las problemáticas que siempre se queja acá la ciudadanía, la comunidad, es en las carreteras de la provincia de Santa Elena. Los conductores siempre se saben topar con animales, estos semovientes que andan sueltos, ¿no? Por las carreteras, que a veces han ocasionado incluso accidentes de tránsito fatales, inclusive con saldos fatales. Y siempre uno se pregunta, ¿dónde están los dueños de estos animales, de estas vaquitas, de estos semovientes? Y a ver, nunca hay respuesta, ¿no? Entonces, decían que se le han perdido los animales, las vacas, que la han encontrado en una compañía. ¿De dónde se le perdieron? ¿De qué comuna estamos hablando? ¿Y dónde está ubicada esta compañía? Si no podemos conocer el nombre de la compañía, por lo menos, ¿a qué se dedica esta compañía normalmente? Manuel, o el amigo que está allí contigo.
0: Sí, estamos hablando del sector sur, donde está indica de los animales de que se cruzan en las carreteras, en las vías. Precisamente yo también he sido testigo de eso, porque también soy conductor. Eso más se nota en la zona norte, ¿sí? Todo lo que es Monteverde, San Pablo, todos esos sectores, ahí sí hay cantidad de ganados que pasan a la orilla de la carretera. Pero en la parte de acá, de Baños Termales de San Vicente, la comuna es allá, lo que es la comuna Juan Montalvo, todo eso, o sea, los animales pasan monte adentro, como que se dice, no están en la parte de las carreteras, en las orillas. Rarísimas ocasiones que pase así. Pero sin embargo, no me aparto de aquello, pero acá se están tomando las medidas necesarias. Igual el animal, usted sabe que siempre busca algo verde, busca a veces agua, algo. El animal es necio. Y entonces, es lo que está ocurriendo acá en esta constructora, ¿sí? No, bueno, por no entorpecer o por no llegar más allá, no puedo decir el nombre de esta empresa constructora, pero sí puedo alegar que es una nueva compañía que van a construir paneles eléctricos. Ya entonces ha abarcado grandes cantidades de hectáreas desde la parte de afuera, la carretera principal, hasta las inmediaciones de siquiera unos 5 kilómetros adentro, ya topando los linderos de la comuna Baños de San Vicente, la comuna San Vicente y Juan Montalvo. Entonces están inmersos, están muy aparte de lo que es la carretera principal. Ya. Eso se puede decir.
3: Ya, solo es un animal, una vaca que tenían perdida y que la han encontrado faenada dentro de las instalaciones de esta compañía constructora, o hay más, o es una gran cantidad de animales que han sido faenados.
0: Se han perdido algunas, pero no hemos tenido evidencia para decir esto está pasando, sino que ya ayer, ya de tanta insistencia, de tanto buscar, nos metimos prácticamente a las bravas para tomar una foto y con eso ya tener evidencia. Pero nos vamos a tratar de buscar, de ir más allá, porque según otros comuneros que se le han perdido vacas, también han encontrado restos también. El cuero lo han encontrado enterrado en esos mismos sectores. Pero ellos, bueno, por el desconocimiento o por el temor a represalias, no han puesto la denuncia pertinente. Entonces, lo que nosotros queremos llegar a ese sector donde han encontrado los cueros de las vacas, donde han encontrado los restos de las vacas que ya han sido faenadas. Entonces queremos llegar más allá, porque lógicamente si vamos a poner nosotros una denuncia, hasta que llegue a la investigación, usted sabe cómo estamos ahorita con la situación, que no hay muchos avances, para mucha ayuda para lo que es los comuneros, principalmente en esta situación.
3: Ya, ok, una vez que recaben mayores datos o mayor información o mayores evidencias, si es que van a presentar la denuncia en la fiscalía, sería bueno que se contacten con Manuel Meregildo para hacerle seguimiento a la información en este caso, que es preocupante, ¿no?
0: Sí, con él vamos a estar incluso cualquier rato, de cualquier momento que tengamos ya, en la tarde de hoy, que ya tenemos más datos, más información, igual le vamos a pasar los videos, le vamos a pasar el diálogo que vamos a tener con el cabildo de la comuna, y en segunda instancia el día de mañana queremos presentarnos personalmente con los señores encargados de ahí, de esa constructora, para tener también una versión con la versión de ellos.
3: Ah, ok, bien. Gracias, Manuel, ¿no?
2: Sí, bueno, esta es la información que proporcionamos para la 91.7 desde el lugar de los hechos, donde estaba ocurriendo esta situación, donde aparentemente ellos manifiestan que estarían apenando sus ganados vacunos en cierta empresa, ¿no? Para todos ustedes, compañeros, muy buenos días.
3: Bien, gracias, Manuel Meregildo, ayudándonos a conocer de esta situación, de esta novedad. Comuneros preocupados por la desaparición de sus reses, de sus vaquitas, que luego las han encontrado, dice, en las instalaciones, en las inmediaciones de una empresa, una compañía constructora en la zona sur de nuestra provincia de Santa Elena, ¿no? Varias comunas que estarían siendo afectadas, varios comuneros de diferentes comunas, comunas allá, comuna San Vicente, Baños Termales de San Vicente. Entonces, ahí está la preocupación, ¿no? Dentro de una constructora, oiga, vacas faenadas, ¿ah? ¿Para qué será? ¿Para hacer vigas, plintos, qué? ¿Para enlucir paredes, qué? ¿Para qué utilizarán la carne de la res? Esa empresa constructora, esa compañía, nos preguntamos, ¿no? Porque la semana pasada creo que se iba a conocer en no sé dónde, en qué parte, no sé si fue en Machala, una parte donde a los cerdos los alimentaban con carne humana. ¿Ya? Entonces, en este país, en este Ecuador, que todo es posible, no sé para qué estarán utilizando la carne de las reses que se pierden y se le pierden a los comuneros, y luego dice que, bueno, en esta ocasión han encontrado allí restos en esta compañía constructora. Van a hacerle seguimiento, van a utilizar hasta con un dron para ver si no hay más evidencias de esta situación que está aconteciendo en las comunas de la zona sur de nuestra provincia de Santa Elena. 11:49.
4: Bien, ahí está esta información, amigos oyentes, gracias al compañero Manuel Meregildo. Vamos a escuchar también otros audios. Adelante, buenos días.
5: Licenciada Zuli Sánchez, buenos días. Buenos días para la licenciada Vanesita Santos. Buenos días, abogado. Buenos días para
4: esta fiel audiencia.
5: ¿Cómo está el ingeniero en sonido? Buenos días, abogado. Fuerte falla, abogado, que ya ese socavón que se produjo ahí en la avenida Eleodoro Solórzano, abogado. ¿Para cuándo, abogado? Con un llamado ahí, no sé a quién le compete eso, ya asfaltar eso. Dios mío, ni porque es una carretera estatal, hacen por asfaltar esa calle. Ya eso, cada vez que pasa un carro a velocidad, eso es polvo, se va haciendo más hueco. Ya ahorita uno tiene que pasar despacio, abogado, porque eso está hondo ya, abogado, está hondo, ya se ha hecho una zanja ahí, abogado. Un llamado, por favor, no sé a quién le compete eso, al Ministerio de Obras Públicas, a Guapén, al municipio. Por favor, ¿cuándo? ¿Por cuánto van a faltar eso? Dios mío, es una estatal, Dios mío. Ese abogado, por favor, ahí, hágale un llamado ahí a quien le competa eso, pues. ¿Para cuándo el asfalto? Pues por lo menos que le vayan a rellenar otra vez ahí de tierra, de vuelta, pues, para poder circular ahí para el tráfico, abogado. Eso, abogado. Buenos días, abogado. Disculpe, abogado, chaval. ¿Verdad que? Por eso que dijeron al 31, ¿qué será? ¿Que el 31 lo van a faltar? Abogado. Se le hago una pregunta, abogado. Buenos días, abogado. Bienvenido en la mañana, abogado. ¿Y el abogado ahí para qué? Para que le haga un llamado ahí para abogado. Fuerte falla con estas autoridades. Fuerte falla con estas autoridades, abogado. Fuerte falla. Estamos a la de Dios. Estamos a la de Dios y así quieren hacer un evento del reinado, abogado, aquí en la península de Santa Elena.
3: Bien, gracias. Tiene razón, oiga, sí, efectivamente, ahí donde estaba, donde se produjo el socavón, ¿no? En esta intersección de la avenida Eleodoro Solórzano, vía La Libertad Santa Elena, y que también conecta con hacia Vallenita, ¿no? Ahí a la altura de la refinería de La Libertad, antes de llegar a la empresa eléctrica, este socavón que la empresa Aguapen EP se comprometió a solucionar hasta el viernes de la semana anterior, me parece, hasta hace dos viernes se comprometió el gerente en otro medio, que incluso decía que jueves, no, pero mejor el viernes, porque si no después me dan duro, dice, ¿ya? Y se comprometió que iba a dejar todo ya, todo tal como estaba, que por ahí creo que hasta le preguntaron si le iba a dejar asfaltado, y dice, sí, tiene que quedar tal como estaba, y estaba asfaltado, pues, ¿no?, antes de la problemática. Eso efectivamente... rellenaron y ya eso está hundido.
4: Eso ha quedado hundido.
3: Sí, ya todos los vehículos que pasan por allí tienen que sortear ese desnivel que hay allí, ¿ya? El gerente de Aguapen EP ahorita está en su rendición de cuentos. Ojalá que dentro de la rendición de cuentos haga referencia o mencione, ¿no?, cuándo va a dejar ya asfaltado ese tramo, esa intersección, esa parte ahí donde estaba el socavón, porque por ahora es una problemática, un hueco que está allí, aparte de la polvadera que se sigue formando, ¿no?
4: Sí. Bien. Hay un contacto telefónico, abogado. Adelante. Hola. Buenos días.
6: Aló, buenos días. Dios le bendiga, señora gente de los tres. Quería ver si que me podía ayudar con Aguapen sobre un colapso de alcantarilla. Ella lleva semanas aquí y toda esa agua se está saliendo, principalmente de mañana que los estudiantes salen, y eso está, pero ya la tapa ya está rebosando aquí. Aquí en la Biancón, antes de llegar a KFC, ahí está el colapso de alcantarilla. El otro día vinieron, medio por ahí lo limpiaron, dejaron botado toda esa suciedad que sacaron de la caja y nuevamente se ha llenado. Es que la otra vez que sacaron, que estaban arreglando ahí al frente, ahí toda esa tierra le echaron encima de una caja que no tenía tapa, y le metieron todita esa tierra ahí encima, y yo me imagino, bueno, no soy adivino, pero yo me imagino de que esa tierra se debe haber metido en la alcantarilla, y eso está que tapa cada rato. Por favor, si se pueden informar a Guapén para que venga, porque realmente es una pestilencia total y eso se está subiendo, se está metiendo a la casa ya. Háganme el favor. Muchas gracias y disculpen la molestia. Que Dios le bendiga. Bendiciones.
3: Amén. Gracias, gracias. No hay ninguna molestia, ¿no? Gracias. Ahí está el usuario, el oyente, haciendo esa denuncia de manera pública, ¿no? Haciendo el llamado a Aguapen. Esto dice que es en la vía hacia Ancón, antes de llegar al KFC. Ahí nombró este negocio, esta empresa, ¿no? Una alcantarilla ya varias semanas que se está rebosando. ¿Alguna vez Aguapen ha ido ahí, el municipio? Han rellenado ahí una alcantarilla que estaba sin tapa y al parecer eso está ocasionando ese colapso. Aquí el llamado es directamente a la alcaldesa del Cantón Santa Elena, ¿no? Como ciudadanos, como peninsulares, como usuarios, acostumbrémonos que el llamado siempre debe ser primero a quien tiene la competencia, que en este caso son los municipios. Entonces, el llamado es para la alcaldesa del Cantón Santa Elena, que ella lo llame al gerente, no sé si estará allí en calidad de invitada en la rendición de cuentos del gerente, pero que ella llame al gerente y le indique la problemática, ¿sí? Que ella le dé la orden, que ella disponga al gerente de Aguapen para que vayan a solucionar ese problema, porque la competencia es municipal, la responsabilidad es de la alcaldesa del Cantón Santa Elena. Por cada problema que tenga que ver con agua potable y alcantarillado sanitario, los culpables y los responsables son los alcaldes. El llamado en este caso es para la alcaldesa del Cantón Santa Elena. Así, el Cantón Santa Elena pestilente va a ser... imagínense esas candidatas, esas reinitas, oiga, con toda esa pestilencia en el Cantón Santa Elena.
4: Que no solamente son ellas, pues, abogado, recuerde que no son de acá, vienen de diferentes provincias y sí, obviamente vendrán con todos sus familiares, pues es todo sí, un movimiento que se va a dar.
3: No me imagino, oiga, a la ex asambleísta oliendo a popó allá en Santa Elena y en el certamen de belleza. ¿Ah?
4: ¿Qué? Su candidata.
3: A mi candidata, si mi candidata. Imagínese a la hija de Dalo Bucarán con Gabriela Pazmiño ahí en el certamen y toda esa pestilencia de esas alcantarillas, rebosadas la noche del certamen. ¿Ah? Porque la alcaldesa parece que no le llega la pestilencia. Debe tener algún problema en la nariz. No, porque a ella no le llega la pestilencia. ¿Ya? A tal punto de que ni se preocupa de mandar a solucionar ese problema ahí en la vía Ancón. Ya las 11:57, teníamos una pausa pendiente, me parece.
4: Sí, teníamos una pausa pendiente, pero por acá también hay mensaje, nos dicen, invitados a servirse un delicioso bolón a nuestra cafetería frente al mar en el Malecón de la Libertad. Confirme, abogado.
3: ¿Ya?
4: Cafetería Umami.
3: Allá. ¿Cafetería?
4: Umami. Sí, de la señora Lady García.
3: Allá, estamos invitados.
4: Estamos invitados.
3: Allá, saludos para doña Lady García. Ex concejal del Cantón Santa Elena. ¿Qué
4: más? El ingeniero se hace presente también.
3: Perdón, ex concejal del Cantón La Libertad. Ah, ya, ella está ubicada allá en el malecón.
4: Perdóneme por la mención, pero es que me envían el mensaje, entonces yo tengo que leerlo, pues claro, es que ya estoy haciendo una mención, dice.
3: Ay, ya.
4: Muchacho, por Dios.
3: ¿Cafetería?
4: Umami.
3: Umami, estamos invitados a un bolón, dice.
4: Sí, señor.
3: Allá, chévere.
4: Chicharrón frente al mar. Dice, ni cómo montar un negocio, dice la Gaby acá de sus hamburguesas, porque va a estar todo pestilente.
3: Claro, imagínese que la Gaby quiera venir acá a vender hamburguesas al Cantón Santa Elena, ese cantón apestoso, alcantarilla, aguas putrefactas, aguas servidas, aguas sucias, ¿no? Entonces, imagínese poner ahí una carreta de las hamburguesas de la Gaby.
4: Otra notita de voz, adelante.
7: Buenos días, abogado, buenos días. Lo que pasa es que esa carretera va a ser asfaltada después de las elecciones. Eso ya está confirmado. No lo van a asfaltar ahorita. Porque si nuevamente se daña, se hace un socavón más grande, ahí vamos a meter a todos esos políticos mentirosos, principalmente el de Libertad. Pase bien, tenga buen día.
3: Bien, ya las 11:59, ya estamos prácticamente en la parte final, ¿no?
4: ¿Hay otra notita de voz? ¿Escuchamos?
8: Buena, mi estimado abogado, la verdad que sí le salió, pero natural le salió, ¿no? La llamada pautada, así mejor hay que cambiarla ahora, ya no la llamada sorpresa, sino la llamada pautada. Oiga, ¿no? Qué ocurrido que es usted, ¿no?
3: Me vas a llamar la atención, me vas a llenar de enemigos por gusto. Ah, la llamada pautada ahí, ¿no?
9: Mi panita los terrineros.
3: No, mi pana no es terrinero, ¿no? Él es un profesional de la comunicación. Ya a las 11:59. Ah, no le sorprenda ahí que pasado mañana sea su docente. No le sorprenda que pasado mañana sea su docente. Usted que está estudiando ahora allí.
9: Así dicen.
3: Está estudiando comunicación, ¿no? Sorprende que pasado mañana sea su docente. Bien, por acá se goza ahí Edwin Salinas. Saludos para nuestro amigo, compañero, licenciado Edwin Salinas.
9: Mi panita los terrineros.
3: Cada vez que usted pone eso, él se goza. Se cuaja de la risa. Y el otro día me preguntaba, ¿no?
9: Así dicen.
3: Alguien me preguntaba por mis panitas los terrineros. Y yo digo, sí, es que antes de ser terrineros, primero fueron mis panas, pues. ¿Ya?
4: O sea, claro.
3: primero fueron mis panas. Después que se hicieron terrineros, cosa de cada quien, ¿no? Pero primero fueron mis panas, pues. Y después ya se hicieron terrineros. Y no por eso van a dejar de ser mis panas, pues.
4: Mire usted.
3: No por eso van a dejar de ser mis panas, pues. ¿Ya? Ahí está, vea usted, 12 de medio punto.
4: Ay, Dios mío, ya me metí en un lío, abogado. Ahora toca pagar la mención, pues.
3: Había el audio de Forever.
4: Ah, el audio de Forever.
3: Se estaba quedando allí, ¿no? Antes de retirarnos. Saludos para Edwin Salinas, que está, se cuaja de la risa allí. Las 12:01.
4: A ver, escuchamos.
10: Cordiales y tres, licenciado Valecita. Raya triple, raya 8.5, ¿sabes? Aquí estamos. A full sintonía, ya escuchándole la buena y mala información, ya sabe, aquí. Para que vean, abogado y licenciado, su fiel oyente, aquí está, siguiéndole los pasos. Bueno, deseándole que tenga una excelente y bendecida mañana y tarde ahí, abogado y licenciado Vanesita. Triple raya 8.000, para usted, ya sabe. Activado, aquí estamos, su fiel oyente, ya sabe, piloso.
3: Bien, gracias.
4: Bueno, ahí está. Fiel dice que es.
3: Fiel, ¿a quién no sabemos? Pero
4: ¿a quién no sabemos?
3: Él se hace llamar Fiel. Uh-huh. ¿Ya? Él se llama, se autodenomina Fiel.
4: Oiga, saludamos también a nuestro querido amigo Pedrito. Nos está enviando ya un mensajito de reporte de sintonía. Y dice, ¿ustedes qué hacen en la mañana? ¿Ah? No se preocupe, Pedrito, que también en la tarde también vamos a estar.
3: Ahí está Pedrito. Saludos para Pedrito a la distancia. Ahí está el hombre también sorprendido ahí de que nos escucha en la mañana, ¿no? Bueno, aquí estamos por disposición del jefe, ¿no?
4: Así es.
3: Por disposición del jefe. Bien, ¿qué más por acá? Ya le van a correr las menciones. Descuento en el rol de pago de las menciones. Bueno, las 12:02.
4: No nos vamos. Si
3: algo más, ¿no? Hemos cumplido, ¿no?
4: Sí, no hemos cumplido. Por acá no se nos queda nada pendiente. A ver, déjeme revisar nuevamente. No, este mensaje no. Allá, muy bien.
3: ¿Todo bien?
4: Todo bien. Me voy con una multa.
3: Bueno.
9: Así dicen.
3: En todo caso, señoras y señores, gracias por la sintonía, por la atención, por recibirnos.
9: Gracias.
3: Por recibirnos en este horario, en la mañana, aquí como familia Antena Península, y por disposición del jefe, del gerente, hemos estado aquí en este horario, ¿no? Para apoyar a la licenciada Zuly Sánchez, que está delicada de salud, como ustedes ya saben, delicada de la garganta, para que ella se reponga, ¿no? Se recupere, y ya el día de mañana, ojalá, ya pueda estar así al 100% acompañándolos aquí en el informativo satelital, ¿no?
4: La única falla que hubo.
3: ¿Cuál es la única falla?
4: Cebollado es el rey.
3: Ah, sí, no hubo desayuno, ¿no?
4: No hubo desayuno. Ah, oiga, vamos es a con la leona.
3: A pan y agua no estuvieron el día de hoy.
4: A pan y agua, literal, lo vi. Usted regaló un pan y él tomó agua. Sí. A pan y agua estuvimos.
3: ¿Cómo dice?
4: Mentira, porque dicen que los martes no abren Cebollado del Rey.
3: Hoy que viene la licenciada Vanessa Santos.
4: Usted también, abogado, a ver, no. ¿Cuál es el problema? Más tarde estamos en el informativo, no se olvide.
3: Claro, sí. Pero
4: cuidado.
3: Justo que vino usted.
4: Yo no le estoy haciendo nada a usted.
9: Y no atiende. Así dicen.
4: Una bendecida tarde. Recuerden, a las 6:00 estamos en La Verdad sin Mordaza.
3: Sí, señor, gracias. Ya se viene la programación del compañero
4: Maximiliano.
3: Del compañero Maximiliano.
4: El club de las tardes, así es, ¿no?

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2: 12 horas, 6 minutos.
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1: 12 horas, 12 minutos.
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0: gozo estar ya conectados a través de las redes sociales, de nuestra cuenta, obviamente, oficial de Instagram, Facebook, TikTok. Les sugiero seguirnos a través de cada una de nuestras cuentas, ya que tenemos, por supuesto, videoclips de cada uno de nuestros talentos de la 91.7 de la cabina de Radio Antena Península, que estarán rodando. De hecho, ya la entrevista de nuestro estimado licenciado Jorge Reyes y Pan, ¿sí? Javier Reyes Tipa. Le quería cambiar el nombre a George. Ok, listo. Nuestro licenciado Javier Reyes Tipa, pues ya está rodando pues su entrevista. Pueden ir a enterarse todos los datos personales que estamos teniendo con cada uno de ellos. Así que les invito a cada uno de ustedes a seguir las cuentas oficiales de Antena Península. Santa Elena.
1: Que no se deje engañar, ¿no?
0: No, para nada, licenciada. Y se superan que hoy la licenciada Vanessa nos reveló muchos detalles de cuál fue su peor cita, la más rara que haya tenido. Y hasta yo me quedo cubierto. A mí nunca me llevó por esos lugares. Dios mío, imagínense, nunca. Pero nunca digas nunca. Pero porque suena interesante. La licenciada nos va a escuchar en su automóvil. Y Maximiliano, silencio. Ok, voy a quedar tranquilito. Listo, todos esos detalles lo están revelando. Y también tuvimos con la Diabla. La Diabla también revela muchos datos importantes, si canta o no canta en la ducha o de pronto aquí en cabina. Me imagino que sí. Pero bien, le damos la bienvenida a cada uno de ustedes. Gracias por estar ya acompañándonos en lo que va de este horario, 2:26 del día. 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

0: 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Asimismo, gracias a Radical Fitness también por unirse a nuestros auspiciantes. ¿Y qué tenemos en la Farándula VIP Internacional? Tenemos a Arcángel, sorprendió a su hija con un Mercedes-Benz como regalo de graduación. Imagínense. Ok, la gala de los de las premiaciones, obviamente, de los American Music Awards 2026, celebrada en Las Vegas, destacó por el triunfo histórico y una fuerte presencia de artistas femeninas. ¿Quiénes fueron las ganadoras? También tendremos esos detalles más adelante. Asimismo, Bad Bunny y el Papa León podrían reunirse en Madrid. ¿Cuáles serían las razones por el posible reencuentro? También tenemos estos detalles hoy preparados para ustedes. Y la pequeña Esenia fue seleccionada por Shakira para participar en el show del medio tiempo en la final del Mundial 2026. Imagínense, todos estos detalles tenemos hoy, obviamente, en el Club del Mediodía con Maximiliano. Y asimismo, para usted que necesita motivación en este martes 26 de mayo, disfrute de cada instante, porque la felicidad verdadera nace cuando aprendemos a valorar lo simple y a vivir con el corazón ligero. Claro que sí, así que son las mejores reflexiones que tenemos, por supuesto, este minuto en Radio Antena Península con el Club del Mediodía con Maximiliano. Asimismo, le damos la bienvenida a quien nos va a poner a bailar, a quien nos va a poner con ritmo, sabor y sobre todo con mucho entusiasmo, al ingeniero en sonidos, nuestro compañero de labores,
1: DJ Jefferson Vera.
0: Así que alístese desde este instante, porque vamos a bailar y sobre todo a ponernos con el mejor de la música en Radio Antena Península. Eso es el Club de Mediodía con Maximiliano.
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Ha arrancado, por supuesto, nuestra programación hace prácticamente ya 51 minutos al aire, y sobre todo que usted está enterado de cada una de nuestras expectativas de las noticias en cuanto a la farándula VIP internacional. Tenemos: Arcángel sorprendió a su hija con un Mercedes Benz como regalo de graduación. El artista Arcángel sorprendió a su pareja Lucero con un lujoso Mercedes Benz como regalo especial por su graduación de high school. Este gesto busca celebrar el esfuerzo académico de la joven en esta importante etapa de su vida. La reacción fue viral en redes sociales, donde sus seguidores destacaron el detalle y bromearon sobre el alto estándar, dejando para futuros pretendientes. Miren usted, Arcángel haciendo las suyas, por supuesto. Me imagino que aún más aún, si es hija única, bueno, siempre tendrá pues ese cariño y afecto especial, y al menos el que tiene dinero, que hace con su dinero lo que quiere, pues no. Y en este caso, esperando que su hija, pues Lucero, haya valore cada esfuerzo y cada detalle de sus padres, ¿no? Así como también a ustedes que están escuchando en casita, valore lo poco o lo mucho, pero que tiene que ser valorado. Ahora sí, continuamos con más de la programación en el 91.7, señoras y señores, y les recuerdo que si desean dejar sus notitas de voz, su saludito express, pueden escribirnos al 09-9990-1011 para, de alguna u otra forma, estar conectados y más comunicados con toda la audiencia. Feliz tarde desde ya a todas las personas que se van ya directamente a su almuerzo, a su horario, obviamente, familiar. Un fuerte abrazo para todos ustedes. Continuamos con más con el Club del Mediodía con Maximiliano.

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1: 13 horas, 1 minuto.
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2: 13 horas, 4 minutos.
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2: 13 horas, 6 minutos.
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8: 7351 cordiales, aquí martillando
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8: Muy bien, seguimos por supuesto en nuestro horario de el Club del Mediodía con Maximiliano, 1:06 de la tarde. Señoras y señores, y continuamos con más de nuestra programación. Les recuerdo dejarnos su saludito express al 0999-901011. Y saludamos a todos los transportistas, así mismo que se van dirigiendo ya a sus diferentes actividades, a cada una de las personas que se encuentran en su guardia. Los enfermeros, doctores, que ya están realizando cada una de sus actividades en lo que va de este martes. Martes,
10: gracias.
8: 26 de mayo. Por ahí me enteré que el abogado sí iba a degustar un buen plato. Un buen plato, caserito. Caserito. Ok, le gusta lo casero al abogado. Ok, tenemos. Estos fueron los ganadores de los premios AMAS, donde obviamente varias personas destacaron su participación. Los principales ganadores, las artistas del año del BTS, álbum del año, tenemos Sabrina Carpenter y obviamente también la colaboración de Pin Punteries y Sarah Larison. Asimismo, tenemos entre otros ganadores destacados para categoría POT, tenemos a mejor artista femenina, Sabrina Carpenter. Mejor artista masculino, Justin Bieber. Tenemos el mejor álbum de Mom Best Friends de Sabrina Carpenter. Asimismo, entre los latinos, mejor artista masculino tenemos a Bad Bunny. Mejor artista femenino, Shakira. Mejor artista de álbum, Karol G con Tropico Queta. Mejor canción de Bad Bunny, Nueva Yol. Así tenemos a Hip Hop. Tenemos el mejor artista masculino, tenemos a Kendrick Lamar. Tenemos mejor artista femenina, Cardi B. Mejor álbum Cardi B, tenemos Ami de Drama. Tenemos por otro lado, mejor artista masculino, Bruno Mars. Tenemos mejor artista femenino, Etza. Tenemos a mejor álbum Bruno Mars con el tema The Romantic. Ok, listo, esas fueron las categorías seleccionadas por supuesto por parte de los premios AMA Awards, ok. Así que continuamos con más de la programación, señoras y señores. Y por acá, por cierto, envío un saludito a la licenciada Zully Sánchez. Se viene también esa maravillosa entrevista donde van, por supuesto, a revelar todos los detalles de la
11: muchas
8: licenciada.
11: Muchas gracias.
8: Lo que hace dentro de este espacio y fuera del
11: muchas
8: espacio.
11: Muchas gracias.
8: Así es, porque sé que anda en el brinca-brinca. Anda mucho con brinca-brinca últimamente.
11: ¡Está loco! Ya no discúlpame la veo. Con el respeto que se merecen.
8: Mire, si estuviera loco, estuviera en un manicomio, no en la cabina de 1.7, ¿ok? No, yo creo que ya no anda en el brinca-brinca.
11: Que a ver, nota de voz, por favor.
8: Sí, por favor, quiero notas de voz en ese instante. La licenciada se encuentra haciendo, por supuesto, ya me imagino que el almuerzo y edificando el hogar. Uy, pero esa risa malévola. Ok, tenemos por otro lado, uy, siguen llegando esos videitos, uy, terrible. Ok, continuamos con nuestra programación.
11: A mí no me molestes, de una vez te voy diciendo mi llave.
8: Yo no la estoy molestando, licenciada. Solita la oportunidad se da y me dijo, envíame saludos. Y aquí estoy cumpliendo, por supuesto, a todo ese maravilloso personal que también está. Es que se acuerda que... Es que en sí, en realidad me extraña. Ya, eso es. Me extraña bastante, pero decirle...
10: Así dicen.
8: Chao, pero decirle bye bye. Hello, listen. Ok, continuamos con la programación con el reloj marca 1:10 de la tarde. Saludamos a todo el sector 5 de junio, el sector Los Girasoles, sector 25 de septiembre, el cantón La Libertad. Tenemos, Dios mío, tenemos el Jorge Cepeda Jacome, a todo el personal que también se encuentra allá en cada una de sus actividades. Y ahí, por supuesto, cumpliendo.
11: A ver, rapidito.
8: No, ahora me extiendo ahora. Me gusta extenderme, licenciada, y usted lo sabe. Ok, continuamos con la programación, señoras y señores.
11: A ver, ¿qué estábamos hablando?
8: Estábamos hablando de que estamos saludando a todos los sectores de la provincia de Santa Elena y a su vez de que se viene su próximo video para las redes sociales, licenciada. ¿Sí? ¿Está de acuerdo, licenciada? ¿Sí? Se me fue la licenciada.
11: Señora, usted está calla.
8: Oh. Yo no sé qué lugares va donde le han dado poquita papa y poquito pimiento.
11: Yo, señora, que usted está calla.
8: Ok, señores y señores, continuamos con la programación.
11: Usted sabe que no es modo avión, ¿no?
8: Eso sí sabemos, que ahorita ya no tiene modo avión porque no contesta.
11: Muchas gracias.
8: Ahora sí nos estamos, por supuesto. Yo me iba a despedir. Nos estamos yendo al siguiente set, señoras y señores.
10: Así
8: porque
10: dicen.
8: El reloj marca 1:11 de la tarde.

Correcto, seguimos con más de la buena música y sobre todo con lo mejor de la buena salsa. Gracias por estar complaciendo a cada una de las personas que están ya alrededor, por supuesto, de sus actividades y sobre todo estar con la frecuencia, la 91.7. El farándula VIP internacional Bad Bunny será un personaje en Toy Story 5. El cantante puertorriqueño Bad Bunny se une al elenco de la quinta entrega de Toy Story con un personaje exclusivo. El artista interpretará, adivinen a quién, a una pizza con gafas, un juguete que destaca por su peculiar personalidad y risa distintiva. La esperada cinta llegará a los cines de Ecuador el próximo 18 de junio para continuar el legado de Woody y Buzz. Así que estaremos pues a la expectativa de qué es lo que estará pues de alguna u otra forma pasando con el tema de esta controversial caricatura, donde va a aparecer pues obviamente interpretada por una pizza, y este tema que obviamente es súper súper súper relevante para este artista puertorriqueño, que por supuesto ha sido de alguna u otra forma un gran artista y que lo ha demostrado a nivel internacional. Seguimos con la programación 1:32 de la tarde. Les recuerdo dejarnos su saludito expreso al 0999 90 10 11, y de esa forma poder complacerlos a cada uno de ustedes con lo mejor de la buena salsa y la buena música. Continuamos, esto es el Club del Mediodía con Maximiliano.

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4: 13 horas, 40 minutos.

0: Qué sensacional tarde está obteniendo. Me imagino que ya en este horario de la tarde. Así que desde ya, esperando que todos ustedes estén totalmente súper geniales. Estén súper contentos, súper felices, porque es un día más para encontrar muchas más oportunidades de vida. Así que, como por otro lado, la oportunidad que ha encontrado Bad Bunny y el Papa León podrían reunirse en Madrid. ¿Cuáles serían las razones para el posible reencuentro? Vamos a escuchar qué es lo que dice en la entrevista.
1: Escuchen bien, porque podría reunirse con el Papa León. Es que el rumor surge luego de que el arzobispo de Madrid, José Cobo, dejara abierta la posibilidad de un encuentro entre ambos durante la visita del sumo pontífice a España el próximo mes de junio. Cobo aseguró que Madrid da para mucho, agregando que si el cantante desea conversar con el Papa, las puertas podrían estar abiertas. Durante esa fecha, recordemos que el Conejo Malo se encuentra en el país para sus conciertos de su tour mundial, o sea que.
2: Esto hay niveles, mi amor, sí. El suelo es plano, pero hay niveles.
1: Pero esto para mí, a mí me da un buen sabor,
3: bueno,
1: ¿eh?
3: Yo creo, exactamente, yo sí siento que hay que acostumbrarse a lo que es moderno y es una realidad, o sea, ver a un, han ido otros artistas al Vaticano, Karol G creo que cantó allí hace poquito. Claro, sí, entonces, sí. Realmente, Bad Bunny, el artista más escuchado del mundo, para él, pues, sería un movimiento de, mira, ¿sabes qué? Estamos me llevando gusta. A alguien que realmente claro. Mueve masa y todo eso, yo creo que hasta positivo.
1: Sí,
3: la iglesia es para todo el mundo.
1: Iba a decirle que de eso se trata la iglesia, pero también recordemos que es una institución que ha estado por muchos años, que ha sido muy conservadora por muchos años, y verlos abiertos a la posibilidad, porque sí hemos visto artistas que se presentan al Vaticano a cantar su música, pero esto me suena que es una reunión como un one on one con el Papa.
2: Yo lo veo
1: grande.
2: Como que Dios es amor,
1: claro.
2: Y no suele buscar a Bad Bunny por absolutamente nada.
1: Bello, bello, bello.
2: No, yo eso le conviene. Lo único como te entiendo tu punto, entiendo el punto que dices tú, porque mucha gente pues es muy conservadora en ese aspecto, ¿no?
1: Claro.
0: Por supuesto, tuvimos en exclusiva los

de tener esa conversación personal entre estos dos personajes, que a la larga obviamente sé que se va a dar, quien quita, porque si ya se está dando a conocer el detalle es porque realmente más que posible es que será cierto. Como también, por supuesto, por otro lado, señores y señores, Santa Elena será la sede del Miss Universe 2026, o sea, el Miss Universo, pero de Ecuador. Ecuador, porque el Miss Universo, el donde van a ir todas las participantes de los diferentes países, será en Puerto Rico. Ok, así que el Miss Universe, licenciada, lista, siempre nos vamos al Miss Universe 2026, por supuesto que será la sede en el cantón Santa Elena este próximo 18 de agosto. Está probablemente por las fiestas del cantón Santa Elena. Ahora sí, continuamos con más, por supuesto, con más de la programación en el 91.7. Esto es el Club del Mediodía con Maximiliano, porque tenemos todos los detalles y sobre todo el mejor set, como siempre, para todos ustedes, que se pongan en onda, que se pongan a bailar el romanticismo, para que les ayude, por supuesto, con ese buen ánimo, y estén conectados a través ya de nuestra programación y a cada uno de los transportistas que se van dirigiendo también ya a sus diferentes carreras o al respectivo almuerzo. Buen provecho, que la pasen súper espectacular, y sobre todo pues en esta hora del almuerzo junto a todas sus familias, que estén más que unidos, que obviamente tengan ese almuerzo totalmente delicioso y sabroso. Ahora sí, continuamos con más el Club del Mediodía con Max.

0: yo.
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2: Perfecto. Y luego de liberar, por supuesto, muchas emociones en lo que fue estos minutos de programación. Gracias infinitas a todos ustedes por estar, por supuesto, siempre conectados y enganchados a través del Club del Mediodía con Maximiliano. De mi parte, ha sido un gustazo enorme compartir muchas emociones en este martes. Ok, nos despedimos, no sin antes, por supuesto, gracias a nuestro ingeniero en sonidos, al compañero de Lore.
3: DJ Jefferson Vera.
4: Tu marido.
2: Correcto, nos estamos... Oh, por gusto. Ahora sí. ¿Ah? Por gusto. Allá, mira, ¿quiénes se le echan? Mire, con nadie de la cabina, con nadie. A mí no me vinculen con nadie de la cabina. No, peor tampoco. De afuera tampoco, ni adentro ni afuera, nada.
1: Ajá.
2: No. Ajá. Prefiero con personas fuera de acá que son más mente abierta. Por esa razón.
1: Ajá.
3: Así dicen.
2: No. Son mentes cojudas, dijeron por ahí. Nos estamos despidiendo y gracias por acompañarnos.

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1: 14 horas, 3 minutos.
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3: 14 horas, 4 minutos.

Hermosa, súbele el volumen a la 91.7. Qué bonita tarde, definitivamente, con rico solcito. Le dieron ganas de destapar eso, destape nomás, no hay problema. Aquí estamos, amigos, amigos. Desde ya están habilitados los derechos telefónicos al 099-723-1321. A usted, mi amigo del volante, a usted, mi amiguita ama de casa.

0: quiere, ¿verdad? Eso es lo que disfruta, oiga. Y yo vengo acá bien acompañada de este parcito que viene a tocarnos justo hasta las 18 horas. Dígamelo, por favor. ¿Quiénes son este personal bonito y maravilloso que se viene en control? Dígamelo, por favor.
1: José Daniel, DJ. DJ, están en Urrala.
0: Entonces, ¿qué?

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2: 14 horas, 32 minutos.
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7: 14 horas, 36 minutos.
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1: Ay, Dios mío, más recargados que nunca. Nosotros por acá en esta bonita tarde, por supuesto, amigas y amigos, gracias por estar disfrutando con nosotros en este martes 26. Oh, my God, se nos va a ir este mes.
2: Sí, se nos lleva. Oiga, felicidades a todos. La parte de la zona norte que estuvieron de fiesta, diabla, su feriadito. O sea, a pesar que nosotros estuvimos trabajando, sí, la mayoría, y la mayoría a veces dice, ay, no, es que ellos pues hicieron o pusieron un programa grabado. No, nosotros sí estuvimos en vivo, oiga. El personal sí tal vez se dio su feriadito, se fue por allá a pasear, sí, a disfrutar. Hasta anoche bailaban.
1: Sí, hasta anoche se bailaban.
2: Salieron a relucir algunos videos.
1: Oiga, sí.
2: Sí, se ha visto, diabla.
1: Es que lo que pasa es que cuando llega un artista y es el favorito de alguien, olvídese, la gente se emociona, la gente quiere ir a como pinte, a como dé lugar. Exacto. Quieren irse por esos lados también a poder disfrutar, a ver su artista favorito y obviamente ingerir algo también, pues, ¿no? Uh-huh. Sí, sí.

0: De Manglarate, 12 personal maravilloso que también nos escuchan. Oiga, darnos cuenta, diablo, somos 26. Claro. 29 sería viernes.
1: Viernes.
0: 30 sábado.
1: Y 31 domingo.
0: No hemos cobrado nada.
1: Pues. Y no vamos a cobrar
0: nada. Imagínese. ¿Cómo va a ir el personal a bailar y a disfrutar este fin de semana? ¿Qué, a dedo? ¿O cómo van a hacer ahí?
1: ¿Fiar? La verdad.
0: ¿O tiene su guardadito?
1: Yo creo que hay un guardadito por ahí, porque la verdad, a conciencia, lo que yo he visto, lo que he escuchado, mucha gente dice, es que no hay plata.
0: Para
1: ¿cómo
0: eso
1: me voy?
0: No hay.
1: Escucha. Yeah. Es que, ¿cómo me voy? ¿Cómo voy a disfrutar? Yo quiero ir a ver a ese artista, pero no tengo plata. Pero al otro día, el comentario, es que yo sí me fui. Yo dije, pero no es que no había plata. Pero ¿cómo se fue?
0: Diabla, ¿usted fue o no fue ayer? Dígame la verdad. ¿Fue o no fue?
1: A ver,
0: con el taxi que me vino a ver. Oiga, agradezca, Diabla, pues. Agradezca.
1: Muchas gracias.
0: Agradezca. ¿Cuántos taxistas eran que se comunicaron con que le iban a venir a ver?
1: Algunos, pero ninguno vino.
0: Y pero agradezca a quien la llevó, Diabla.
1: Por supuesto.
0: Sí. Y agradezca bien, Diabla, por favor.
1: Saludos ahí, por supuesto, a todo el personal de Taxi Amigo.
0: De Taxi Amigo,
1: por supuesto.
0: Sí.
1: Que ellos no escribieron acá a la radio.
0: No.
1: Simplemente me vinieron a ver y se acabó el pito, se acabó el problema. No me dijeron, Diablita tiene plata, no tiene plata, tiene transferencia, no tiene transferencia. Eso es cuando alguien lo hace de corazón.
0: Exacto. Oiga, Diabla, incluso el amigo era, perdón, el taxi, el amigo del taxi amigo era su amigo, pues también.
1: Es conocido de vista, por eso deciden, ¿lo conozco o no conozco? Y él dice, claro, pues por eso que, pero me iba dejando en una casa que no era mía.
0: Así que saluditos cordiales para todo el personal de mis amigos de Taxi Amigo, pero también, permítame por favor, pasarle el dato que el día de hoy tendremos el gran sorteo de 5 pollos a la brasa. 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Bueno, para la merienda.
1: Queda muy bien.
0: Ya la voy a apartar uno. Yeah. Voy a apartar uno y mañana venimos y la comemos. Oiga, por acá dice, ¿y por qué no me llamó a mí, mi diablita?
1: ¿Quién?
0: Yo le hubiera llevado gratis, dice por acá.
1: ¿Quién dice gratis? Es que el pita o no pita.
0: No, sí, no sé si pita, pero ahí está William Pita también, me dice que por qué no le llamó.
1: Ya, ¿sabes qué?
0: ¿Qué pasó?
1: Ahí nos quiere decir algo, que no estaba en sintonía ayer, porque yo lo dije al aire. Entonces quiere decir que no estaba en sintonía de la radio.
0: Mucha razón. Sí,
1: tiene multa
0: mucha
1: conmigo,
0: razón.
1: William Pita.
0: Oiga,
1: multa.
0: Por acá dice, a ver, dice, ¿qué hay en Colonche este fin de semana? Diablita, comente.
1: Claro, es que todavía siguen las fiestas. Bueno,
0: sí.
1: Si no me equivoco, es 29 y 30, si no me equivoco.
0: Exacto.
1: Las fiestas. Ya prácticamente ya las carpas, fiesteras y todo por el estilo. A zapatear. Allá sale ya no necesita estas máquinas de humo, ¿no?
0: Oiga, Diabla, no diga esa publicidad, pero bueno, ahí vamos a saludar al gordito José Luis de la Cruz que estará,
1: por
0: mira,
1: ahí.
0: El 29 y el 30.
1: ¿Viste? 29 y 30. Por ahí te caigo, gordito. ¿Cómo te caigo? No me preguntes.
0: En Colonche, ahí estará disfrutando. Y yo sé que muchas también van a disfrutar, pero sabes que vamos a continuar, Diablita.
1: Vamos a avanzar nosotros, amigas y amigos, disfrutando a través de la 91.7.

0: 7. Cordial saludo, muy especial, por supuesto, para toda la gente que está en el Malecón de la Libertad. También están gozando, están disfrutando, están subiendo en el master volumen. ¿Ah? Dice que el día y día de hoy lo está haciendo muy bien. ¿Ah? Que le encanta como lo hace el DJ. Está en este momento JD en control. Exacto, está haciendo de las suyas. ¿Ah? Ah, por supuesto, lo importante es que le encante a la gente. Eso es lo importante. ¿Ah? Vamos, reporte de sintonía también a esta hora de la tarde. 099-723-1321. Oiga, la pregunta es, ¿cómo habrá amanecido nuestro gran amigo José Pepe Fuentes, el cumpleañero del día de ayer? ¿Cómo amaneció? ¿Ah? No importa cómo amaneció, dónde amaneció, lo importante es que haya celebrado al máximo su día, su cumpleaños, por supuesto. Que lo haya celebrado al máximo. Así que muchas felicidades ahí para el cumpleañero del día de ayer. Lo importante es pasarla bonito, pasarla chévere. Aunque con recuerdos, sí, ¿verdad? Pero hay que avanzar, mi estimado José Pepe Fuentes. Así que el cordial saludo para usted. Ayer que estuvo de Happy Birthday to You. Vamos avanzando. Tengo la nota informativa. Daniel Noboa emite el reglamento a ley para la eficiencia del gasto en los gobiernos autónomos descentralizados. A través del decreto ejecutivo 392, el presidente Daniel Noboa emitió el reglamento de la ley reformatoria al Código Orgánico de Organizaciones Territorial, Autonomía y Descentralización para la sostenibilidad y eficiencia de gastos de los gobiernos autónomos descentralizados. El documento fue publicado la tarde de este viernes y establece alineamientos para el cumplimiento de la ley eficiencia de gasto en municipios y prefecturas. La nueva ley establece que el 70% del presupuesto de los GAP deberán ser destinados obligatoriamente a gastos no permanentes, o sea, inversiones y mantenimiento de obras. Gracias al portal El Universo, la nota informativa.
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0: martes delicioso, martes claro del programa No Se Apene, dedicado solamente para usted, sí, solo para el personal que está activado con nosotros, que le carga 91.7. Oiga, y por acá nos escribe mi estimado Pablo Sánchez, nos envía una notita de voz, vamos a escuchar qué nos dice, por favor, pónchame lo que nos dice.
1: Cordiales.
0: ¿Qué pasó?
1: Señor DJ, bueno, aquí andamos por ZECO andamos aquí, señoritas de Antena 3, en el portable 1514, escuchando el programa No Te Apenes. Bueno, señorita Diablita, vamos a estar cerca a partir de las 6 de la tarde, vamos a estar cerca por la estación, o por el centro, para que hacerles a QRB. Listo, Diablita, que tenga un lindo inicio de semana, señorita de Antena 3.
0: Oiga, pero lamentablemente ya le Diablo, sí tiene carro. Justamente ayer en la noche se compró un carro. Entonces ya tiene quien le venga a ver, pues mi estimado Pablo Sánchez. Está demasiado tarde. Oiga, ¿qué nos dice por acá? A ver, permítame, por favor. Dice aquí enganchadísima de la 91.7. Eso, ahí está mi estimada Mónica Hermenegildo. Mi estimado Jorginho Suárez también ya se hace presente. ¿Qué dice por acá? Bueno, eso no tiene nada que ver con nosotros. Puedes comunicarte al 0997-23-1321 y nos vamos rapidito con la notita curiosa. Oiga, ocurrió en un establecimiento para adultos, o sea, ya se imaginan cuál, en la provincia de Manabí. La conviviente de un hombre logró ingresar al lugar y confrontar a su pareja que se encontraba en una de las habitaciones, tras perseguir a su esposo por todo el sitio. Finalmente, los guardias lograron contener a la fémina. Sin embargo, los usuarios cuestionaron el servicio de seguridad y solicitan mayor control para evitar estos cuadros. La vida privada de los usuarios debe ser garantizada. Por eso hay que tener estrictas normas de seguridad y filtros de control, expresó uno de los ciudadanos que mantuvo su identidad en reserva. La pregunta es, ¿por qué la mantuvo en reserva? Por ahí decían de que es un fiel cliente. Y yo creo que tal vez ustedes también están pasando por lo mismo, ¿verdad? Aquellos que acuden directamente por ahí, un poquito más allá de la 11, sí, un poquito más allá de la 11. Así que, por favor, póngale más control con eso. Vámonos a una pausa comercial y ya volvemos con más.
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4: 15 horas, un minuto.
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4: 15 horas, 3 minutos.

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0: cordial saludo para ustedes, amigas y amigos. Sigan disfrutando, ¿va? Súbele el volumen a la 91.7. Súbele y disfruta con nosotros en este martes. Oiga, ¿dónde está la gente alegre en este momento?
1: Yo estoy feliz, alegre y divertida.
0: ¿Dónde está la gente fiel?
1: A ver, eso sí, a ver, ¿dónde está la gente fiel? A ver, personal que es fiel. Oiga, ¿cómo le reconoces a una persona fiel, diabla? A ver, las personas.
0: ¿Gorrita?
1: Las personas fieles, seguro. Gafas, seguro, sí. ¿Ya?
0: ¿Van en un carro plomo? ¿Ya? ¿Van en un carro negro también? Sí. ¡Ah, ya! ¡Van en un carro amarillo! Ahí van las personas fieles.
1: A ver, vamos a
0: partir.
1: Tenemos una. Ay, ya se fue. Espérate. A ver, espérate un ratito. A ver. Persona fiel, dice la diabla, que llevan gorrita, yeah, gafas, yeah, andan en carro negro, uh-huh, andan en carro plomo, uh-huh, andan en carro amarillo. Uh-huh. Mira, no.
0: Yo dije amarillo. ¿Qué pasa? La máquina. ¿Qué pasó con la máquina?
1: No, a ver, tenemos llamadita. Hola.
2: Hola, mi niña, ¿con quién estás?
1: Hola, ¿qué tal? Muy buenas tardes, ¿con quién tenemos?
2: Ya sabes, yo soy fiel, yo soy fiel con usted y con la radio.
1: A ver, pero un ratito, ¿tú eres en carro negro?
2: Hasta desde Barcelonita hasta el último.
0: Amarillo.
1: Anda en carro amarillo, pero la máquina dice lo contrario, que ustedes son infieles.
2: No, ya está. Usted me avisa en una cosa, ¿no? Nada. Yo le espero fin de año.
0: ¿Por qué será que espera fin de año?
1: Porque revienta todo. Oiga,
0: saludos ahí para don Félix Clemente también. Me envió un audio por acá, pero lamentablemente no se escucha el audio, don Félix. Está muy saturado, no le entiendo bien lo que nos está diciendo por acá. Lo que pasa es que él también como anda en uno amarillo, entonces como que sí se identifica, ¿no? Cuando estamos hablando del auto amarillo.
1: Pero escucha lo que dice por acá. Hace rato la máquina tocó que no son fieles.
0: Exacto.
1: Ahora, por acá dice Alvarito Muñoz, dijeron fiel, me llamaron y él también anda en un taxi amarillo. ¿Ya vio? Por acá, esperemos un ratito, por acá dice presente, nos dice mi estimado Chuck Chris, ajá, y él dice que él también anda en un taxi amarillo.
0: Ah, ya. Yeah.
1: La máquina no deja pasar ninguno.
0: O sea, decimos taxi amarillo y espérate que después la máquina se va a apagar como la vez anterior. No satures a la máquina porque cada vez que decimos algo amarillo, taxista o algo por el estilo, la máquina se vuelve así como...
1: A ver, espérate, ya no digamos amarillo. Ya, entonces digamos, a ver, anda en el taxi. Ajá, a ver, igual. ¿Y ahora? ¿Qué podemos hacer?
0: Anda en el taxi amarillo.
1: Oiga, por acá está Leonardo Catuto. Vamos a escuchar qué nos dice Leonardo. Sí, vamos a escuchar qué nos dice.
3: Aquí andamos los fieles, Coquetita, Diabla, ahí en la 91.7. Nos encontramos en la Brisa de la Libertad. Full volumen.
1: Dice, carro taxi amarillo. Ahí también está otro.
0: Otro taxi amarillo también está ahí.
1: Dice, escucha lo que dice por acá un taxista. Yo sí soy fiel, pero a las carreteras.
0: Pero si ¿sí sabes por qué son fieles las carreteras? Me gustan los huecos que tienen todas las carreteras en el Cantón La Libertad.
1: Oiga, yo creo que sí. Escucha, dice con acá, dice, a ver, yo, fiel superando la infidelidad de una mujer. Atentamente.
0: Oiga, buen tema eso. ¿Será que se puede superar una infidelidad?
1: Él supuestamente la está superando. Mm.
0: Es que, o sea, ¿pero que lo supera normal o lo supera con otra?
1: No. Ay, sí, no lo sé. Cuéntenos, Manuel Merejildo. Cuéntenos, Manuel Merejildo. En cambio, por acá me dicen, a ver, ¿qué más dice Febe? Permítame, por favor.
0: Sí,
1: ¿Se están alborotando los taxistas?
0: Sí.
1: Se están alborotando,
0: solo
1: dice.
0: Solo porque yo dije, ¿dónde están los fieles?
1: Exacto. Acá dice, presente, 100% fiel, el 2025. Sí, ahí
0: el 2025.
1: Está. Freddy Lucas.
0: Ah, ajá.
1: Yo creo que ellos, los taxistas son fieles, pero por mayoría de votos. No prácticamente porque en realidad son fieles. Pero acá nos dice otro.
0: Pero yo creo que son fieles, discúlpeme, pero creo que son fieles al taxi.
1: ¿Tú crees? Ya vamos a escuchar, ya vamos a ponchar qué nos dice Paulo Sachi. Pónchale, por favor.
4: Vamos. Yo soy fiel, señora de Antena 3, fiel al pollito amarillo por la carretera y a la primera dama.
0: Ah, Gracias.
4: Y a las carreteras, mi bella Península Santolina.
0: ¿Viste? ¿Viste?
5: ¿Cuántas veces te
0: ¿Qué te dije? ¿A qué dice que son fieles? A ver. Solitos se delatan.
1: Oiga, espérate, acá hay otra notita de
0: voz. Pablo Sánchez.
1: Sí, Pablo Sánchez. ¿Qué nos dice por acá? Pónchale, por favor.
6: Que hablan de fieles, aquí está, presente. Aquí estamos, en las carreteras.
0: ¿Quién?
1: Emilio Lai. Nicolás Figueroa también es otro taxista, dice ya. Que también es fiel.
0: Pero ya están fregados, están fregados.
1: Y ahora nadie más, ya no dijeron más.
0: Ay, ellos así dicen, ¿qué podemos hacer en ese momento?
1: Bueno,
0: si ellos lo dicen, para que no se sientan mal, vamos a creerlo.
1: Diabla, veamos un ratito.
0: ¿Qué pasó?
1: Dice por acá, hola coquetota, yo soy fiel. Así dice, hola coquetota, yo soy fiel. Solo he fallado 26 veces.
0: Y a ver. A ver, él es fiel y solamente ha fallado 26 veces. Entonces los que han fallado dos o tres veces, bueno, está bien, son fieles. Más creen.
1: Escucha, y me dicen infiel. Ahí está, déjame.
0: Solo ha fallado y le...
1: Si más no me equivoco es Eduardo. No me apellido, no me acuerdo.
0: Para variar, hasta el nombre hace quedar mal, oye. Hasta el nombre hace quedar mal. ¿Te das cuenta? ¿Te das cuenta? ¿Sí ve? Ahí está,
1: a ver. Ahí el abejorro es infiel. ¿Qué dice Gallo? Yo soy soltero. Yo soy soltero, dice.
0: No estamos hablando de los solteros.
1: No sé.
0: No estamos hablando, solamente de los fieles estamos hablando.
1: Es verdad, no se promocione. William Pita, por favor, que usted no le está
0: No, estamos hablando de los solteros. Cuando haya dicho, ¿dónde están los solteros? Menciónense. Ahí lo pueden hacer.
1: Teodoro. Mira, Teodoro sí se ve cara de fiel.
0: Teodoro, ¿es Teodoro? Cuéntame la foto de Teodoro.
1: Teodoro sí se ve fiel, mira.
0: ¡Teodoro!
1: Oiga, es el único que se ve fiel, el resto son infieles. ¿Sabe qué diablo?
0: El resto se le nota, ¿no?
1: Vamos a decir que siga con las músicas.
0: Sí, vámonos, señor DJ, póngale play.

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2: 15 horas, 32 minutos.
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3: 15 horas, 36 minutos.

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2: 16 horas, 3 minutos.
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2: 16 horas, 4 minutos.
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12: Amigas y amigos, nosotros como siempre a través de la 91.7. ¡Ah! Y está la gente maravillosa, enganchadísima. Por aquí estamos luego de su bloquecito de la rica salsa. ¡Ay! Le dieron ganitas de algo también con esa salsita. Pues bueno, qué bueno que estén disfrutando con nosotros a través de la 91.7. Y ahora sí, cabina llena, coqueta.
13: ¡Oiga! Por acá el personal, oye, diabla, yo las recibí y ¿ya? Por acá en la, si hubiesen visto las chicas, como, oiga, el personal se estacionaba en la parte de al frente, como pasaban los buses, los taxis. Oiga, tremendo que por acá muestran las muchachas.
12: Oiga, por si acaso algún taxista no le hizo así.
13: No, oiga, las muchachas tienen mucho que mostrar y que dar, así que en este momento, oiga, hay que decirlo al personal que ya se vaya sumando y se vaya comunicando con nosotros a los nexos telefónicos, el 0997-23-1321, para que ellos también interactúen con las muchachas. Tenemos 4 chicas hermosas, bueno, 5 chicas hermosas.
12: Pero hoy en 4.
13: Ajá, hoy, como nos gusta, ¿verdad?
12: Claro, caramba.
13: Y yo sé que a ellas también.
12: Sí, por eso dijeron, vámonos en 4.
13: Exacto. Y por acá también una, oiga, ellas han vestido de verde, ellas andan vestidas de verde, y pregunto yo.
12: No están maduras.
13: No, todavía no están maduras. No,
12: hay que preguntarles a ellas mismas por si acaso.
13: Acá los DJs se están volviendo burros en este momento.
12: No, no, los DJs se están empalando, es la cosa.
13: Vamos a presentarla en este momento, chicos, por favor. Así que sube el volumen en este momento. Vamos a presentar nada más y nada menos que
12: las chicas de Embálate.
14: Hola, hola, ¿cómo están? Qué gusto. Dios mío, qué energía de estas chicas. La Diabla y la Coqueta se han juntado. Qué vaca. Muchísimas gracias por esa apertura, pues, chicas. Antena Península 91.7. Estamos orgullosísimas de estar aquí y pues representar un poquito a nuestro austro, le conocen la Atenas del Ecuador. Venimos desde la ciudad de Cuenca. Muy felices.
12: ¿Con quién tenemos el gusto?
14: Mi nombre es Jocelyn.
12: Jocelyn, ¿de qué parte del Ecuador?
14: Bueno, yo represento la Amazonía, ya más de 15 años vivo en Cuenca, entonces creo que soy miti-miti.
12: Japana, japana, así. Ahora sí, ¿a quién tenemos por acá?
15: Buenas tardes. Oiga, qué alegría compartir con todos ustedes la Coqueta y la Diabla. Oiga, yo quisiera así, como usted. ¿Cómo? Quiero ser como usted.
12: Pero ya va por el mismo camino.
15: Claro. Qué lindo, oiga. Me siento magnífica, me siento como en casa. 91.7 FM, muchísimas gracias por la apertura. Gracias por la confianza. Estoy contenta, feliz de estar aquí en Radio Antena Península. Mi nombre es Madeline Sofilanda y soy de la ciudad de Machala.
12: Ay, chéverísimo.
13: Allá en la parte del frente.
12: Acá tenemos a los más.
16: Hola, hola, muy buenas tardes. Mi nombre es Melissa López y también vengo representando aquí a la ciudad de Machala también. Un gusto estar aquí en Radio Antena Península 91.7 FM, donde suenan los mejores éxitos todos los días.
12: ¡Exacto! Ahora sí, por acá.
11: Hola, ¿qué tal? Muy buenas tardes. Es un gusto para nosotros poder compartir esta tarde junto a ustedes. Me presento, mi nombre es Tatiana Aldaz y vengo de la ciudad de Quito.
12: ¿De Quito? De Quito. Mira, Quito, Cuenca, Machala, bueno. En fin, Pilarcita, usted como siempre buscando buenos mujerones también para sus grupos, ¿no? Así como Pilar y Macaña, mire usted, ¿eh?
11: Y buenos medios, eso, para llevar a los mejores grupos.
12: Exacto. Ahora sí, cuéntenos un poquito, chicas. ¿Qué nos trae?
11: Bueno, hemos traído unos éxitos que recién estamos promocionando, un tema inédito y otro que está adaptado al estilo de Embala de Ecuador, muy bonitos. El uno se llama Me Duele y el otro tema se llama Bailaré, Tomaré, Chuparé, lo que se quiera.
12: Me emborracharé.
11: Porque ese tema le va a poner a bailar, ese tema está nuevecito, recién salió el día viernes. Me Duele, es un tema que ya ha venido sonando casi un mes, ha habido muchísimo recibimiento de la gente, espectacular. Y pues nosotras felices, tenemos una producción muy, muy amplia, ya están grabados los temas, ya están grabados los videos, estamos lanzándolos así de poquito a poquito y aprovechamos para hacer esta gira casi todo el Ecuador y también un poquito de Colombia, que nos han invitado los medios de comunicación por allá.
13: Oiga, pero háblame más del tema de que Me Duele. Oiga, ese prácticamente es la historia que muchas, la mayoría tal vez lo pasamos o están por pasar.
11: Así es.
13: No quiera, no pase, pero es que tienes una pérdida de algún familiar y prácticamente no te despides de esa persona.
11: Por supuesto. ¿Quién más para contarnos un poquito del tema? Que Tati es la persona que interpreta pues este tema Me Duele. Ahí nos puede contar un poquito.
17: Claro. Mi Tati, ella es la que la interpreta como tal. Hemos venido contando que la autor de esta canción es Nicolás Orives, es un escritor de allá de Colombia, donde estuvimos en la primera semana haciendo nuestra gira de medios, ya llevamos un mes. Entonces, esta canción se trata de eso, de lo que usted explicó, que se trata de dolor, de una pérdida, de el orgullo, de tener ese orgullo y que a veces por el orgullo no se da cuenta y la vida a veces te quita las cosas. Y
13: un ratito. Mañana no lo sabemos.
17: Entonces, a lo que llegamos siempre es el de que uno no sabe lo que tiene hasta que lo pierde. Entonces, llega esa culpa. Esa pérdida te deja culpa y te deja ese dolor profundo, que es lo que te transmite Me Duele.
12: Mira, muy lindo tema. Pilarcita, usted creo que se puso a pensar también en aquello que usted y yo estamos pensando internamente, ¿verdad?
13: Es lo que nos pasó a nosotros, compañeras.
12: Claro, sabemos que desde el 30 de diciembre nuestras vidas como animadoras, como locutoras, cambió totalmente, ¿ah? Pero sin embargo, nosotros estamos acá en la cabina principal de la 91.7 porque tenemos que entregar esa fuerza, tenemos que acompañar a los oyentes y ahora, ¿cómo no? Ustedes con un tema de estos, Dios mío.
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11: Mucha gente lo canta en los escenarios cuando vamos y llora, ¿no? Porque cada quien lo ha cogido de alguna manera. Por ejemplo, como dicen ustedes, puede ser una pérdida a un familiar, un amigo, tal vez un amor. O sea, engloba todo para las personas que ya lo han escuchado. Pueden ir a verlo también en YouTube. Ya está en nuestras plataformas digitales como Embalate Ecuador y ahí está el tema.
12: Listo, pues entonces una de ustedes para que presente el tema y lo vamos a escuchar, ¿ok?
17: Le presentamos el tema.
12: Sí, los escuchamos allá.
17: Y bueno, pues con ustedes, con muchísimo cariño, nuestro nuevo tema, Me Duele, de las chicas de Embálate Ecuador.
11: Aquí en Radio Antena Península 91.

0: Maxito, embálate. Buen puesto el nombre, embálate. O sea, nos embalamos con todo aquí, pues, ¿no?
1: Todas, todas.
0: También.
1: Ese es, pues, lo que significa embálate Ecuador: fuerza, energía en cada escenario, en cada presentación, talento, belleza. Este paseíto tiene ahí como que una mezcla de sentimiento también, cosa que le llega al corazón, ¿sí o qué? ¿Sí o no? ¿Sí o no?
0: Llegó.
2: Prácticamente hay que decirlo, hay que admitirlo. Este temazo yo sé que le llegó más a la compañera porque vamos a decir, ya todo el mundo lo supo, un 30, como ella lo explicó, un 30 de diciembre, justamente en 29 estábamos locutando, estábamos aquí, pero bueno, no preocupada porque no sabíamos lo que iba a pasar, pero justamente llegó 30, una gran noticia, y ella compartió más tiempo con el compañero.
0: Correcto.
2: Prácticamente te duele más y yo sé que ella lo sintió más.
0: Pilarcita también nos conoció. Exacto. Cuando estábamos trabajando y en otros medios. Pilarcita está así también.
1: Un compañero de ustedes. Exacto, aquí de la radio.
2: Exacto. Si no, si papito Dios no se lo hubiese llevado, aquí estuviera también haciendo la entrevista con ustedes.
0: Sí. Pilarcita lo conoció cuando trabajábamos en otro medio de comunicación, años lo conoció al compañero, entonces por eso podrán ver, Pilarcita, cómo está sentimental también en este momento.
1: Es que esos temas, eso le decimos, llega al corazón. Cada quien, creo que al momento de grabar nos dolía, también llorábamos.
0: Sí, fue un
1: reto grabar este tema. Fue
2: una pregunta prácticamente indiscreta. ¿Ustedes han vivido una experiencia de esa? ¿Algún familiar se les fue sin despedir? ¿Ya lo vivieron ustedes?
3: Sí, justamente, bueno, nosotras no, pero mis dos compañeras sí, ellas sí vivieron algo que también fue casi igual lo mismo que la historia, por tal vez el trabajo, cuestiones así, no pudieron despedirse de sus familiares.
0: Ser querido, claro. Sí. ¿Ustedes por si acaso son familiares? ¿Tienen un parecido?
1: No,
0: una
1: son de Machala, no, sí, pero de Machala, primas, hermanas lejanas.
0: Como diría alguien por ahí, son primas, hermanas regaladas.
1: Claro, regaladas, ya, juntadas aquí porque tocó.
2: Pero para calmarnos un poquito de ese corazoncito que tenemos así chiquitito, voy a hacer una pregunta prácticamente. Yo sé, parece que se la veo directa, la más chiquitita creo que eres vos, ¿o quién es la más chiquita? ¿Sí?
1: Yo soy la más chiquita.
0: O sea, ella es la bebé del grupo.
1: Ella es la bebé. Acabó de cumplir años ahora en mayo.
2: ¿Se puede decir los años?
1: Claro, recién acabé de cumplir los 23 añitos.
2: ¿Y quién es la que tiene más, pero más?
1: Adivinen ya.
0: O sea, no es por más años, sino más experiencia.
1: Por experiencia. Adivinen.
0: De ti, Marín, de doping, güey, pega la pella que ella fue.
2: Sí, usted.
1: Sí, yo tengo...
4: ¿Pero tus ojos aquí?
1: Sí, bien, de una. O sea, yo tengo 35, voy a cumplir ahora en agosto, 35 años. Yo soy la más antigua de la agrupación, pertenezco a la tercera generación. Y estamos en la cuarta generación.
0: Piedad.
2: Tiene la cuarta parte de nosotras.
1: Ah, ya. Yo digo, ahí estamos en edades.
2: Ahora, oiga, conciertos tienen más o menos ya agenda.
0: La agenda.
2: ¿Cuándo? Coméntenos, chicas.
4: Claro que sí, ya este 30 de mayo tenemos presentación. ¿Dónde, mi madre? El 30 de mayo y también en junio, incluso.
1: Por supuesto, el 30 de mayo vamos a estar en la parroquia Quingeo, en Yenalpa. Y el 6 de junio en el barrio Elirio, en la parroquia de Santiago. De ahí vamos a tener el 20 de junio, si vienen más fechas.
3: De igual manera, de todas nuestras fechas donde nos vamos a presentar son publicadas en nuestra página, así que nos pueden buscar en todas nuestras redes sociales como Grupo Femenino Embálate Ecuador, o si no, solo ponen Embálate Ecuador y bueno, pues les sale toda la historia. Ahí, como le explico, ahí publicamos todas nuestras presentaciones.
0: ¿Para dónde van? Y todo
3: sí,
0: por el
3: destino, sí, la fecha, la hora, todo.
1: Lo importante también ahora queremos resaltar que nos sigan en YouTube, en nuestro canal también, porque ahí subimos un poquito de lo que nos pasa. Ahora en esta gira de medios ha sido un mes, ¿no? Se nos dañó la buseta, tuvimos que irnos en bus, camionetas y todo eso lo estamos grabando.
0: A pata,
1: ñañita, ahí como quiera, maquíllate en el bus 2-3 de la mañana. Entonces hemos pasado retos, pero ha sido muy bonito porque así mismo conocemos varios medios de comunicación y dejamos nuestra música ecuatoriana, que estamos bien representados, trabajamos bajo la marca de Domic Music, y pues ahora en agosto nos vamos ya a la gira a Europa y también próximamente a la gira a Estados Unidos, si Dios lo permite.
4: Embalamos y vamos allá a embalar a toda Europa. Exacto. Incluso en YouTube también tenemos los temas inéditos que ahorita, por ejemplo, lo canta mi querida Jocelyn, ella es la que canta esta canción, el tema inédito, que es Tomaré, Bailaré, y me gustaría que también puedan escucharle un poquito también, a Jocelyn, para que también ya pasar ahorita de lo triste, de lo sentimental, al trago.
0: ¿Quién es más del trago aquí?
4: No vino.
0: Por eso faltó, porque no trajo. traía la botella. No, no, no,
2: nosotros tenemos buena vista, verifica bien porque aquí sí está la mano.
0: Sí, yo la vi hace rato. ¿En serio? Yo la vi hace rato.
1: A ver, a ver, así mismo adivinen pues.
2: Vamos mejor con el tema, mejor, por favor.

0: esta canción.
1: Me encantó. Sí.
0: Les gusta este tema. Sí, no, a ver, ¿dónde está el trago?
1: Aquí
0: ¿dónde
1: está? Pero no, me no encantó. Lo comparto.
2: Ella tiene tacita puesto ahí en chico.
3: Calladito.
2: Para que el gerente no diga nada.
3: Lo que pasa es que las cámaras ahí están, pues, chicas.
2: Ay, a ver.
3: Y las delatan las cámaras.
1: El de ley está observando a las muchachas.
3: Sí, que no, están ustedes
1: mira, aquí. Mira, ve. Y bueno, yo sé que el de ley... Atención, jefe, HR está en sintonía, sí, yo sé.
3: ¿Sale el cafecito?
1: Sí, sí, mira, cafecito. Ve, solo con decirle que cargan muy chiquitito y se van a levantar todita para que usted las vea.
3: Jefe, lo que se perdió, jefe, acá, usted, la yo foto ves. Ahí con ella, agarrando. Ya mejor no digo nada, jefe.
1: Espérate,
3: ya,
1: vamos a ponchar esta notita de voz. Espérate, déjame ver.
3: ¿Qué dice esa notita de voz?
1: Vamos
3: que
1: baje.
3: Saludan a los chicos.
1: Escuchen, escuchen ya. Bien.
4: La diablo es la coqueta, mejor que ese calladita. Porque el ambiente de la sierra es diferente de la costa. Nosotros acá tenemos que enfriar la noche. Cambia ya lo de la sierra.
3: Calentar.
4: ¿Sí? Tienen que antes calentar la noche por el frío que hace por allá.
3: ¿Cómo
4: que
3: canelazo?
4: Canelacito,
3: canelazo. ¿Y por qué me dice que me quede callada? Como que yo no sé. La tierra con un rico canelazo.
2: Calladita.
3: Purito, ¿sí o no?
1: Pero dígale que usted es de allá. Háblele así como la sierra, dígale.
3: Okay, imagínese. Pelarcita, estás haciendo un traguito, ve. Está un traguito.
2: ¿Cómo se llama el que dejó la nota?
1: Alvarito Muñoz.
2: A ver, Alvarito, cuando vaya a Cuenca, ahí le vamos a invitar un traguito, ¿ya?
3: Ay,
1: a ustedes, ¿son solteritas?
3: Exacto, así me están preguntando por acá si todas son solteras, tienen compromiso, están comprometidas, le han pedido la mano.
2: Soltera.
3: ¿A quién?
2: Todas estamos comprometidas.
1: ¡Ah! Pero...
2: Cuando
1: ella dijo, soy soltera, se emocionó.
3: Sí.
1: Y usted dice... Compromiso.
3: Se cabrió. Entonces la gente por acá está pidiendo, diciendo, a ver si están solteras o casadas.
1: No, están solteritas todas.
2: Yo sí soy casada.
3: Sí. A ver, un ratito. ¿Casada y con hijos o sin hijos?
2: Sí, tengo un hijo de 15 años ya.
3: Nañita, pero no parece.
2: Gracias.
3: ¿De 15 años?
1: ¡Suegra!
3: ¡Suegra le vamos a decir! ¡Suegra le vamos a decir! 15 años.
2: Años ya tiene mi niño. ¿Sí?
3: No se le nota. No.
2: Muchas gracias.
3: Y a ver, acá, soltera o casada, rejuntada, pedida la mano.
2: Yo tengo mi pareja, también tengo mi bebita de 10 meses.
3: ¡Reciéncito! Los días se usted elija cuál quiere. Elija cual quiere porque ya vienen con chapa.
1: Escucha, pero sí está buscando ayuda que para mantenerle, ¿verdad?
2: Claro, si quiere.
3: No hay problema.
2: Claro, o sea, yo diría,
3: mantener en ambos lados. Bueno, claro.
2: Yo diría que elija a la que todavía no cumplió un añito, cosa que ya cumple el año y ya está presente desde el inicio.
3: Ah, claro. Y a ver, por acá, soltera, casada, rejuntada, ¿ya le pidieron la mano?
2: No, nada, no me pidieron ni la mano ni el pie, pero sí tengo mi enamorado.
3: Sí tiene. Ya, ¿y acá, con la de acá?
5: Ay, aquí todos tenemos pareja.
1: Espérate.
5: Yo no soy casada todavía, por eso yo digo soy soltera, porque todavía no me han pedido matrimonio. Dice soltera, así que soy soltera.
3: No dice título de propiedad ni nada.
5: Estoy en una situación complicada por ahora, pero ya después se arreglarán las cosas.
3: No se complique, simplemente den el chapete y se acabó.
5: Es que yo mismo me voy a descomplicar.
3: Ya. Sally, por lo menos una está soltera. Se va a descomplicar la vida, por lo menos una. Sally. ¿Se escuchan?
1: Se fue el DJ.
3: Se fue como el chao.
5: Soltera no vino hoy.
1: Diabla, lo que a mí me gusta es que estas chicas son fieles, son sinceras. Acá
3: es que así somos las mujeres, decimos siempre la verdad.
1: No son como aquellos que dicen que son solteros y tienen una en cada puerto.
2: Claro. Es que hombre no es gente. Hombre no es gente.
3: Ahora ustedes pregúntenle al DJ, pues si es soltero.
2: DJ, ¿y es soltero, casado, viudo, rejuntado?
1: Por acá dice, alguien dijo soltero, aquí estamos.
3: No, eso no sonó. Eso
1: el abejor es el que tiene 5 mujeres.
3: Dios mío, santo. Bueno, por acá, hay siempre un fiel oyente de acá de la estación, ¿no? Él también es cantante de algunas orquestas acá en la provincia de Santa Elena, de otros lugares también. Y me está escribiendo por acá y dice, chicas, por favor, que le envíen un saludito a Davis Malavé. Envíenle saluditos.
2: Davis Malavé.
3: Malavé. Un cantante, correcto, un cantante.
2: Davis Malavé.
3: Ajá. Mándenle un saludito, un besito, mándenle.
2: Hola, ¿qué tal? Nosotras somos Embálate Ecuador. Y queremos mandar un saludo muy especial para Davis Malaver. Y gracias por seguir nuestros éxitos.
3: ¡Ey! Ahí está su coleguita también. ¡Ay! La mujer le va a pegar a mí. Él lo conoce bien.
1: Bueno, chicas, te pega. En serio, nosotros queremos seguirla teniendo acá en las instalaciones de la 91.7, pero como ustedes saben, el tiempo es oro
3: en radio.
1: Y ustedes creo que también tienen que continuar
3: su gira.
1: Por ahí que me dijeron, sí, estaban desde Colombia, han venido bajando. Y ese viaje queremos pegar.
3: En sí es la primera vez ustedes también acá. Ajá, en la provincia, sí, de Santa Elena.
2: Sí, es la primera
3: anteriormente
2: vez.
3: Anteriormente no han venido.
2: Hemos estado en Guayaquil, por allá en medios de comunicación, pero esa vez dijimos no, vámonos por la playita.
3: ¿Qué tal acá le recibió la península?
2: No, muy lindos, todos los medios de comunicación muy lindos, muy atentos, la gente también nos saluda, se han acercado a tomarse fotitos con nosotras, les llama mucho la atención la vestimenta.
3: Tenemos ahí
2: un poquito de la tradición, la chola cuencana, ¿no? Ajá. Que usted, obviamente sus polleras son más larguitas, nosotras las hicimos más cortitas, pero pues
1: eso le va a preguntar, ¿no le alcanzó la tela, muchacha?
2: No alcanzó.
3: Yo creo que se llevaron el otro pedazo que estaba aquí.
2: Carísimos los bordados, carísimos. Entonces, mejor decidimos compartir entre las dos.
3: Claro. ¿No? Sí, o sea, si un metro le alcanzaba para una, ya un metro para dos. Sí, porque le faltó una manga todavía, chicas. ¿Sí ve?
2: Muy linda. Tenemos varios colores, pueden ir a la página, revisa en Facebook.
3: Hay un morado, un amarillo.
2: Hay negro, azul, rosado, mezcladito, de todos los colorcitos. Chévere. Y son bordados. Este bordado es el mismo que usan las cholitas cuencanas. Es la tradición, el mismo bordado.
1: Eso está bueno. Por acá dice, saluditos para Embálate, uno de sus seguidores que por varias generaciones, dice, en las redes sociales, dice, para que
3: yo creo que recién se metió en las redes sociales, creo.
2: Yo hace rato escuché por un pocotón de mensajes ahí que ustedes estaban leyendo de puros hombres mentirosos.
3: Es que nos escriben, ¿qué más tenemos que hacerles caso para saludarnos?
5: Oiga, pero tanto daño te hicieron que a tus 23 años ya digas que el hombre más que hace.
2: No todos los hombres son malos.
3: Esto, y hay hombres buenos.
2: Esto viene de generación en generación, ¿ya? ¿El DJ qué es, bueno o malo?
3: Él es bueno.
2: Hombre no es gente, ¿ya? Eso tiene carita de buena gente. Muchacha. Eso me dijo mi mamá y yo le creo.
5: Los hombres que escuchan Radio Antena Península son buenos, ¿no es cierto?
1: Tenemos una llamadita en este momento. ¿Alguna de ustedes responden, por favor?
3: Coja la llamada.
1: Hola.
2: Hola.
1: Colgó, se fue.
3: Oiga, por acá, saludos a don Félix Clemente. Me dice, Diablita, por favor, tómale una foto a las chicas que visitan la radio y me la puede enviar. Ya le voy a hacer un videito a don Félix Clemente para que lo ponga en sus redes sociales, no se preocupen. Ya le voy a hacer. ¿Con cuál de ellas quieren? No, es que todas están guapas. De todas le voy a hacer, de todas, ya, no se preocupen.
1: Chicas, hay que decirle mucha suerte, que sigan nomás con esos éxitos que yo sé que hacen llorar, hacen cantar, hacen bailar y yo sé que van a seguir con esa rutina de ay, alzando la copa, yo voy a alzarla de aquí en este momento.
2: Oye, si ustedes nos quieren su fiesta en su ciudad, en las parroquias, en su provincia, nos puede llamar al siguiente numerito para que nosotros estemos allá festejando y dando un show a otro nivel como es Embálate Ecuador. Nos pueden llamar al siguiente número, al 09-39-25-92-33. Ese es el numerito que se puede contactar con nosotros y Embálate Ecuador va a estar ahí poniendo show de calidad, show a otro nivel.
5: Sí, así que no se olviden de seguirnos en todas nuestras redes sociales, de ir a YouTube también a escuchar nuestros nuevos temas. El tema Me Duele, que ya está subido hace un mes, y bueno, pues nuestro nuevo estreno que es de Tomaré y Bailaré. Bueno, pues nuevamente recordándoles, no se olviden de seguirnos y muchísimas gracias gracias por la invitación. Qué lindas ustedes. Se siente muchísima energía aquí. Créanme que yo, bueno, me quedé dormidita abajo, pero yo decía, ¿qué hago aquí? Pero no, ya me desperté. Qué lindas, de verdad. Muchísimas gracias. Les agradezco muchísimo de todo corazón. Y bueno, pues espero que no sea ni la primera ni la última vez que nos encontramos por aquí. Muchísimas gracias.
0: Gracias, chicas. Muchas gracias. De verdad, nos vamos contentas. Les dejamos los temas al DJ encargado ahí de que suenen Bálate Ecuador todos los días. A los oyentes que lo soliciten también, a los contactos que tienen acá de la radio, y si no, también pueden escribirnos a nuestros números, a las páginas de Embalate Ecuador, síganos en YouTube, y se vienen más temas, más éxitos en las voces de todas las chicas, porque todas somos cantantes.
3: Ok, listísimo, pues entonces muchas gracias a las chicas de Embalate. Oiga, qué bien, qué buen hombre, ¿eh? Qué buen hombre que entonces estuvieron visitando acá en la cabina principal de la 91.7, ellas como siempre, con esa gran gira que tuvieron por acá en la provincia de Santander. Bueno, siguen con la gira por acá, sí, en la provincia. Muchas gracias, chicas. Ya saben, cuando gusten, vengan nomás a la cabina principal de la 91.7. Las puertas están abiertas para el siguiente tema, ya sabes, ¿ah? Muchas gracias a ustedes y vamos a continuar nosotros por acá. Nos vamos a la pausa y de inmediato regresamos con más.
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8: 16 horas, 35 minutos.
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8: 16 horas, 38 minutos.
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2: 17:09.
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3: 17 horas, 11 minutos.
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0: adiós. 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
1: Gracias a la gente que sigue disfrutando también el día de hoy con nosotros, ¿ah? Luego de esa buena entrevista, me mandan mensajes y me dicen, qué buena entrevista que por acá.
2: Oiga, diablo, usted grabó, usted hizo algunos videos.
1: Es que los oyentes me estaban pidiendo porque dice, queremos saber si era verdad que andaban en eso.
2: Yeah. Oiga, sí, hay que decirlo, hay que admitirlo, tiene un buen cuerpazo. Ajá.
1: Lástima, o sea, que no nos quedaba.
2: No, yo le dije a las chicas, muchachas, sáquense ese traje para ver si nos quedan una de nosotras. No, no me quedó. ¿A usted le quedó el traje?
1: No, no, no, de la tampoco. Chica la más gruesita. No, no me quedó, no me quedó,
2: no
1: me quedó.
2: No, no nos quedó.
1: ¿Cómo nos va a quedar?
2: Oiga, por acá nos están escribiendo, nos están enviando notitas de voz. ¿Ya quieren complacencia? El personal. El personal se sigue sumando. Oiga, diablo, y hay que decirlo, hay cuéntelo, que admitirlo. Cuéntelo. Todavía siguen las inscripciones para que pueda llevarse ese gran televisor o el gran plasma este viernes. Así que usted, amigo o amiga, si de repente quiere inscribir a su mamita, de repente no está en la base de datos, lo puede hacer al 0997-23-1321 con llamaditas al aire. Así de fácil y sencillo.
1: Por supuesto, ya saben, amigas y amigos, queremos seguir también complaciendo a cada uno de ustedes, pero primero déjeme agradecerle al auspiciante del día de hoy de los pastelitos de pollo que nos hicieron llegar por acá. Muchas gracias, Estalin Orrala.
2: Ay, ya, muchísimas gracias.
1: Sí, Estalin Orrala se fue a trabajar el fin de semana y recién viene a demostrar.
2: Oiga, no, pero está bueno, en serio.
1: Oiga, si es así, que le sigan lloviendo los contratos, por favor.
2: Eso está así, eso sí.
1: Por favor. Oiga, no,
2: y aquí dice, el que obra bien le va muy bien.
1: Exacto.
2: Así que muchísimas gracias, Estalin, en serio, están buenos. Está calientito todavía.
1: Está bueno este...
2: ¿Qué cosa?
1: Paquete que está acá, Estalin. No, no, tu paquete. El paquetito que está el pastelito.
2: Es verdad.
1: Pues, sí, sí, está bueno. Está bueno. Deja meterle los dientes.
2: Métale,
1: no,
2: métale.
1: A Stalin no. Él ya quisiera que le meta los dientes ahí, pero no puede.
2: Métale,
1: Diana. Está bien. Voy a meterle los dientes mientras la gente envía su notita de voz por acá. ¿Qué le parece?
2: Al 0997-23-1321 puede solicitar tu tema. Sí, en este momento. Así que vamos a complacer de inmediato.
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0: tarde, una linda tarde allá en los estudios de Antena Península en la 91.7. Oiga, soy la alegría de quien me quiere, ¿eh? La tristeza de quien me odia y la preocupación de quien me envidia. Bendiciones para todos, ya listo para esas complacencias. Mi canción, por favor. Buenas tardes, ingeniero en sistemas. Por favor, ponga la canción de Sergio Facelli. Tú eres lo que yo más quiero, por favor.
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0: Hola, buenas. Oiga, complájame con la canción de Segundo Rosero, Por Terror.
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2: 17 horas, 31 minutos.
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9: 17:35.
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0: 21. ¿Cuál es la canción que quieres escuchar en este momento? Rapidito te complacemos.
1: Oiga, Diabla, por acá está llegando un mensajito. ¿Qué y dice, ¿qué dice? Diabla, confirme si la pasamos viendo o no.
0: No. Ya no.
1: ¿Seguro? Porque sí, digo que ya vaya solicitando su taxi,
0: es
1: Diabla.
0: Que no es cuando ellos quieran. Ya. Es cuando yo quiero. Bueno. Y si no, no están disponibles, pues lo siento. Hay otras alternativas.
1: Bueno, pues, pero que conste por acá. Ve, acá también otro
0: ya pedí la unidad, ya pedí.
1: ¿Ya pidió?
0: Ya pedí.
1: Ya pedí. Bueno, vamos a solicitar tu tema al 0997-23-1321.
0: Y de inmediato nosotros le vamos a complacer a esta hora de la tarde.
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0: 7, 3 cordiales.
1: Amigos de la 91.7, a ver, una de la Europa, sí, me pongo así. Volveré junto a ti. 7, 3 cordiales.
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0: tardes, señores del programa. No se apene, acabé con la canción de No hay moral de ingratitud.
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0: Cordiales, cordiales, señor DJ, ya que está poniendo ese temita de Rudy Dascala, complácame con el temita de Mi Vida Eres Tú, DJ, complácame, porfa.
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0: princesa Telena, pero lastimosamente llegamos a la parte final.
1: Sí, ya acá me está golpeando la puerta, ya tenemos acá la licenciada Vanessa Santos y esperemos también llegue lo más pronto posible el licenciado, el abogado,
0: Gato,
1: no me olvidé por lo menos, parece que alguien cambió el apellido.
0: No.

0: olvídense del abogado, que llegue lo más pronto posible. Sí, oiga.
1: Pero con nosotros ha sido así.
0: Cuidado. Ah, no, abogado, tranquilo, tranquilo. Disculpe, le cambié hasta, incluso le dije licenciada, después me perdí, me fui.
1: No, yo creo que anda pensando en otro licenciado, la cosa.
0: ¿Otro licenciado? Sí. No,
1: en la mañana, quizás porque no he visto al licenciado, pues, estos dos días. Pues. No lo ha visto después del Rico Mañanero, no lo ha visto.
0: Y ellos estuvieron en la programación del informativo, la verdad. Perdón, se hicieron un cambio. Yo creo, yo esperaba a la licenciada Zuly Sánchez hoy
1: ahora
0: día.
1: En la tarde, exacto. Sí. Que se habían cambiado de turno, ¿ah? Pero por lo visto, no. Bueno, esperemos que siga.
0: Ahora entienden por qué no vino. Porque
1: producir.
0: Ya tenemos que despedir. Muchas gracias también a quien nos acompaña en controles el día de hoy.
2: DJ, están en Urala.
1: ¿Qué más, qué más?
2: José Daniel.
1: Muchas gracias, chicos. Muchas gracias por habernos acompañado el día de hoy. Recuerden que tienen una cita con nosotros mañana 12 en punto de la tarde. Así que su programa,
0: ¡no se apene!
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0: 18 horas, 2 minutos.
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2: 18:04.
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1: ¿Qué tal? Buenas tardes, bienvenidos a una nueva entrega informativa en este día, martes, oyentes, 26 de mayo del 2026. Como siempre, un enorme placer para quien les habla, poderse dirigir a ustedes, poder compartir este espacio de noticias de 2 horas y también poder pues mantenerlos siempre bien informados con todo el acontecer nacional y por supuesto con las novedades en la provincia de Santa Elena. Estamos listos ya para esta jornada, ya en horas de la tarde y noche, para poder acompañarlos, recordándoles también que ustedes pueden interactuar, pueden también participar en el informativo La Verdad Sin Mordaza, a través del 099-723-1321 y por supuesto también a través de nuestra transmisión en vivo en Facebook. Nos encuentras como Antena Península Radio y TV. Bienvenidos todos, esperando hayan tenido una jornada muy fructífera, una jornada muy satisfactoria, toda vez que hoy recién retomaron ya a sus labores, toda vez que ayer pues tuvieron todavía de feriado, pues no. Bueno, nosotros específicamente no, pero algunos funcionarios públicos y de algunas empresas privadas que sí pues se acogieron al feriado y el día de ayer lunes estuvieron de descanso, ¿no? Así que esta semana recién empieza para quienes laboraron el día de hoy, una semana corta de labores, esperando pues se puedan desarrollar con total normalidad. 18:08, estamos ya iniciando La Verdad Sin Mordaza. Luego pues que también queremos saludar a todos los amigos de la transportación pública, fieles oyentes y seguidores de este espacio, a los amigos también de los del gremio amarillo, algunas familias también que nos escuchan en sus hogares, ya están listos a esta hora preparando una deliciosa merienda, ahí están ya en compañía de todos quienes ya salieron de su jornada, están listos ya para preparar algo rico, algo delicioso, que esperamos también los comparta con nosotros a través de una fotografía, alguna notita de voz, en el trayecto pues de el informativo La Verdad Sin Mordaza. Así que vamos a iniciar, no sin antes también dar la bienvenida a todo el equipo de este espacio, ¿no? A nuestro compañero Stalin Orrala allá en el DJ, a nuestro querido también compañero, el abogado Dalton Yagual Borbor. ¿Qué tal, mi querido doctor? Ya en esta segunda jornada del día de hoy.
2: Sí.
1: Estamos listos ya.
2: Licenciada, buenas tardes, saludos cordiales a todos los oyentes. Luego de tanto tiempo sin ver la licenciada, un gusto saludar con usted nuevamente.
1: Nos vemos en la mañana, abogado.
2: Por eso, ha pasado tanto tiempo, tantas horas.
1: Tantas horas, tantos minutos, segundos que no nos hemos visto.
2: Sí, ¿no? Como siempre, un gusto saludar, ¿no? Con usted, con Stalin, allí en el Control Master, con todos los oyentes en la provincia de Santa Elena, en esta tarde soleada todavía. Ya la gente ha culminado su jornada, su primer día laboral de la semana, ¿no? Para aquellos que tuvieron el día lunes, el día de ayer lunes libre de asueto, preferido a nivel nacional, y por supuesto ya el día de hoy retomaron sus actividades, sus tareas, sus labores, sus trabajos allí en las oficinas, en las dependencias, en las instituciones, entidades públicas y privadas, ¿no? Así que a todos ustedes que ya van en los buses, en los taxis, allí en los negocios de emprendimientos que hasta ahora también ya se activan, negocios, establecimientos nocturnos, y por supuesto la gente en los hogares, en los domicilios, en los diferentes sectores barriales, en las cabeceras cantonales, en Salinas, La Libertad, Santa Elena, en los barrios periféricos, y por supuesto también en la zona rural de la provincia, recintos, parroquias, comunas, zona norte, zona sur. Estamos listos para empezar entonces La Verdad y Mordaza, la jornada correspondiente a este día martes, hoy 26 de mayo del año 2026. Sí, bienvenidos y bienvenidas.
1: Así es, amigos oyentes, vamos a iniciar con una noticia a fondo, ¿no? En cuanto a la tuberculosis en nuestro país, desde la tos hasta quedarse sin pulmón y morir, así evoluciona esta enfermedad. Una tos constante por más de 15 días y con flema es una señal de que una persona podría tener tuberculosis. A eso se suman otros síntomas como la pérdida de peso progresiva y fiebre durante las noches o la madrugada. Casos de pacientes detectados con esta enfermedad han causado preocupación en la ciudadanía. El jefe de neumología del Hospital Alfredo Paulsson de Guayaquil, Jonathan Balcázar, señaló a este medio que existe un brote de la enfermedad, especialmente cuando la persona vive en condiciones de hacinamiento, falta de ventilación y de luz, haciendo que la bacteria permanezca en el ambiente. Una persona con defensas bajas, mala alimentación o desnutrición es más propensa a contagiarse. La tuberculosis, explicó, es una enfermedad bacteriana que se aloja principalmente en los pulmones y es de replicación lenta. Es decir, los síntomas no son tan notorios al principio. Según el médico, eso hace que las personas desestimen las

0: molestias como un cansancio, una tos que no se va y suelen automedicarse con antibióticos, agravando así más el cuadro. Agregó que si la enfermedad no se trata a tiempo, provoca una destrucción progresiva de los pulmones, dejando secuelas irreversibles como bronquitis aguda o incluso hasta la muerte. Algo con lo que coinciden estos epidemiólogos es que advierten que la bacteria puede afectar a cualquier otro órgano del cuerpo y puede causar asimismo la destrucción progresiva del mismo. La tuberculosis se detecta mediante una prueba de tamizaje realizado en las muestras de flemas del paciente. Incluso se debe hacer un cultivo de la muestra para determinar la resistencia de la bacteria e incluso el tratamiento. El alemán y Balcázar indicaron también que el tratamiento médico para una persona con tuberculosis suele ser de 6 meses. ¿Cómo se contagian, amigos oyentes? La tuberculosis es una bacteria que se transmite vía respiratoria. Las personas infectadas al toser expulsan partículas microscópicas de salivas que contienen la bacteria. Si estas personas tienen un sistema inmune debilitado, la enfermedad se desarrolla de forma rápida y agresiva. Por eso recalcan la importancia de los espacios ventilados, la distancia entre las personas y también la iluminación. Para el epidemiólogo alemán, el riesgo en la comunidad es la falta de control y pruebas de detección de tuberculosis. Esto porque los pacientes piensan que es una simple tos y no acuden a un centro médico ni se realizan pruebas adecuadas para confirmar o descartar la enfermedad. 18 horas con 14 minutos, amigos oyentes, 6 de la tarde con 14 minutos. El médico añadió que el Ministerio de Salud mantiene un control y seguimiento de estos pacientes, por eso son dosis diarias que deben ir a recibirlas directamente a un determinado centro médico. Ahí está la información, oyentes, en nuestro país, desde una tos hasta quedarse sin pulmón y morir incluso, así evoluciona esta enfermedad.
1: Bien, ya las 18 horas con 14 minutos, amigos, amigas, oyentes, más información. La Fiscalía de Manta es allanada tras el asesinato de 2 funcionarios judiciales. La mañana de este martes 26 de mayo del 2026, agentes policiales y militares ingresaron a la Fiscalía de Manta en medio de un operativo relacionado con el asesinato de 2 funcionarios judiciales ocurrido días atrás en el barrio Jocay. En cuanto al operativo, las diligencias arrancaron desde temprano. Según reportes de medios locales y nacionales, unidades especializadas de la Policía Nacional ingresaron a las áreas donde trabajaban los funcionarios asesinados para recolectar indicios y documentación vinculada al caso. Durante varias horas, el acceso al edificio fue restringido. La policía, los policías custodiaron exteriores y los accesos. Los militares participaron en el despliegue de seguridad. El crimen ocurrió a pocos metros de la institución. El ataque sucedió el pasado 22 de mayo. Las víctimas fueron identificadas como César Enrique Velázquez Párraga y Víctor Fernando Pico Párraga. Ambos se movilizaban en un vehículo cuando fueron interceptados por hombres armados en el barrio Jocay, cerca de la sede de la fiscalía. El uno murió en el lugar y el segundo falleció posteriormente debido a la gravedad de las heridas. En cuanto a la investigación, la policía busca reconstruir lo ocurrido antes y después del atentado. Durante el allanamiento, agentes retiraron cajas con documentación considerada relevante para esclarecer el crimen. Además, peritos ya habían encontrado dentro del vehículo atacado dinero en efectivo, documentos y una computadora. Todo el material quedó incorporado al proceso investigativo. El allanamiento ocurrió 4 días después del asesinato de 2 funcionarios judiciales en Manta. Las diligencias forman parte de la investigación para determinar responsables y posibles móviles del ataque. La fiscalía y la policía mantienen bajo reserva varios detalles del caso mientras avanzan las investigaciones. Así está la información, amables oyentes. La mañana de este martes, unidades especiales de la policía y militares allanaron las instalaciones de la Fiscalía de Manta en Manabí. El operativo ocurre días después del asesinato de 2 funcionarios judiciales vinculados a investigaciones de delincuencia organizada. Ya las 18.

0: 8:17.
1: Y en otros temas, amigos oyentes, seguimos con más información. El gasto turístico en Ecuador superó los 44 millones de dólares por el feriado del 24 de mayo. Un feriado no solo se mide por cuánta gente viaja, sino por cuánto dinero deja en cada destino. Y en el más reciente, el del 24 de mayo, el gasto turístico creció. Según cifras del Ministerio de Producción, pasó de 38,13 millones de dólares en el 2025 a 44,85 millones de dólares en el 2026. Es decir, hubo un aumento del 17,62%. También subió el gasto promedio diario por viaje de 58,2 en el 2025, incrementó cerca del 66,70 en este año. Es decir, cada viaje dejó al menos 8,5 más que el año pasado. El gobierno atribuye parte de este resultado a la reducción temporal del IVA al 8% para actividades turísticas. Desde la Federación Nacional de Cámaras Provinciales de Turismo, reconocen que esa medida ayudó, pero advierten que no es el único factor que explica el aumento del gasto. Las cosas están un poquito más caras. Empresarios que aprovechan el feriado para subir las cosas, y esto, hemos dicho, es contraproducente, así manifestó el presidente de la Federación de Cámaras de Turismo. Y ahí está el contraste. El país tuvo más gasto turístico, pero no necesariamente porque viajó más gente. De hecho, los desplazamientos turísticos llegaron a 672 mil, apenas el 2,71% más que en el mismo feriado del año pasado. La ocupación hotelera nacional creció, aunque de forma moderada. Por ejemplo, pasó de 34,10% a 37,40%. Las provincias con mayor ocupación fueron Azuay, Galápagos, Morona Santiago, Tungurahua y Santa Elena con el 42,67%. Cuenca, el sector hotelero estuvo entre el 70 y el 75%. En este caso, amigos oyentes, es más o menos los porcentajes que dan a conocer. Por ejemplo, en Montañita estuvo al 100% y Salinas estuvo al 80%. Adicional, venimos de un feriado de 4 días. Sabe que esto también, el bolsillo les pesa, nos golpea, comentó un ciudadano. En este feriado también hubo aumentos importantes en el gasto turístico en Sucumbíos, en Morona Santiago, en Tungurahua y Cotopaxi, según las cifras oficiales. Ahí está toda la información, oyentes, de este feriado del fin de semana y el día lunes por el 24 de mayo, la batalla del Pichincha, ¿no? Más de 44 millones de gastos turísticos, un 17,62% más que el año pasado.
0: Bueno, a la que un rato voy a conocer de esas cifras a nivel nacional, las cifras que corresponden, ¿no? Los datos que corresponden a la provincia de Santa Elena, acá localmente, ya a las 18:21. Más información, oiga, captan en video una brutal agresión a un estudiante en un colegio de Quito. Un video estremecedor circula en redes sociales. Un estudiante es golpeado por un hombre en los exteriores de un colegio de Quito. El Ministerio de Educación se pronunció este día martes 26 de mayo del 2026 ante este hecho, ¿no? Hay imágenes sensibles de la agresión a este estudiante. En el video, que dura menos de un minuto, se observa un sujeto con ropa casual que golpea fuertemente a un adolescente de 17 años. El joven sería estudiante de un colegio del norte de Quito. El hombre agredió al estudiante con patadas y puñetes en reiteradas ocasiones. El joven solo se agachó para evadir los mismos. Esto ocurrió en medio de los gritos de otros adolescentes que decían que dejaran de pelear. Hay una nota allí al respecto, ¿no? De esta brutal agresión que sufrió este estudiante en la capital de la República. Veamos, escuchemos.
2: En la imagen se observa una brutal agresión a un estudiante fuera de una institución educativa. El responsable sería un sujeto ajeno a la institución, que está ubicada en el sector de la ciudad Bicentenario, en el norte de Quito.
3: Es una amenaza a los jóvenes, creo que es más en la jornada vespertina, pero también se tiene que tener cautela en la matutina.
2: El viernes se efectuó dentro del colegio una actividad cultural interna, pero las autoridades no se pronunciaron sobre esta agresión.
3: Yo tengo familiares aquí, mi hermana está aquí en la jornada matutina, y yo realmente lo que quisiera es llamar a las policías, a todos que estén más atentos, a todas las instituciones en general.
2: Esta madre de familia salió un momento para pedir ayuda a la policía. Todo esto ocurre a 200 metros de la unidad de policía comunitaria.
4: Tiran la pelotita, que ellos no pertenecen a este sector, que vayan, busquen a los de Calderón. Entonces, ¿para qué está la UPC aquí?
2: Porque la situación de inseguridad que viven los estudiantes fuera del plantel es insoportable.

0: inaceptable. Un exalumno del colegio afirma que las amenazas son constantes y que los estudiantes están en riesgo.
1: No se puede, no hay seguridad en ningún lado. Ya estamos hartos, tenemos miedos. Como papás tenemos miedo, por favor.
0: Solicitan que se investigue al responsable de esta agresión y que por favor la policía cumpla con su trabajo y custodie a los alumnos a su llegada y salida del colegio.
2: Déjale, bro, déjale.
3: Ve usted, patada ahí en el rostro, en la cabeza, ¿no? Le daba ahí este sujeto a este estudiante.
4: La agresión era en la parte externa del colegio.
3: Sí, ¿no? En la parte externa dicen que sería una persona ajena al plantel educativo. Y hay un pronunciamiento del Ministerio de Educación. El Ministerio de Educación, Deporte y Cultura rechazó los actos de violencia que vulneren los derechos, la seguridad y el bienestar de niños, niñas y adolescentes dentro y fuera de los establecimientos, como el ocurrido en el plantel del norte de Quito. Ante ello, se tomaron las siguientes acciones. Lo primerito, se activaron los protocolos necesarios para salvaguardar al estudiante de 17 años. Una vez que ya lo golpearon, pues ya está todo agredido.
4: Ahí sí, se activa.
3: Ya se activaron los protocolos. Sí, porque eso es lo primerito que saben decir desde el Ministerio de Educación. Las autoridades realizan las investigaciones para dar con el responsable y proceder con la denuncia en la Fiscalía General del Estado. El estudiante está fuera de peligro, estable y en proceso de recuperación. Cuenta con las medidas de protección y el acompañamiento psicológico y terapéutico. El pronunciamiento del Ministerio de Educación, una vez que ya está todo golpeado y estropeado el estudiante, ¿no? 18:25.
4: Bien, así actúan las autoridades sobre el problema, ya prácticamente consumido, prácticamente causado. 18:25. Por otra información, el INAMI, señores, advierte temperaturas de hasta 35 grados y radiación UV extrema desde el día martes 26 al viernes 29 de mayo. Persistirán las altas temperaturas durante el día en varios sectores del litoral y la sierra. Así lo confirmó el Instituto Nacional de Meteorología e Hidrología, INAMI. Según el informe, además se prevén índices de radiación UV muy altos y ráfagas de vientos en sectores de la sierra. Las autoridades recomiendan tomar precauciones urgentes debido a que la radiación ultravioleta podría superar el umbral de 11 establecidos por la entidad. En Pichincha, por ejemplo, entre estos días, la radiación alcanzaría niveles superiores a los 13, considerados extremadamente altos. Respecto al incremento de temperatura, la entidad sostiene que las regiones más afectadas serán el litoral y la región insular, donde las temperaturas podrían superar los 35 grados centígrados. Las zonas afectadas dentro de la región litoral se prevén temperaturas altas en gran parte de la región con mayor incidencia en Guayas, El Oro, Santa Elena, Manabí y Los Ríos. En la región insular se estiman temperaturas superiores a lo habitual en el archipiélago y en la región interandina se esperan temperaturas superiores a lo normal, especialmente en las provincias del Carchi, Imbabura, Pichincha, Tungurahua, Cotopaxi, Azuay y también Loja. Modificar en este caso, ¿qué es lo que uno puede hacer ante las altas temperaturas? Modificar las rutinas diarias, evitar la exposición directa al sol durante periodos prolongados, manténganse hidratados y mantengan las habitaciones de su hogar frescas y ventiladas. Entre las recomendaciones que sugiere el INAMI, quien advierte temperaturas de hasta 35 grados y radiación UV extrema.
3: Bien, ya las 18:27, avanzamos, amables oyentes. En San Borondón detienen a una presunta extorsionadora que intimidaba a adultos mayores. La Policía Nacional aprehendió en San Borondón a una mujer investigada por presuntamente extorsionar a personas de la tercera edad, a quienes habría exigido pagos de $1,000 mediante mensajes intimidatorios. El operativo fue informado por el ministro del Interior, John Reinberg, quien señaló que la intervención se ejecutó la madrugada de este martes como parte del operativo Libertad 631. Según la información oficial, la acción policial estuvo a cargo de unidades de la UNACE y el Grupo de Operaciones Especiales GOE. Durante el procedimiento fue aprehendido en

0: flagrancia o aprendida en flagrancia Alba Yulitza B.A., de 31 años de nacionalidad ecuatoriana, quien presuntamente estaría vinculada a la banda delictiva La Mafia. Ahí hay hecho un posteo el ministro John Rein, ¿verdad? Operativo Libertad 0631, apresada en San Borondón, extorsionadora que intimidaba a personas de la tercera edad. La Policía Nacional, a través de la UNACE y el GOE, ejecutó un operativo esta madrugada donde aprehendió en flagrancia a Borges Avilés Alba Yulitza, quien presuntamente pertenece a la banda La Mafia, quien con mensajes intimidatorios exigía pagos de $1,000 a cambio de no atentar contra la vida de las víctimas y sus familiares. Como indicios, se levantaron 2 terminales móviles y 2 comprobantes de depósito. La aprehendida fue puesta a órdenes de la autoridad competente para resolver su situación jurídica. En todo caso, pues, de acuerdo con el reporte, la sospechosa habría utilizado mensajes amenazantes para exigir dinero a las víctimas bajo la advertencia de atentar contra su vida o la de sus familiares si no realizaban los pagos solicitados. Como parte de los indicios, los agentes levantaron 2 terminales móviles y 2 comprobantes de depósito, elementos que serán incorporados al proceso investigativo. La aprehendida fue puesta a órdenes de la autoridad competente, que deberá resolver su situación jurídica. El ministro Reinberg destacó que las acciones operativas contra la extorsión continuarán como parte de la estrategia de seguridad para enfrentar a grupos delictivos y proteger a la ciudadanía, especialmente a personas en situación de vulnerabilidad. Ahí está la información, amables oyentes. La Policía Nacional aprehendió en San Borondón a una mujer investigada por presuntamente extorsionar a personas de la tercera edad durante un operativo ejecutado por la UNACE y el GOE, así informó el ministro del Interior, John Reinberg. Oiga, esta tipa, ¿no? Amenazaba a personas adultas mayores, le pedía $1,000. ¿Quién diría que mujeres están dedicadas a este tipo de delictivo, ¿no?
1: Ya nada sorprende, abogado.
0: Sí, ¿no?
1: Mujeres, hasta incluso mujeres en estado de gestación.
0: Mujeres adultas mayores también.
1: Adultas mayores.
0: Con antecedentes, oiga, la semana pasada creo que salió una noticia de una abuelita que le habían encontrado tantas cosas allí, 18 con 31, y no respetan edad, canas, ni nada de eso, ¿no? Nunca les enseñaron a respetar a los mayores, a esta gente, ¿no? 18:31.
1: Momento preciso, amigos oyentes. Vamos a cumplir nuestra primera pausa respectiva. Al regresar, ya revisamos enseguida información en la provincia.
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12: 18 horas, 37 minutos. 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

0: Ok, gracias por la espera, señoras y señores, la gente que está con nosotros desde el inicio, desde el arranque de este su programa de noticias y de opinión, La Verdad Sin Mordaza, en este día martes, en este 26 de mayo ya del año 2026. Aquí estamos, amigos, amigas oyentes, ya en este segundo bloque, ¿no? A esta hora ya la gente en casita ya está en sección descanso, ¿no? Modo hogar, modo familia, ya están allí en la comodidad de su hogar, allí en su hamaca, en su sofá, de pronto ya en su sillón preferido, viendo, escuchando La Verdad Sin Mordaza mientras se relajan, ¿no? Mientras descansan. Ha sido pronto una jornada tensa, una jornada intensa, entonces ya a esta hora pues ya un poco más tranquilos, un poco más relajados. Esperamos que haya sido una jornada bendecida también, ¿no? Productiva, fructífera, todo haya salido muy bien, hayan empezado con pie derecho esta semana que es corta de actividades. Vea, ya mañana es miércoles, ya mañana ombligo de semana, ¿sí o no? Sí.
1: Entonces, pare de contar.
0: Sí, miércoles,
1: viernes, sábado.
0: Jueves, viernes, ya está.
1: Jueves y viernes.
0: Fin de semana nuevamente, ¿no? Entonces, bueno, ya estamos listos para revisar información que tiene que ver con la provincia de Santa Elena. Ustedes también pueden participar con nosotros, interactuar con nosotros, nos llaman, nos escriben, nos cuentan qué ha pasado en su sector, en su comunidad, en su barrio, qué está sucediendo. Ahí están las líneas ya habilitadas, ¿no? 0997-23-1321, 0999-23-1321, 0999-90-1011, y también pues está

0: su computadora de escritorio allí en la oficina, en su cuarto de estudios, de pronto ya las 18:41, toca continuar con tema inseguridad, ¿no?
1: Así es, abogado, nada alentador para la provincia de Santa Elena, seguimos sumergidos en esta ola de inseguridad en nuestro territorio. 18:41, hace más de una hora se reportó un nuevo hecho violento, amigos oyentes, con esto ya se suma la muerte número 69 de muertes al estilo sicariato en la provincia de Santa Elena. Específicamente, esta tarde se registró este hecho en la parroquia Santa Rosa del cantón Salinas. Se conoce que la persona a quien habrían asesinado es un ciudadano que tiene varios antecedentes penales. Escuchemos la información, no precisa del hecho como tal, pero sí las declaraciones de los señores de la policía que también llegaron al sitio.
0: Hola.
1: Hola.
0: ¿No? ¿No tiene audio?
1: ¿Qué pasó? ¿Sí tiene audio?
2: El mismo que registra 4 antecedentes por robo, 2 por robo y 2 por tenencia de sustancias sujetas a fiscalización. Las unidades investigativas están realizando ya su correspondiente investigación para poder verificar y dar con los posibles causantes de este hecho.
3: ¿Cuántos indicios se hallaron en el lugar?
2: Al momento hemos encontrado 11 indicios balísticos. Según versiones de los pescadores, indica que este ciudadano era comerciante, vendía aquí y que ha venido una motocicleta y ha proporcionado estos disparos.
3: ¿No se encontraba acompañado al momento cuando ocurrió?
2: Eso vamos a verificar en la investigación. De igual manera vamos a realizar el barrido de las cámaras que existen en el sector para ir aportando más a la investigación de este hecho violento.
4: ¿Cuántas personas se movilizaban en la moto presunta que cometió el acto?
2: Tenemos que verificar, como le había indicado, hay que verificar, son presunciones de la ciudadanía, que avanzaban 2 ciudadanos, pero tenemos que dar lógicamente con la veracidad de la información que nos proporciona la ciudadanía.
3: ¿Dónde fueron los impactos? Se ve bastante de sangre.
2: Como le había indicado, a este momento medicina legal lleva un cuerpo a hacer la necropsia. En ese sentido, luego de este acto, tendremos más datos en la investigación.
4: ¿Se confirma que la persona que fue asesinada tiene antecedentes penales?
2: Como les había indicado, posee 4 antecedentes penales, 2 por robo y 2 por tenencias de sustancias sujetas a fiscalización.
4: Correcto.
2: Mayor Ernesto Bustillos, jefe del Distrito Libertad Salinas, subrogante.
3: Muchas gracias.
0: Bien. Ok, gracias. Estaba el jefe del distrito La Libertad Salinas, ¿no? De la Policía Nacional, dando detalles o datos preliminares de lo que ha sido este nuevo hecho violento, nueva muerte al estilo sicariato acá en la provincia de Santa Elena, en la parroquia Santa Rosa. Esto se suma porque ayer fue, ¿no?, que encontraron en la vía, la noche de ayer, que encontraron en la vía Ancón Atahualpa una persona asimismo sin vida, asesinada, dice, un tiro en la cabeza por allí, y que era oriundo de la parroquia Santa Rosa también. Entonces, Santa Rosa también vive la inseguridad y la violencia, ¿no? En este caso, la persona que fue asesinada dice que tenía incluso antecedentes penales, pero entonces ahí está la inseguridad en el cantón Salinas, no solamente en la cabecera cantonal, no solamente en el malecón del cantón Salinas, no solamente en la Segunda Avenida, sino también en las parroquias del cantón Salinas. Hace días, en el feriado, fue en la parroquia José Luis Tamayo, así como en la cabecera cantonal, y ahora empezando la semana, o sea, anoche culminando el feriado, ¿sí? Y hoy día, ayer lunes, culminando el feriado, y hoy día, martes, empezamos la semana con nueva muerte violenta en la parroquia Santa Rosa del cantón Salinas. Entonces, y las autoridades, bien, gracias, seguimos sumando más muertos, ya casi 70 muertos, ¿no?
1: Claro, casi 70 ya.
0: Ya en lo que va de este, ya falta un hito, creo que completamos los 70 muertos en lo que va de este año 2026, que estamos 26 de mayo, recién cerrando el quinto mes.

0: Falta pocos días, 5 días más y llegamos, arribamos a junio, ya casi la mitad del año, diga. Y la inseguridad y la violencia sigue acá en nuestra provincia de Santa Elena, en este caso en el cantón Salinas, las 18:46, 18:46 oyentes en la provincia de Santa Elena, sobre la muerte del ciudadano la noche de ayer, el asesinato, ¿no? Un crimen en Santa Elena, dice, estado en el que encontraron a un pescador. El hombre fue abandonado, maniatado y con impacto de bala en la cabeza. Este fue el de la noche de ayer, ¿no? Lo hallaron en un camino de tercer orden de Ancón. Está la nota. Hombre fue torturado antes de ser asesinado con un balazo en la cabeza. En el sitio del hallazgo no encontraron indicios de proyectiles de arma de fuego. La víctima trabajaba en el puerto pesquero de Santa Rosa. O sea, ayer un muerto de Santa Rosa y hoy otro muerto de la parroquia Santa Rosa, ¿no? Independientemente que haya tenido antecedentes penales o no, el de hoy. El cadáver de un hombre maniatado y con un impacto de bala en la cabeza fue hallado en un camino de tercer orden ubicado entre las poblaciones de Ancón y Atahualpa en la provincia de Santa Elena. El macabro hallazgo registrado en medio de la oscuridad de la zona ha causado conmoción entre los habitantes del puerto de Santa Rosa, jurisdicción del cantón Salinas, de donde era oriundo la víctima, identificado como Robert Eric Solórzano González, de 32 años. Personas que transitaban por el sector la noche del lunes 25 de mayo del 2026 descubrieron el cuerpo y alertaron a la policía. Los uniformados acordonaron el sitio para iniciar las primeras diligencias investigativas, mientras a los familiares de Solórzano les costaba aceptar la tragedia, ya que horas antes había sido visto con vida en el puerto pesquero de Santa Rosa, donde trabajaba como pescador. Según investigaciones preliminares, la víctima fue sometida por sus verdugos antes de ser ejecutada, pues presentaba las manos y los pies amarrados, además de evidentes signos de violencia en varias partes del cuerpo. La víctima fue abandonada en una zona apartada. Los agentes de criminalística no encontraron indicios balísticos en el lugar. Esta situación hace presumir a las autoridades que el ciudadano fue asesinado en otro sitio y posteriormente abandonado en esa apartada vía. Las diligencias en la zona se complican debido a la falta de cámaras de videovigilancia y de viviendas cercanas que permitan obtener pistas sobre los responsables. Ahí, por ejemplo, yo no estoy de acuerdo con esta parte final de la nota de Diario Extra. Crimen en Santa Elena, estado en el que encontraron a un pescador. Dice que, bueno, es una vía apartada, sí, ¿no? Y en horas de la noche eso está en penumbras, a oscuras. Pero dice la nota que en la zona, las diligencias en la zona se complican debido a la falta de cámaras de videovigilancia, ¿sí? Cámaras de videovigilancia y de viviendas cercanas que permitan obtener pistas sobre los responsables. Entonces, las cámaras de videovigilancia ya está demostrado aquí en la provincia de Santa Elena y especialmente en el cantón Salinas, que no sirven de nada en cuanto al nivel de inseguridad y de violencia que vive el cantón Salinas. O sea, no sirven para nada ese sistema de videovigilancia del Colorado, que tanto se llenó la boca, hizo un TikTok, hizo ahí un reel, no, un video ahí en las redes sociales, que sí, que Salinas una ciudad segura, que 48 hemos instalado 84 cámaras eran, ¿no? De videovigilancia, que sí, que ya, obviamente en el video nunca dijo que esas 83 cámaras le costaban $4,200,000 al pueblo salinense. Nunca dijo que las cámaras nomás eran alquiladas, arrendadas, que no eran compradas, que no iban a formar parte del inventario municipal, ¿ya? Entonces eso no dijo, ese dato no dijo en el reel, en el video. Pero ha pasado el tiempo y resulta que ese sistema de videovigilancia, un fracaso. Los ojos de águila del Colorado, ¿ya? Porque la inseguridad y la violencia sigue presente, sigue latente en el Cantón Salinas y en sus parroquias, tanto en la cabecera cantonal como en sus parroquias, ¿no? Y en la zona céntrica y en la zona turística, como el malecón del Cantón Salinas y como la Segunda Avenida. Y también acá en las parroquias, ¿no? En este caso, Parroquia Santa Rosa, allí en el puerto pesquero. Ya desde ayer un muerto, un pescador, hoy otra persona asesinada,
1: ¿no? Es como algo contradictorio, abogado. No, de hecho, tanta publicidad, como bien usted indica, de este sistema de cámaras de video y vigilancia, hubiese cambiado la historia, hubiese sido diferente el tema, más que todo en el feriado en el Cantón Salinas, ¿no? Pero todo lo contrario, parece que más se ha alborotado el tema de las muertes violentas, el tema de las balaceras, que ahora no es que en pleno malecón no sean las balaceras, en pleno malecón ya se han reportado balaceras.
0: Claro. Y un día feriado.
1: Sí, en día feriados, hasta el punto que los comentarios de ser positivos ahora pasan a ser negativos, incluso señalando la responsabilidad a la primera autoridad en el cantón, porque si tanto promocionan un sistema, ¿para qué? Si no les funciona, ¿para qué una inversión tan grande en el cantón? Si no les va a traer resultados. Imagínense gastar tanto dinero para que los pillos en sus narices, en su frente, sus cámaras, cometan actos delictivos.
0: Claro. Sí, yo más que una inversión sería un gasto, ¿no? Gasto. Allí sería un gasto. 4,200,000 dólares redondeando allí. El alquiler de 83 cámaras, 83 ojos de águila. ¿Para qué? Para nada.
1: Ahora sí estamos, de pronto cayó en algo erróneo, que el señor alcalde mismo, una rueda de prensa, alguna información, lo de a través de los medios, ¿sabe qué? Este es el resultado de esta inversión, de las cámaras que ubicamos, que alquiladas, compradas o lo que sea, pero este es el resultado, informe a la ciudadanía, porque el Cantón Salinas más se escuchaba en el Cantón La Libertad, en el Cantón Santa Elena, muertes, pero ahora Salinas también se ha sumado.
0: Así es, ya. Salinas. Entonces, mire, ya terminó el feriado, el día de ayer fue el último día del feriado, el día de hoy ya retomaron sus actividades en las instituciones públicas, en las entidades públicas, ya terminó la jornada, son 18:53, y ya está el informe, el balance del feriado, o todavía no, pregunto, ¿ya? Ya tenemos un informe, un balance del feriado acá en la provincia de Santa Elena, cuántos vehículos ingresaron, cuántos billetes se movió, cuánto representó económicamente este feriado, cuánto fue la ocupación hotelera, ¿no? ¿Cuántos incidentes, cuántos accidentes, cuántos siniestros de tránsito, cuántas personas ahogadas, si es que hubo, que creo que no, gracias a Dios, personas atendidas, qué sé yo, no hay el balance, ¿no? No hay, porque me imagino que han de estar con toda la vergüenza en la cara, digo yo, ¿no? Si es que las autoridades tienen algo de vergüenza en la cara, porque con esos titulares a nivel nacional de que Salinas y la provincia de Santa Elena vivió un feriado de terror sangriento, 4 muertes el día sábado, 3 el día de ayer lunes, la pareja que fue asesinada allí frente a mi barrio, 6 de enero en la vía a Santa Elena, allí en la Leodoro Solórzano, la pareja de la mañana de ayer que iban en el tanquero, y en la noche este joven que fue encontrado en la vía con Atahualpa. Entonces vamos sumando muertos, y el día de hoy otro muerto en la parroquia Santa Rosa. O sea, entre sábado, que empezó el feriado, sábado, domingo, lunes y hoy martes, 4 días.
1: O sea, todos los días.
0: Sí, tenemos sábado 4 muertos. Y ayer lunes 3 muertos. Y hoy día un muerto. ¿Sí? Entonces estamos hablando de 4 muertos el sábado, 3 el día de ayer, 7 y el día de hoy 8, ¿no? En 4 días. 8 muertos en 4 días. Promedio, 2 muertos diarios. ¿Sí? 2 muertos diarios. Desde el feriado hasta acá, que no ha parado. Solo el día domingo creo que descansaron los sicarios, los criminales, los asesinos. Pero desde que allí, el resto de días, ¿no? Con todo un plan de contingencia que estaba anunciado con bombos y platillos, que como siempre hacen, y resulta que los criminales totalmente armados se pasean por las calles, por las avenidas, por los balnearios, por los puntos turísticos, ¿sí? Por los barrios del Cantón Santa Elena, acá en el Cantón Salinas, en el Cantón La Libertad, y no pasa nada, ellos bien tranquilos, bien campantes, totalmente armados. En este país, donde siempre decimos, se supone que está prohibido el porte de armas, pero los delincuentes, en cambio, para ellos no hay no hay prohibición, no hay ley que les prohíba portar armas. Ellos sí portan armas, bien tranquilos, bien campantes, buscan, ubican a sus víctimas y cuando ya los ubican, pues descargan contra ellos una ráfaga ahí.
1: Sin importar el lugar en donde se encuentran. Abogado, ¿sí vio el video que circuló también luego de lo registrado en la avenida de Leodoro Solórzano?
0: El video del momento en que llegan los motorizados y...
1: Y uno de ellos se alza en la parte de atrás de la moto y empieza la balacera.
0: Es que parece le había cogido la luz roja, ¿no?
1: Sí.
0: Al tanquero estaba allí, el vehículo estaba... parado, estacionado, lo mismo al lado de un bus, esperando que cambie la luz roja a verde. Y entonces cuando en el video que circuló la noche de ayer, ya se observa cuando llegan los motorizados y empiezan a disparar, ¿no? Entonces, eso, para eso sirven las cámaras de videovigilancia, para que te quede ahí el recuerdo, bonito recuerdo del día que mataron o que asaltaron a alguien. Nada más para eso sirve. Para eso sirven las 83 cámaras del Colorado, para nada más, ¿ya? Entonces es un fracaso total ese sistema de videovigilancia. 18:57.
1: Acá nos dicen lo siguiente, buenas noches. A propósito de los UPC, dice, ¿saben si los últimos que construyeron están en funcionamiento? Pues no se ve ningún policía por estos sectores. En el sector Sinaí empezaron a construir uno hace más de 2 años y aún no lo terminan. Dijeron que dependía de quién quedaba presidente, dice, para continuar con su construcción. La obra está detenida desde hace tiempo y lo que sí es que ocuparon una buena parte del área comunitaria, pero no está dando ninguna utilidad. Y eso es aparte también que es una zona oscura, abogado, nunca se ha terminado esta obra, el sector vive también temas de inseguridad, día, así sea horas del mediodía, en horas de la noche, hay mucho peligro. Y eso ha quedado prácticamente ahí abandonado. Ahí ha quedado esa construcción a medias, sirviendo incluso hasta para que se escondan ahí los sujetos dueños de lo ajeno. El sector Sinaí, otro de los sectores que se ve gravemente afectados por el tema de inseguridad.
0: Las 18:58, Johnny Arroyo ya como siempre reportando sintonía, primerito ahí el hombre, doble pulgar arriba, gracias, nos envía un emoji, está conectado a la transmisión en el Facebook Live. No se olviden de compartir, a la gente que está conectada, comparta, 18:58, Mónica Meregildo, como siempre, también ya reportando sintonía, buenas noches, abogado Dalton y licenciada Vanesita, saludándole desde la Virgen del Carmen, ahí está Mónica Meregildo, conectada a la transmisión, ¿quién más? Mercedes Pozo, que dice mi amiga Mercedes Pozo, saludo desde La Libertad, barrio 25 de septiembre, familia Gonzabay Pozo, chévere, gracias, saludos ahí en el barrio 25 de septiembre, ¿no? Para toda la familia Gonzabay Pozo, ahí está Mercedes Pozo conectada a la transmisión en el Facebook Live. ¿Quién más por acá? Ya reporta sintonía, Pedro Tigrero, también conectado a la transmisión. Buenas noches, un saludo desde José Luis Tamayo, barrio Centenario. Ahí está Pedro Tigrero también ya reportando sintonía, conectado a la transmisión en el Facebook Live, ¿no? Gracias. ¿Quién más por acá? Nancy Tomalá también nos envía allí un emoji, palmas, aplausos. Gracias a Nancy Tomalá, también es en el 25 de septiembre, Nancy Tomalá, aquí en el Cantón La Libertad, ¿no? Gracias. Están los reportes de sintonía, la gente que ya está conectada a la transmisión en el Facebook Live.
1: Y escuchamos una notita de voz antes de irnos a la pausa también.
2: Atención. La provincia de Santa Elena hoy rompe parlante con el trío de la información en Antena 3 TV, informativo peninsular. Lar.
0: Lar. Oiga, el trío de la información no dijo algo así, dijo, ¿no? Pero no dio nombre, no. Hoy rompe parlantes, dice Antena Península, Antena 3. Bueno, en todo caso, Ahí están los oyentes, ¿no? La gente allí reportando sintonía, la gente que escucha La Verdad Sin Mordazas y la gente que escucha también el noticiero de la mañana, ¿no? El informativo satelital que hoy, el día de hoy, algunos casi se caen de la cama.
1: Sí, estaban algo sorprendidos.
0: Y estaban mareados porque como se fueron anoche
1: a Colonche,
0: ahí en las canciones de Segundo Rosero se cantaban durísimo, ¿ah? Y entonces hoy con tremendo chuchaqui, con tremenda resaca, se despierta.